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1: Pues, señores, acaban de sintonizar el Freeway Show. Te queremos platicar de que hay una actriz colombiana que se llama Jimena Duque, que, por lo cierto, guapísima la mujer, ¿eh?
2: ¡No, hombre!
1: Sumamente guapa.
2: Monumento de mujer.
1: Bueno, pues ha sido fuertemente criticada porque sus hijos no están yendo a la escuela. En el caso de ella, son hijas.
2: ¿Y?
1: No están yendo a la escuela. Sus hijas están aprendiendo en escuela, en casa. Entonces, ¿y? Mucha gente le está criticando porque los niños no están socializando, no están llevando una vida normal como el resto de los niños. Y te pregunto, y les pregunto también a ustedes, muchachos, ¿qué les parece escuela en casa?
2: Mira, la gente que te critica, ¿te está pagando las cuentas?
1: Pues no.
2: Ahí está, entonces que te valga mother, la verdad. ¿Por qué? Porque... si tus hijos, tú los quieres tener una escuela privada, una escuela pública, o los quieres tener en tu casa, o sea, es una decisión, aparte tú también tienes que ver qué es lo que le funciona mejor a tus hijos.
1: Y por el bienestar de ellos también.
2: Sí, hay algunos chamacos que, mira, te voy a decir una cosa, mi niña, nosotros, tú sabes, o sea, se cambian mucho de salón, de escuelas y todo el rollo, porque vamos cambiando también de ciudades.
1: Sí.
2: Entonces, el otro día me la discriminaron en una escuela. Primero la consular, llegamos y la consular, no, que apúrate, chamaca, y que no sé cuánto. Y bueno, la niña así toda asustada. O sea, van entrando maltrato. Los niños y sí. Los maltratan. Porque tienen un chorro y a veces la gente pues está apurada y yo entiendo, ¿no?
1: Pero y tienen muchos niños para cuidar también.
2: Tienen muchos
1: también.
2: Niños, claro. Ajá. Y luego, después, la niña se fue a un salón de clases. Oye, ¿me puedo sentar aquí? No, no te puedes sentar aquí. O sea, el hate también de los compañeros. Sí. Y luego otra vez se fue a sentar a otro mesabanco. ¿Me puedo sentar aquí? No, no te puedes sentar. O sea, los mismos chamacos, o sea,
1: sí.
2: Están ahí también ellos lidiando con su, con, pues, imagínate, teenagers y todo el
1: claro,
2: rollo.
1: Claro, pues, la adolescencia, claro.
2: Sí, claro.
1: Entonces, eso te llevó a tomar una decisión.
2: Mira, se entró en depresión la chamaca. Y dije, ay, no, ¿sabes Dios. Qué? No, pues no voy a dejar que mi hija
1: esté
2: por
1: así.
2: Una tontería entre sí. La saqué, le dije, ¿sabes qué? Prueba la escuela en línea, a ver cómo te va. Las calificaciones perfectas, güey.
1: Claro.
2: Conseguí una chambita en un restaurante de comida rápida. Feliz. Y le dije, ¿quieres regresarte? O sea, ¿otra vez?
1: Sí.
2: Dice, no, papá, ya estoy bien. En lo que iba a terminar en 2 años, lo voy a terminar en 1.
1: Claro.
2: Y se va a meter al college, y te digo, no siempre funciona el sistema tradicional claro. para todos, güey.
1: Puede ser que los niños sean así muy inteligentes o aprendan a su ritmo. A veces que los niños son demasiado listos y aprenden rápido y pueden seguir avanzando. En cambio, si vas a escuela presencial, a veces tienes que esperar porque si hay en una clase 20 niños, que es más o menos el promedio, bueno, tienes que esperar, la maestra tiene que esperar a que todos entiendan cuando está impartiendo
2: ahora,
1: la clase.
2: El más chiquillo
1: entonces
2: sí
1: es
2: va.
1: Más lento.
2: El más chiquillo sí va, tiene 8 años, le encanta ir a la escuela y está bien, lo llevamos
1: claro.
2: a la escuela.
1: Pero ahora, el método tú, que funcione.
2: Tú acabas de pasar por lo mismo, ¿qué te pasó?
1: Sí. Ahí en la casa, bueno, pues estaban haciendo después de COVID escuela en casa, señores, ahí en mis chiquillos, y súper bien, súper bien. Regresaron de escuela presencial y bueno, pues ya empezaron las travesuras de parte
2: pero,
1: de mis chiquillos.
2: Pero también estás platicando de sí, que por la presión sí. social de que hey, no están socializando y que no se y,
1: claro.
2: O sea, es difícil.
1: Hay mucha
2: también eso.
1: Presión a veces de parte de la gente, nuestros amigos, nuestros familiares, de que no están conviviendo con niños, no están socializando, que los niños los tienes aislados, que el día que se enfrenten al mundo no van a poder hacerlo. Bueno, también tiene momento donde socializan también los niños, aunque estén haciendo escuela en casa.
2: En la iglesia.
1: Claro, en la iglesia.
2: En
1: deporte.
2: En los deportes, güey.
1: Los deportes también.
2: O sea, mételos a estudiar, no sé, algo bonito, no sé, la Biblia, y pues ahí socializan con gente
1: sí.
2: que realmente vale la pena, señor.
1: Pero bueno, queremos escucharte a ti en el 1-844-370-4839, 1-844-370-4839. Oye, cambiaste de escuela presencial a escuela en casa. ¿Cómo te fue? Márcanos en cabina 1-844-370-4839.
2: Ahora también para las mamás es súper difícil también lidiar con los chiquillos. Ahorita vamos a platicar de eso también en el Freeway Show, ¿eh?
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1: Bueno, pues amigos, aquí tu llamada telefónica es lo más importante en el 1-844-370-4839. Oye, ¿a cuántas escuelas tuviste que ir? ¿Cuántas escuelas cursaste? ¿De cuántas escuelas se corrieron posiblemente? ¿O de tantas mudanzas que se hicieron, a cuántas escuelas fuiste? Márcanos en el 1-844-370-4839.
2: O si también los tienes homeschool, ¿cómo se está funcionando? A ver, platícanos.
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1: Bueno, pues si le acaban de poner al Freeway Show, amigos, le estaban platicando el caso de una actriz colombiana que se llama Jimena Duque. Bueno, pues ella ha sido fuertemente criticada porque tiene a sus hijas aprendiendo en escuela en casa. ¿Qué? ¿Por qué no la está exponiendo al mundo y por qué no están teniendo el aprendizaje que debería tener un niño de su edad y tampoco están socializando?
2: Oigan, ¿quieren conocer a esta hermosura de mujer? Y yo no sé por qué la están criticando. Estamos en vivo en YouTube en el Freeway Show y también fuera del aire, muchachos, estamos acá con los papás, sí. Pues ahora sí, debatiendo este tipo de cosas, que es bien interesante. ¿Te quieres meter al debate? Métete también a YouTube, estamos como el Freeway Show y también en VIX Música, ¿eh?
1: ¿Qué ha funcionado para ti? ¿Qué es mejor, escuela presencial o escuela en casa? Mira, tenemos las dos partes aquí. Vamos con Karina. Mi querida Karina, tú tienes un niño que está haciendo homeschool, platícanos.
3: Sí, tengo a mis hijos en homeschool y han estado por los últimos 4 o 5 años más o menos. Uh-huh. Y han socializado bastante. Incluso este fin de semana acabamos de tener su prom de ellos. Hay diferentes maneras de hacer educación del hogar,
1: sí.
3: Y yo creo que es una misconcepción que hay en el público que no se sabe porque no
2: no hay información suficiente.
1: Oye, Karina, es cierto, como tus hijos que están haciendo escuela en casa, ¿verdad que también se reúnen ahí con una pequeña comunidad que se llegan a construir y cada cierto tiempo, sí, se pueden reunir también estos niños que hacen escuela en casa?
3: Tenemos los mismos programas que tienen las educaciones públicas.
1: Sí.
3: Tenemos también como excursiones que van a diferentes lugares educativos. Uh-huh. Y también nos reunimos en los parques, nos reunimos para jugar deportes. Tengo que decir bastante mente que no a mis hijos, porque es mucha socialización y la tarea es muy poca en veces, que tenemos que estar más enfocados en el estudio y decir no a las idas para afuera. So, es importante que la comunidad también entienda que hay muchas personas aquí en el estado de California que fueron excluidos de ir a la escuela pública o privada.
1: Sí.
3: Que se perdió en el 2019 en el estado de California unas leyes que pasaron para los niños que no reciben el pinchazo. No lo quiero decir en la radio porque sí, no quiero que sí terminen el programa aquí, pero sí, por eso hay miles de estudiantes que no van a la escuela pública porque perdieron ese derecho.
2: Por sí, miedo.
1: Oye, exacto. Karina, ya que tus hijos han ido a escuela pública y también o escuela presencial y también escuela en casa, ¿dónde crees tú o dónde has mirado que han aprendido más?
3: En la casa. Por ejemplo, mi niña se va a recibir de la high school y con un AA colegiatura.
1: Sí.
3: Al mismo tiempo, a los 18 años va a tener los dos. Y va a entrar al colegio, ya nomás le van a quedar 2 años y va a tener su bachillerato para entonces.
1: Wow.
3: So, es más rápido,
2: sí,
3: aprenden más, uh-huh,
2: ¿Y se pueden desarrollar mejor, Karina? ¿Alguno de tus hijos ya trabaja?
3: Sí, han trabajado.
2: Ahí está.
3: Incluso mi niña trabajó en un restaurante. O sea, tienen más oportunidad en la casa que cuando están en una escuela. En la escuela están perdiendo más oportunidades porque son muchos niños para una maestra y no les dedican muy bien el tiempo a cada individual. Y cuando estás en un grupo pequeño de 6 personas, hay más dedicación a ese individuo. Y los niños reciben una educación mucho más mejor que en la escuela pública. Y notamos la diferencia de un principio, luego empezamos. Y luego también tenemos, les incluimos otras clases, como por ejemplo hacemos estudio bíblico, nosotros somos católicos, incluimos la Biblia en eso, mis niños han leído la Biblia 2 o 3 veces ya.
1: Ajá, oye, Karina, para unos padres que te están escuchando, diles cuál es el mayor reto de hacer escuela en casa.
3: El mayor reto es no tener
1: ayudarles, puede ser con las tareas, aprender junto con ellos, estar repasando todas las materias.
3: Bueno, encontramos una comunidad y entre la comunidad nos ayudamos uno al otro. Hay unos que son mejores para las ciencias,
1: sí,
3: hay otros que son mejores en matemáticas y entre uno y otro nos ayudamos. Yo sí, yo tengo mi propio negocio, también mi esposo, entonces los dos tenemos que trabajar. Y entre el trabajo y educación en el hogar lo hemos podido hacer.
2: Oye, Karina, yo creo que lo más difícil es quitarte la flojera de hacerlo.
1: Toma la decisión.
2: ¿Verdad que sí?
3: Pero esa flojera entonces no va a reflejar los niños.
2: Exactamente.
3: Es muy importante que nuestros hijos reciban la educación para que puedan cargar en el futuro alguna carrera que se pueda hacer.
1: Sí. Exacto. Gracias, mi querida Karina. Mira, vamos a regresar con María. Sus hijos van a escuela presencial, que también es muy buena. Lo que se te acomode a ti, donde tus hijos aprendan mejor. Ahorita vamos a platicar con ella, mi querida María. Por favor, no te vayas. Márcanos en cabina. Oye, ¿qué te ha funcionado mejor a ti? ¿Escuela presencial o escuela en casa? Márcanos 1-844-370-4839.
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2: 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Bueno, pues amigos, queremos platicar contigo en el 1-844-370-4839. Te estamos preguntando sobre tus hijos, ¿van a escuela presencial o van a escuela en casa? ¿Dónde han aprendido más? ¿Dónde se la pasaron mejor? ¿Dónde pudieron aprender más? Márcanos en el 1-844-370-4839. Tenemos a María aquí en la línea. Tus ¡Mari! Hijos van a escuela presencial, María. Platícanos sobre tu experiencia.
3: Sí, mire, muy buenas tardes. Siempre los escucho, pero nomás en la mañana. Pero ahorita salí a un mandado y estuve oyéndolos y me interesó mucho la plática. Yo estoy bendecida de que mi hijo salió de las escuelas públicas. Mi hijo fue a 3 escuelas y me lo cambiaron. Tiene 7 años. Uh-huh. Y es un niño especial, tiene autismo y tiene también que le llaman ADHD. Sí. Y mi hijo tuvo muy mala experiencia, tuvo muchas pesadillas, me lo trataron muy, muy mal. Ah. Y le doy gracias a Dios que ya ahorita está en una escuela privada y con niños especiales. Y ahorita mi niño viene todos los días bien contento, se va muy contento. Mamás, padres, por favor, créanles a sus niños lo que está pasando en la escuela. Hay muchos, a pesar que está chiquito mi muchacho, hay mucho bullying para ellos. Hay también mucho. Él estaba en una escuela mixteado con los niños que están, gracias a Dios, normal, pero también me le hacían mucho bullying. Por favor, padres, créanles a sus niños. Mi niño en las noches tenía muchas pesadillas, no quería ir a la escuela. Y ahora apenas tiene este año, en enero, que está yendo a una privada. Gracias a Dios, la escuela lo está pagando. Hay maestros que no tienen nada de paciencia con los niños, con las niñas. Estoy pero feliz que lo cambié de la escuela.
2: Ay, lo siento mucho. Niños,
4: María, qué padre, qué padre que lo estás apoyando.
2: Y siento mucho que haya pasado esta mala experiencia tu niño ahí en la escuela, pero qué bueno, mira, que ya está mejor y que está feliz y que está contento todos los días, que regresa bien, María.
4: Gracias, mi Mari. Ah, qué chulada.
2: Ay, no manches, sí, a veces los niños podemos llegar a ser un poquito medio crueles, a veces no alcanza a medir el bullying que puedes hacer con los demás compañeritos.
4: Sí.
2: Pero bueno, amigos, ahí está, es lo que hay en la vida. ¿Qué hay? De todo hay en la vida, el señor, mi querido Morris.
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1: Amigos, vamos a regresar con deportes aquí en el Freeway Show. Viene Diego directamente desde la Perla Tapatía para que nos diga cómo el día de hoy está preparado las Chivas para enfrentar a Cruz Azul.
2: ¡No, hombre! ¡Y arriba las Chivas, señores!
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3: Para esta noche parcialmente nublado, temperaturas mínimas de 49 y vientos de 10 a 20 millas por hora. 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
2: Señores, ya tenemos aquí con nosotros directamente de la Perla Tapatía, Diego de TUDN, para platicarnos sobre este partido que está buenísimo el día de hoy entre Chivas y Cruz Azul.
3: ¡Diego! ¡Diego! ¡Diego! ¡Diego!
4: ¡Ese es mi Diego! A ver, échale.
5: ¿Cómo andan, Morris? Gusto saludarte a ti, Panchito, de nuevo a toda la gente que está con nosotros. Hoy juega el Club Deportivo Guadalajara en contra de la Máquina Cementera de Cruz Azul. Ay, en la cancha del Estadio Guanorte. Bueno, a ver, es que los números

0: son fríos, sí, ¿no? O sea, y de los últimos cuatro partidos que han jugado Chivas, solamente ganó uno, que fue la ida de los cuartos de final del torneo pasado. Hay que decir que es una revancha, porque Chivas quedó eliminado en contra del Cruz Azul el torneo pasado en cuartos de final, cuando Chicharito pues decidió mandar a la luna el balón.
1: Sí. Ahí en Ciudad Universitaria. No regresa. Oye,
2: de hecho, madrió el satélite Morelos, güey, por eso se va la señal de repente.
0: Es correcto. Hace ratito que me fui a negros, era el Chicharo.
2: El Chicharo, por culpa del todo, fue por culpa del Chicharito, güey, no.
0: Pasamos del todo es culpa de la Yul, sí, a todo es culpa de Chicharo.
3: Bueno. Es cierto, tienes razón, mi rey, no, tienes razón.
2: ¿Qué podemos decir de la América? Ya todo es culpa,
0: de Henry.
2: De Henry. Sí.
3: Pero bueno, continuamos.
0: Ay, qué tristeza, pero bueno. Hubiéramos tenido un clásico nacional el día de hoy si no hubiera sido por Henry Martín, lamentablemente. En fin, pero bueno, hay que decirlo, es una revancha porque Cruz Azul viene de eliminar a Guadalajara por la posición en la tabla. Hoy el que sale más favorecido es Chivas, hoy el que está arriba en la tabla es Guadalajara, y el empate lo beneficia, le da el boleto a la siguiente ronda, entonces eso es lo positivo. Hoy Chivas evidentemente sigue sin contar con Daniel Aguirre, los cinco seleccionados que tiene, es decir, son seis bajas para el Gabi Milito, pero muchachos, tranquilos, pues si le pegaron a Tigres, ni modo que no. Eso sí, la última vez que Chivas estuvo en unas semifinales, terminó con Fernando Gago perdiendo por 1-0 en el global en contra de las Águilas del América. Yo no recuerdo, hace un muy buen rato que contra Cruz Azul no disputan unas semifinales, pero se va a poner interesante. Y lo bravo es que este torneo, pues el Cruz Azul Chivas que se jugó en Puebla, para mí fue uno de los mejores partidos del torneo, lo ganó Cruz Azul 2-1 con un gol de cabeza de Charlie Rodríguez. Y el torneo pasado también estuvo bastante bueno en fase regular, lo ganó Cruz Azul también, tiene cierto dominio la máquina, pero sí. Joel Wiki va a enfrentar a Milito. Para mí ahí, Morris, Panchito y también Zaida, para mí tiene mejor entrenador Guadalajara.
3: Mira, tenemos una motivación extra, estamos en la celebración del 120 aniversario, creo que esto nos podría llevar, mira, yo le tenía miedo a Tigres, pero al Cruz Azul creo que todavía se puede hacer algo ahí.
2: Miedo, pánico le tenías, güey.
3: Ah, sí, al Tigres sí le tenía mucho miedo, mi rey, sí.
0: ¿En serio, Panchito?
3: Sí, pero, pues, claro.
0: ¿A poco no te dejan dormir? Yo duermo tranquilo, mira, mi Atlas tranquilo y yo aquí a todo dar.
3: Sí, pues claro. Tú le vas al Atlas, por eso.
2: No, hombre. Oye, pero Diego, ¿a poco no? O sea, si le va a Chivas, o sea, si demuestra a estas Chivas que pueden contra Cruz Azul, o sea, ¿van a poder contra los Pumas o también? O sea, a mí me preocupa más el Querétaro, güey.
3: ¿El Querétaro?
2: ¿O quién está en la otra semifinal? ¿Es Querétaro o es
0: Pachuca?
2: ¡Es Pachuca! ¡Ah, Papachuca!
3: ¿Desde cuándo los eliminaron?
2: Perdón, es que se parece mucho el uniforme, güey.
3: ¡Qué barbaridad!
0: Yo creo que Chivas tiene amplias posibilidades de pasar. Para mí es favorito el día de hoy y hoy se define la serie en mi humilde punto de vista. Si hoy Cruz Azul no gana, yo dudo que vaya a ganar a Guadalajara en Jalisco. O sea, lo veo muy, muy difícil.
3: Lo dijo una persona que le va al Atlas, nuestro rival. No, pero Chivas.
2: La neta, todo, mira, no te preocupes, Diego, que diga este vato. Gracias, primo. Eso. Pero yo respeto a los del Atlas, porque la neta, pues son también de Jalisco, güey. Y también.
0: Somos gente de bien.
2: Se pone el chido el clásico en el Atlas, nos están cuidando el estadio que les regalamos. Y pues está bien, todo chido, ¿no?
0: Tampoco. O sea, así como que le regalamos, tampoco.
2: No te creas, mi Diego. Just kidding.
3: Dale.
0: Pero yo creo que hoy Chivas tiene de ganarla, francamente, y se va a poner muy interesante. Yo creo que la alineación va a ser la misma que sacó en la ida Gabriel Milito con Miki Tapias, con el Campillo, con Castillo, con el Cotorro, con el Richie Ledesma, con el Oso González, con Gobea, con Sandoval, con Efraín Álvarez en punta. Creo que va a arrancar hoy Ángel Sepúlveda, porque para mí es mejor delantero que Ricardo Marín. En la ida contra Tigres no había arrancado Sepúlveda porque venía de una lesión que no lo dejó tener minutos en la última jornada del torneo, pero hoy yo creo que arrancará Sepúlveda. Ya en unos 30 minutitos vamos a conocer las alineaciones de los dos equipos. Y Cruz Azul, pues, no tiene necesidad de moverle a nada. Para mí tiene un buen plantel. De seguro el portero titular va a ser Kevin Mier. Jugará a Mauri García junto con Guillardita, también Gonzalo Piovi, aparecerá, creo yo, Rodo Rotondi junto con Omar Campos a perfil cambiado, pienso. En el medio creo que es un gran medio campo con Charlie Rodríguez, con Paradela, con Palavecino. Y adelante, 5-3, me faltan 2. Uh-huh. Y adelante, sí, porque luego, si tienen un abaco que me presten, dale, se
3: los te presto mis dedos, mi rey.
0: Al final, yo creo que Jeremy Márquez también va a entrar al cuadro titular y el punta va a ser el Toro Fernández. Sí. No, bueno, lo vamos a poner así, Ever y el Toro Fernández. Los dos futbolistas de la parte alta de Cruz Azul, creo que así va a jugar el día de hoy el equipo de Joel Wiki. A ver cómo le va. Y mañana los esperamos en la señal de TUDN Radio para que no se lo pierdan la previa y después el partido. Vamos a andar con los gatitos ahí. Bueno, no, para mí es el favorito al título Pumas. Creo que va a ser el que se lleve el campeonato en contra de Pachuca en la visita. Sí. Lo iba a pitar Santander, hazme el favor. Las cosas que pasan en el fútbol mexicano, Panchito, sí, Zaida, sí, sí. Morris. Anunciaron que lo pitaba Santander, el amigo número uno de Morris, después de aquel penal que no le pitó a los Tigres. Y una hora después dijo Pumas, no, ¿cómo? Pues si este campeón fue el que se equivocó en la supuesta alineación indebida, bájamelo. Y cambiaron de árbitro. Va a ser Ismael Rosario López Peñuelas, que creo que nunca ha pitado liguilla, el que va a tener el reglamento a su cargo el día de mañana.
3: Bueno, mi querido Diego, estaremos muy al pendiente y mañana más y mejor deportes. Dinos tus redes sociales, mi rey.
0: En X, en Twitter, estoy como arroba la mano del Diego, para toda la gente que le gusta ahí tuitear y todo. Y en Instagram estamos como arroba la mano del Diego con guión bajo al final.
2: Eso es todo, mi Diego. Gracias. Y mañana nos conectamos para más detalles del partido, ¿ok?
3: Apoyen a la familia, señores. Apoyen a la familia.
2: ¡Diego!

0: Popular el día equivocado. 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
1: Pero mira, si os pasa a nosotros, imagínate, güey.
0: Mira que pasa más de lo que nos imaginamos y lo platicamos después.

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2: Ay, bueno, pues señores, se equivocaron con la fecha y celebran el lanzamiento de una película el día equivocado. Estamos hablando de una película perra, señores. ¿Te acuerdas de Top Gun con Tom Cruise?
3: Oh, ¿cómo no?
2: 1986, una super película con aviones y toda
3: no,
2: la
3: hombre, el, cosa. No manches, es donde buenísima. Se hizo súper famoso también el Tom Cruise, güey.
2: Claro, este tipo es un actorazo de primera. Bueno, pues resulta de que cada 13 de mayo se celebra el día de Top Gun.
3: O sea, un día como
2: en
3: hoy.
2: En los Estados Unidos, un día como hoy. Pero fíjate acá algo curioso. Oficialmente, el 16 de mayo del 86 fue el día en que se lanzó la película.
3: O sea, oficialmente era el 16 de mayo.
2: Pero quedó fijado el 13 de mayo por un error con los materiales promocionales tempranos. Y porque los fans adoptaron esta fecha, señores.
3: O sea, alguien la
2: se
3: regó.
2: Alguien la regó.
3: Alguien la regó, se equivocó. La fecha. En vez de, o sea, iba a ser el 16 de mayo el estreno.
2: Claro.
3: Pero el un 13, error. El 13 hubo un error, se sacaron los promocionales sí. Y valió gorro.
2: Y quedó el 13.
3: Por una persona, mira, pero mira, si le pasa a este tipo de gente que, oye, tiene que poner mucha atención, imagínate lo que nos pasa a nosotros.
2: Pero mira, si eres una persona que se te olvida o que te equivocas con las fechas, no te preocupes. Déjame te doy este dato. El 40% de las personas que se han equivocado con las fechas.
3: No, yo creo que más, gordo.
2: 4 de cada 10 se han equivocado con las fechas.
3: Yo creo que el dato, yo creo que es 7 de cada 10, gordo. Porque la neta, ahorita, en estos tiempos que ya uno no pone atención, la verdad que se olvida uno de todo.
2: No me da vergüenza decirlo, pero hace tiempecito me dieron unos tickets a mí aquí para ir a un evento.
4: Ah, sí, me acuerdo cuando
2: me dieron unos tickets y yo a mis niños. Y les dije, prepárense porque el sábado vamos a ir a tal lugar. Entonces ya mis niños se levantaron temprano, desayunaron y vámonos a ese lugar. Y ya veníamos, y ahí íbamos al evento. Y a mí ocurrió decirle a mi hijo, a ver, fíjate la fecha ahí. Más o menos la hora en que va a empezar el espectáculo. Era la fecha equivocada, señores.
3: ¡Ay, no! ¡Gordo! Sí, yo me fui. ¿Otra vez te volvió a pasar?
2: Me fui una semana antes.
3: ¡Ay, no!
2: O sea, eran hasta el siguiente fin de semana y yo, ¡ay, trágame tierra! Yo me traje hasta la vecinita.
3: Es que Pancho es famoso. Ay, fíjate, ya lo hemos platicado aquí.
4: Sí.
3: También el otro día le encargaron unos tickets acá para el avión.
4: ¡Ah, sí, cierto!
2: También es cierto.
3: ¿Y qué pasó?
2: Pues agarré la hora equivocada.
3: La hora equivocada y ahí vamos al aeropuerto. Sí. Y llegamos al aeropuerto, eran unas premios, ¿te acuerdas?
4: Sí, me acuerdo.
3: Entonces llegamos y que resulta que Pancho se equivocó totalmente en los vuelos y no se fijó el güey.
2: No es la primera vez.
3: Ay, no, gordo.
2: Compré unos boletos del avión también.
3: No llegamos a la
2: premiación. En otra ocasión fue con Sade con Morris. Entonces yo iba a volar a visitar unos familiares. Entonces yo compré los boletos del avión a las 7, dije, a las 7 de la tarde. Está bien.
3: Perfecto.
2: Llego allá a las 9 de la noche. Bien, o sea, más o menos yo calculé el tiempo. Llegué a las... Ya ves que tienes que estar 2 horas antes en el aeropuerto.
3: Sí.
2: Ajá. Yo llegué a las 4 de la mañana.
3: O sea, creíste
2: tengo
3: que eran...
2: que estar a tiempo, señores.
3: Creíste que eran, pero las 7 de la mañana.
2: Claro, entonces...
3: Tú, tu mente era las 7 de la mañana.
2: Yo, mi mente era que yo los compré a las 7 de la mañana.
3: Ajá.
2: Yo llegué ya al aeropuerto, agarré el bucecito ese que nos lleva al aeropuerto y... Y yo miré en la sala que no entraba la gente y dije...
3: Pues no hay nadie.
2: No hay nadie, pues soy el único que va a volar, ¿o qué?
3: Voy solo. El Pancho decía, no hombre, voy a ir solo en el avión.
2: Me le acerco a la aeromoza y le digo, oye, pues mi abuelo va a salir a las 7 de la mañana y no hay gente aquí. ¿Qué, onda el avión? Me dijo, señor, es a las 7 de la tarde. Dios mío.
3: ¿Qué temprano llegó, señor? Madrugó, llegó a barrer el avión. Qué bárbaro, gordo.
2: Pero no soy el único que se equivoca con los horarios y con las fechas, amigos. Si nos pueden marcar aquí en cabina, en el 1-844-370-4839. Que no te dé pena, es normal. Márcanos 1-844-370-4839.
3: Y de ahí es Pancho el olvidadizo.
2: No soy perfecto, señores.
5: O sea, poniendo el estilo, güey.
2: ¡Sabor ranchero!
6: Y no sabor.

0: Vamos a pagar el bill del agua. Ahorita regresamos con más del Freeway Show.
1: Queremos escuchar tu historia del 1-844-370-4839. Oye, ¿te equivocaste en una fecha y posiblemente llegaste a una fiesta el día equivocado? ¿O mandaste, no sé, algún tipo de regalo la fecha equivocada? Márcanos en el 1-844-370-4839.
2: O como Pancho, que agarraste un vuelo equivocado a una hora equivocada.
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0: habló de la muñeca. Cuéntanos, por favor, el contexto. ¿Qué pachó?
1: Mira, dice esta muchacha que uno de sus mejores amigos se va a casar.
0: Ok.
1: Dice, yo siempre he tenido una amistad muy bonita con él. Siempre nos hemos llevado muy bien. Nada, y quiero aclarar que aquí no hay nada de romanticismo. Es que nos vemos como unos hermanos.
0: Claro.
1: Exactamente. Entonces dice, él se va a casar. La novia desde un principio me tuvo celitos. Dijo, y no lo puedo negar. Uh-huh. Me tengo que echar porras porque me veo muy bien. Yo le echo ganas al ejercicio, como saludable. Tengo cuerpazo, muchachas. Yo dije,
0: ay, amiga, pásanos unos tips, exacto, por favor. Yo,
1: de hecho, sí le escribí, le dije, hey, unos tips, por favor.
0: Y me los pasas después lo de la muñeca.
1: Claro que sí, Laila, la nena. Ajá. Entonces, dice, la muchacha mandó código de vestimenta, que estos colores sí, estos no, estos no, estos no. Dijo, perfecto, yo respeté. Y le dijo a mi novio, oye, dile a Laura que me mande la foto de su vestido que se va a poner para la boda. Es que quiero saber cómo se va a ver. Dijo, no me gustó, pero dije, bueno, va. Y todo lo hice por él, por mi mejor amigo. Dije, okay, sí, no hay purrum, yo le mando la foto. Pues total de que a la mujer no le gustó. Le dijo, no, es que se va a ver muy bonita. Incluso creo que se va a ver mejor que yo. Y esa es mi boda y me va a opacar. Dile a ella que quiero que se ponga otro vestido.
0: ¿Pero cómo vas a pedir permiso para ponerte, gracias, tu vestimenta? O sea, no, para empezar ahí está muy red flag, muy mala la cosa, ¿no?
1: Mira, yo quise entenderla porque efectivamente es el día de su boda, es el día más importante. Nadie quiere opacar a nadie.
0: No, pero para eso existe la prudencia de, claro, de esta mujer, por ejemplo, ¿no? Ya, sí, ya, y uno respeta, obviamente, la que tiene que ser la reina en ese momento, pues es la novia.
1: La novia. Pero ya que te pongan límites para vestirte, claro, nada más porque, ay, es que te vas a ver más bonita que yo.
0: No, no me gusta eso, no, ¿eh? Así como
1: pues
0: que...
1: Pues yo que ella me compraba otro vestido. Otro.
0: ¿Más
1: pero
0: sensual?
1: Mejor que ese, mamá.
0: Que se le de la muñeca, pobrecita, la novia.
1: Tú me dijiste que ese vestido no, pues ya me vine con otro.
0: Bueno, si ella lo ves desde esa perspectiva, sale ganando esa muchacha.

0: momento de aventar chispitas de luz y amor de esperanza en esta humanidad. Se ha llegado, Leila Larena, que nos tienes en la buenota.
1: A mí me encanta la gente que es honesta, Lore, y dice las cosas como son. Yes. Y pues, ¿para qué ocultarlo?
0: De nada,
1: ¿no?
0: De nada, Leila Larena.
1: Ella es Lore la muñeca, ¿eh? Sin filtros, así. No, es que qué bonito. O sea, realmente cuando eres así de una manera auténtica, qué bonito que lo hagas sin algún interés.
0: Adiós, falsedad.
1: Ajá,
0: aquí
1: exacto.
0: No hay. Aquí
1: pudiera
0: no hay.
1: Haber cualquier otra cosa,
0: no,
1: pero falsedad.
0: Menos falsedad, exacto. Aquí no existe en este show.
1: Oigan, pues esta mujer, Lore, que estaba, ajá, aprendiendo a manejar, sí, se puso una cartulina, la pegó ahí en la mera cajuela y puso: hey, soy nueva manejando, por favor, ténganme paciencia porque soy medio
0: pensativa,
1: bruta. Ajá. Gracias, amigos. Pero llamó mucho la atención, se hizo muy viral en las redes sociales porque dice, bueno, o sea, primero que nada, la honestidad de que, hey, o sea, soy primeriza,
0: sí,
1: paciencia, les aviso, no quiero problemas con nadie. Y segundo, que pues toda la gente la está apoyando así como que, oye, qué linda, qué lindo detalle,
0: es
1: ¿no?
0: Es que, ¿sabes qué? Yo también lo agradecería porque yo también sí soy muy desesperadita al momento de manejar.
1: Impaciente, ¿verdad?
0: Entonces, si yo veo que alguien está advirtiendo de que, hey, soy nuevo manejando, sí, créeme que soy muy empática, eso sí, pero...
1: Claro.
0: Entonces, que te tomes la tarea de decir, oigan, aguántenme, por favor, ténganme paciencia. De hecho, fíjate que en Estados Unidos es muy común de que incluso los haya stickers especiales para nuevos drivers.
1: Babies on board, new
0: también.
1: Drivers o student drivers, ¿es cierto?
0: El student driver me vale, gorda.
1: No, amiga, no.
0: El baby driver, no te creas,
1: amiga.
0: No. Pero, ¿sabes qué? Es que es bueno tenerles paciencia porque muchas veces
1: sí,
0: uno
1: claro.
0: Está pensando de que, está bien, güey, para manejar. Y no sabemos si está empezando, si es su primera vez agarrando un carro. Entonces, creo que es la mejor manera de avisar para tenerle paciencia.
1: Así, merito.

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9: Ay, ya. No, al parecer vamos a hablar de muchas bodas.
10: ¿Otra boda?
9: ¿Acaso ser una señal? Ay, la nena.
10: ¿Acaso para que te cases? Nos vamos a matrimonear.
9: Para que te cases ya de veras. Amiga. Ya, amiga. Déjate vivir en el pecado, Leila.
10: No, amiga, ¿qué te pasa?
9: Ok. No, no, estoy casada legalmente.
10: Sí, cierto.
9: Sí, y, a mí, es que me pasa la que vale.
10: Es la de la iglesia, dice.
9: Esa es la que. No, pero fíjate que pues, el papelito habla, dice por acá.
10: Sí, amiga, yo nunca he entendido de que para que te cases de veras. De veras, y yo, pues, entonces me casé de
9: meto. Amiga, pues, está chido. Si ¿sí te puedes casar otra vez?
10: ¡Amiga!
9: Con alguien más.
10: No, amiga. No, no.
9: Esos consejos no los perdí, no es el Toxitip. Oigan, pues, bueno, esta mujer, en el momento de escoger su sesión fotográfica, se llevó una gran decepción. Porque ahorita se los cuento.
10: ¿Por

0: Carlita, ¿qué pasó con esta mujer que contrató una, bueno, o sea, los servicios de una sesión fotográfica?
1: Sí,
0: y después...
1: muy bonita, con caballos, amiga.
0: ¡Guau!
1: Con caballos.
0: Tú y yo tenemos que hacer una sesión de esas.
1: Ya no tengo.
0: Hubiera aprovechado el momento cuando sí las tenía,
1: sí,
0: pero
1: amiga,
0: bueno.
1: Porque es que eso de montar se me dio hace muchos años, lo acepto, pero ya ahorita no sé si pudiera. Pero luego hablamos de ese tema.
0: Sí, amiga, la nena.
1: Yo tengo ahí algo atorado.
0: A ver, ¿qué?
1: ¡Ay! ¡Qué
0: confesiones
1: pacho
0: en el podcast! Uy, más adelante.
2: Próximamente.
0: ¿Qué pasó, bueno, Lore, la muñeca?
1: No, en esta ocasión, ya la mujer, ella pensó que era su sesión de fotos soñada para el compromiso.
0: Ajá.
1: En su caballo, su vestido largo, blanco. Pero al momento de que vio las fotografías... Dijo, ¿cómo es posible que esta sesión tan importante para mí se haya convertido en una burla? Porque se hicieron virales estas fotos donde ella parecía centauro. Te voy a enseñar la foto, Laila, la nena. Ah. Te voy a enseñar la foto. Entonces parecía un centauro. Totalmente.
0: ¿Verdad que sí? Descríbeselo a la gente que estás viendo ahorita en estos momentos.
1: Estoy viendo a una mujer, bueno, montada evidentemente en el caballo, pero haz de cuenta que el vestido, haz de cuenta que ella es parte
0: del caballo.
1: Del caballo. Sí. Entonces se ve muy bizarro eso, que ya se te está apagando la pantalla.
0: Ya se le
1: amiga,
0: acabó
1: se
0: la
1: ve muy bizarro eso.
0: Demasiado. Entonces ella estaba muy contenta al principio porque dijo, va a ser la sesión perfecta para anunciar el compromiso.
1: En el caballo, en el vestido, tan elegante. Nada que ver, el fotógrafo la cajeteó gacho, ¿eh?
0: Pero gachísimo Laila la nena, entonces ahorita pues obviamente está pidiendo una remuneración. También está dando de consejos. Si van a montarse un caballo, chequen que no les tapen sus propias piernas porque si no van a parecer parte del caballo.
1: Totalmente, amiga.
0: A ver, ¿otra vez la foto?
1: A ver, ahí te va.
0: No, sí parece, amiga. Ya hasta me dio miedo.

0: Ellas son Lore y Laila, la nena y la muñeca.
1: ¿Qué cosa que le importa?
0: Pegan
1: rasquele de la nena. Amiga, hemos llegado a la segunda hora, Lore la muñeca.
2: ¿Qué fue eso?
1: ¿Te gustó mi requinto? Era un requinto.
2: Todo tiene menos requinto.
1: Gracias. Si mi cara es requinto. Es un budget, amiga. No pidan mucho. Es lo que hay.
2: Era un rectángulo.
1: Renovena. Redes. No. Algo así. Pero bueno, gracias. Se agradece la intención de tus efectos, Laila.
2: Es lo que hay, ¿ok?
1: Hashtag no pidan mucho, por favor. Y menos que inexperta en deporte.
2: No.
1: Es que sabes que yo voy muy ad hoc a este segmento. Ajá. O sea, bien inexperta en todo. Échale más leña al fuego, Laila. No. Oigan, pues bienvenidos efectivamente al segmento donde los más inexpertas, las que menos saben de deporte, se hacen presentes. ¿Qué nos tienes, Laila la nena?
2: Cristianito Chiquito Ronaldo.
1: Oigan, ¿te calmas, Laila la nena?
2: Es que, amiga, hay que bautizarlo de esta manera. Sí. Siempre decía Cristianito Ronaldo, ahora Cristianito Chiquitito Ronaldo.
1: Te desconozco, Laila la nena.
2: Se quedó a segundos de ser campeón de Arabia Saudita por primera vez, Lore.
1: No, ¿Y todo?
2: Ni siquiera fue por su culpa, Fue una autogol de su portero que lo arruinó todo, amiga. Eso ocurrió en el minuto 98 y pues dejó evidentemente a Cristiano Ronaldo otra vez con las manos vacías.
1: Fíjate que yo creo que es un rey sin corona.
2: La verdad,
1: porque
2: Lore, sí.
1: Él se merece todos los premios del mundo.
2: Le faltan los títulos, los trofeos, pero es
1: casi nada. El mejor jugador del mundo. Bueno,
2: no, definitivamente.
1: Él y Messi, obvio.
2: Entonces, sácame una duda. Ah, no, pues estamos en inexpertos de Laila. ¿Va a jugar en el Mundial?
1: Amiga, sí.
2: Creo que es su último Mundial, ¿verdad?
1: Y ojalá, si no gana México, pues que se lo gane Cristianito Chiquitito Ronaldo.
2: A petición de Laila la nena, así que gane Portugal.
1: Por favor.
2: Sí,
1: por primero México, obviamente, ¿no?
2: No, fíjate que México sí trae.
1: Bien,
2: ya,
1: bien,
2: ya le tengo fe, ya le tengo fe, ya le tengo fe a la selección. La neta no le tenía nada, pero miren, con eso de que hay cinco de las Chivas ahí, puede ser que seamos campeones. Yo nomás lo dejo.
1: Ojalá.
2: Oigan, y hablando de las Chivas y así, el Chicharito dice que la hormiga puede ser el nuevo gran ídolo de México. Obviamente específico, dijo, si le sigue echando ganas, si se sigue centrando en su carrera, dijo, podemos tener un nuevo ídolo del fútbol en México y todo la punta para la hormiga. Yo creo que sí, este niño tiene todo para seguir triunfando, parece una nueva leyenda del fútbol.
1: Es un gran futbolista, sí. Lore, la verdad, y que nos represente de esa manera, o sea, hay que apoyarlo, amiga,
2: por
1: hay que apoyarlo,
2: digo,
1: y que meta muchos goles.
2: Ojalá, va a ganar México todo por la hormiga.
0: Lo que tiene

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9: De regreso a las repegadas.
10: Chisme potente, señoras y señores. Chisme caliente, chisme potente, chisme caliente, chisme potente. Oye, y si a la torre.
11: Estoy
10: ¿no?
11: haciendo el efecto para que cante, rapaz.
10: Pero imparable con los.
11: ¿Te gustó?
10: Con los efectos.
11: Graba ese mix, por favor. Dije, Cristian, para viernes, ¿eh? Considéralo.
10: La ira, la nena, tienes talento, mucho talento, ¿eh?
11: Ya.
10: Sí, dale, yeah, mucho talento, tiene talento, la ira, la nena, oh, yeah, oh, sí.
11: Mira, amiga, ya mejor.
10: Adelántanos, ¿qué hay en el chisme, por favor?
11: Oye, Lore la Muñeca.
10: ¿Qué pasó?
11: Un artista se agarró a trancazos en pleno escenario, le valió quesadilla. ¿De qué artista estamos hablando? ¿De qué género? Amiga, esto se está volviendo muy viral en las redes sociales.
10: No más no digas quesadillas que me da hambre.
11: A ver, por favor.
10: Ay, no,

0: A ver, Leila la nena, chisme caliente, chisme potente. ¿Cómo era? Chisme caliente, chisme potente, chisme caliente, chisme potente. ¡Ah, no! Ese nuevo jingle, por favor, productor.
1: Gracias.
0: Grábelo,
1: suena
0: porque...
1: a un remix muy, muy popular, ¿no?
0: El otro éxito mundial en la arena. Puros éxitos mundiales.
1: Sobre todo, amigas.
0: Háblanos
1: todo.
0: Del chisme que está pasando con este artista que se agarró a golpes en pleno escenario.
1: Pero qué feo, Lore. O sea, primero que nada, la violencia, o sea, no cabe en ningún lugar. No. Y sobre todo también que lo haya hecho este artista. Estamos hablando de Eladio Carrión, ¿te suena?
0: Claro, es un reggaetonero, sí. Un trapero muy popular en Puerto Rico.
1: En Puerto Rico, justamente ocurrió durante su segundo anoche de concierto allí en la Isla del Encanto, Puerto Rico, en el Coliseo, donde se agarró a moquetazos con los mismos bailarines, Lore. Se armó un show así, de verdad, o sea, dio mucha tristeza, ¿no? Porque uno va a disfrutar del concierto y ver a tu artista favorito y que lo veas con esa cara de diferente manera. Ajá. Y que haya agresión y violencia. Creo que la verdad se vio muy, muy mal y estas imágenes, estos videos están recorriendo pues todas los rincones del internet, amiga.
0: Porque la gente estaba diciendo, de seguro es parte del show, lo no. Quisieron hacer para hacer controversia.
1: Sí, muchos dijeron que está más actuado que La Rosa de Guadalupe, pero ajá, yo sí lo vi bien orgánico.
0: Muy orgánico.
1: Yo
0: pues
1: sí,
0: mira,
1: lo vi orgánico.
0: Yo pienso que la gente que le gusta eso de las luchas y salieron ganando. Pues doble sí, espectáculo, no. Cantante y luchas.
1: Oye, imagínate, doble show ahí entre boxeo y música.
0: Ándale, el boxeo, ¿cómo se llama? Lo que ahorita está muy popular, UFC? Lo que hizo Ponte de la UFC, lo que hizo Poncho de Nigri, todo eso, amiga.
1: ¿Ring Royal?
0: Amiga, pues les falta visión, ¿eh?
1: Y al rato todos, amiga, los artistas ahí. No,
0: te digo que no, sí.

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0: de la muñeca, yo sé que a ti te sigue el drama y en esta ocasión no es la excepción. ¿Qué nos tienes tú?
1: En esta historia hay...
0: ¿Qué pasó? ¿Desamor, tragedia,
1: no,
0: ruptura?
1: No, fíjate que en esta vez no hay desamor.
0: Ay, ok. Vaya.
1: Pero hay decepción.
0: Ah.
1: ¿Por qué? Porque resulta ser de que esta mujer, que su historia obviamente se hizo viral en las redes sociales, donde narra que ella de chiquita le hacía bullying a su hermana chiquita. Dice, no sé yo qué tenía con ella, que me encantaba hacerla sufrir, diciéndole que era adoptada. Y mi hermanita, que hacía, pues no me decía, sí, hombre, está bien, no hay problema. Sí, como que no me hacía mucho caso, pero yo gozaba haciéndola sufrir. Llegó un momento en el que yo necesité sangre de mi sangre. Bueno, sangre literal, ¿no? De su familia, pues sí,
0: claro.
1: Sangre de su sangre.
0: Y yo, ay, Dios mío.
1: Para un trasplante y no sé cuántos rollos médicos traía ahí. Entonces resultó que nadie era compatible. Nadie era compatible con ella, no le podían salvar prácticamente la vida.
0: ¿A excepción de quién?
1: De todavía no, amiga, todavía está en veremos. Aguántame las carritas,
0: amiga,
1: por favor.
0: Ya no puedo con esto.
1: No, es que aquí lo que resulta ser este final, no te lo esperas, Daniela.
0: A verlo en la muñeca.
1: Donde ella, por causas, pues... ajenas.
0: Ajá.
1: Bueno, ya ni tan ajenas. Pero se dio la tarea de que, pues es que, ¿por qué nadie me puede donar nada de su familia? Resulta que la adoptada era ella. Ella fue la adoptada y dice que todo el tiempo dijo, ahora ya entendí que estuve pagando mi karma. Esto es mi karma.
0: Drop the mic.
1: Amiga.
0: ¿Qué?
1: Así quedé yo también. Entonces, no hay que hacer burla de nada, amigo. Uno nunca sabe.
0: No, yo nada más digo que te sigan estos dramas porque te lo juro que estoy... Me siento como una serie de novela ahorita, ¿eh? Estoy en shock.
1: Continuará.
2: Algo me dice que ya no volverás. Estoy seguro que esta vez no habrá marcha atrás.

0: pegadas.
1: Ok. Directamente de Colombia, con ustedes, su servidor, Jason Jiménez y su parcero, Maluma Pepe Baby.

0: Maluma Baby, Jason Jiménez, de Colombia para el mundo entero, parceros. ¿Cómo es, papi?
1: Con el corazón. ¡Ay!
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4: Con el segmento más cultivante y formante de la radio, el Cultívate, ¿con qué nos vas a instruir, Laila, la nena?
5: Luela, muñeca, ¿a ti te salen vellitos en los pies?
4: ¿En los pies? ¿En los dedos?
5: Ajá, en los dedos de los pies, claro.
4: Fíjate que sí, pero con el láser me los quité. ¿Es malo?
5: Ahorita regreso y les tengo noticias. ¿Qué significan esos vellitos en los dedos de los pies, Lore, la muñeca?
4: ¿Regrésenme mis vellos?
5: Ahorita te vas a enterar, amiga. Ahorita
4: bueno,
5: te vas a enterar.
4: Yo les tengo... Laila, esta pregunta también es muy para ti.
5: A ver,
4: ¿cuántas cucharas de azúcar le pones acá?
5: Fíjate que un sustituto de azúcar está eso, ¿eh? Una alulosa de repente.
4: Oiga, ¿alulosa?
5: Alulosa, sí, amiga, es la fruta del higo, es súper...
4: ¿Mejor que el monk fruit?
5: Creo que está catalogada mejor que el monk fruit.
4: Ah, pues aprendí. Ya aprendimos algo. Vale, ya, amiga, me voy a mi casa,
5: no,
4: así no puedo ir.
5: ¿Qué te pasa?
4: Ahorita regresamos. Así que...

0: a aprender, vamos todos a cultivarnos. Laila, la nena, ¿con qué nos vas a instruir?
1: Ay, amiga, atentos a todos los que tienen vellitos en los pies, aunque parezca extraño. Dicen que tener vello en los dedos de los pies, como les digo, puede ser una señal de que la sangre está llegando correctamente hasta tus extremidades, ¿eh? Okay. Es una buena señal de tu salud circulatoria.
0: O sea, que esos vellitos tienen un porqué y por
1: gracias,
0: dónde.
1: Gracias, o sea, es tu naturaleza, amiga.
0: Yo dije, pues, ¿qué hacen ahí esos pelitos?
1: Nada más andan estorbando, ¿no? Sí. Pero sí, amiga.
0: Es que, amiga, uno quiere tenerse sus uñitas muy bonitas, entonces ves pelos ahí, es como que no se ve muy estético, ¿no?
1: Sí, claro. Ahora, no tener vello en esa zona, digo, las personas que nunca les ha salido, no significa automáticamente que tengan mala circulación, porque la genética, la edad, las hormonas o incluso el roce, los zapatos también influyen muchísimo. Okay. Pero, pues, las personas que sí lo tienen naturalmente, pues, uno se los quiten.
0: Ay, ya les
1: too late.
0: Too late, amiga. Yo con el láser ya no tengo pelos en ninguna. Es que
1: sí,
0: ni en la lengua. Pelos en la lengua, como
1: en la lengua, literalmente.
0: Literalmente. Yo les voy a decir que no le debes de poner azúcar a tu café. No es recomendable. ¿Sabes por qué? Primero que nada, porque para que puedas disfrutar sus sabores naturales y evitar el enmascaramiento de la baja calidad, lo que es llamado como el café torrefacto. Y esto también mejora la salud al reducir calorías innecesarias. Y obviamente el azúcar, dice, altera las propiedades organolépticas, eliminando las notas de cata y aromas propios del grano. O sea, en pocas palabras, no le pongan azúcar al café, porque le quitas todas las propiedades que tiene y nomás le agregas pura cochina.
1: Lo dijiste así merito. Siempre tiene que ser el café. Y aparte, disfrutar el café así amargo en su mero punto, en su esplendor, es lo máximo del mundo mundial. Tiene muchos antioxidantes. Así que el primer café, aunque sea que sea negro, oscuro, fuerte. Lore, la única.
0: Lo que digas, Laila, la nena.
1: Yes.

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0: tener algo que conversar, puede ser, ¿no?
1: Le platicas a veces necesitas desahogarte.
0: Sí, le platicas a compañeros en el trabajo, amigos, gente, ¿no? Tus problemas personales con pareja. Pero, ¿esto es bueno, es malo? Y si es malo, ¿qué tan malo es? A ver, tenemos con nosotros a experta psicóloga Sandy Caldera con nosotros. ¡Hola, Sandy!
2: ¡Sandy! ¡Sandy! ¡Sandy!
3: Hola, hola, mi niña, ¿cómo estás?
1: ¡Hi! Mi Sandy, es que está cañón esto. Porque uno cree que tus amigos son leales a ti. Pero a mí mi mamá me ha dicho, tus amigos, con lo que tú les cuentes, es con lo que te van a destruir. Y hola, entonces, ¿con quién?
0: Muy buena frase.
1: Sí.
0: Muy buena
1: frase. Vas y platicas y te sientes en confianza para abrirte si todas las personas lo que dices pueden usarlo en tu contra.
3: Mi Pao, la ropa sucia se lava en casa.
1: Sí.
0: Ok.
3: Te voy a explicar por qué. A ver, en el momento que tú hablas de tu pareja, de tus hijos, porque hay gente que habla hasta de sus hijos, de tu intimidad en la casa, en ese momento tú abres la puerta para que las personas puedan inferir. ¿Qué quiere decir inferir? Opinar. ¿Sí?
0: Sí. Okay.
3: Entonces, por ejemplo, vamos a suponer que de pronto el pelón se pelea con Laura, ¿no? Y viene conmigo y me dice, ¿sabes qué? Mira que esto y que el otro y que aquello y que aquello. Yo le voy a dar una opinión, pero escucha, no la que le conviene. Le voy a dar una opinión como me fue a mí en la feria.
0: Ok. O sea, tu lado de la historia.
3: Es correcto.
0: Sí.
3: Y aparte después, imagínate que tú te contentas y yo te digo, estás bien tarugo, ¿cómo se te ocurre después de todo lo que me has contado? O sea, imagínate todo eso, qué tan dañino puede llegar a ser para tu relación de pareja. Es una. La otra, hay gente que no nomás con amigos, en redes sociales, señores. Ventilan su vida como si qué. Yo entiendo que muchos vivimos de redes sociales, pero la vida privada es sagrada, familia. Así.

0: Pues,
1: mira, de lengua no, me como un taco de los dos.
0: Sandy, una pregunta.
1: Uno muchas veces, no puede ser el tema del desahogo, pero también uno quiere luego a veces sentir una opinión para ver si tú estás haciendo lo correcto o no. Entonces uno se acerca con la persona que tú le tienes confianza y le dices, oye, está pasando A, B, C, D, estoy haciendo las cosas bien, estoy haciendo las cosas mal. Porque uno también necesita guía.
0: Pero pregunto, mi Pau, si tú lo vas a hacer, cerciórate que es una persona que está mejor que tú, que está en un lugar de paz. Porque, por ejemplo, suponte que yo traigo mi relación de pareja. Eche un desgarriate. ¿Cómo te voy a dar un consejo a ti? Ahora, otra cosa.
1: Toda la razón.
0: No se les olvide que la gente se va a poner del lado de quien le está contando el chisme. Pero si tú te volteas, no sabes si al rato va a agarrar con tu pareja y... pues, ¿qué crees? Va a empezar a platicar con él o con ella. Oye, ¿qué crees?
2: Sí.
0: O con tus otros amigos, ¿verdad? De lo que le contaste tú.
1: Ay, Jesucristo
0: Redentor.
1: Bueno, ¿con quién platicar, mi Sandy? Porque somos humanos y necesitamos también de repente desahogarnos.
3: Claro, ventilar.
1: Desahógalo con la almohada, ok, pero hay veces que quieres una retro, ¿no?
4: Hombre, entonces, ¿cómo?
0: Tu terapeuta, tu psicólogo, tu coach, tu sacerdote, tu pastor, punto, nada más. ¿Por qué? Mire, mi mamá tiene una frase bien chida que dice así: si hablas bien de tu pareja, antojas; si hablas mal de tu pareja, destrozas. Aguas. Eso quiere decir, cuida tu santuario, cuida ese lugar de paz que tienes con tu pareja, no lo expongas. Si te peleaste, mira, llora, salta, brinca, habla con un terapeuta, con un alguien que sepas que verdaderamente va a ser neutral, mi Pau.
1: Claro.
3: Perfecto. Sandy, ¿dónde la gente te puede seguir en redes sociales para más consejos?
0: Por supuesto que sí. Estoy como Sandy Caldera en todas las redes sociales, Sandy Caldera, y estoy en el 619-451-7037. 619-451-7037. Y obviamente, aquí en donde lavamos la ropa sucia, de la mejor manera, el bueno, la mala y el feo. ¡Puro chau!
3: Gracias, Sandy. ¡Adiós, Sandy! A ver, paisano, comadre, yo te quiero preguntar a ti que nos escuchas. ¿A quién le contaste tus problemitas?
1: Uy.
3: ¿Y cómo terminó todo eso? ¿Fue a lo mejor a una amiga, a un amigo? 1-855-370-3100. Ahorita regresamos con tus llamadas, ¿eh?

0: ¿Quién fue? ¿A un amigo? ¿A una amiga? ¿Cómo te salió? ¿Cómo te resultó eso? Los problemas personales en pareja. 1-855-370-3100. A ver, mira, tenemos a Karina con nosotros. Hola, Karina, bienvenida.
1: Ay, Cari.
2: Hola, buenos días.
0: Buenos días.
2: Saludos desde Rancho Cucamonga.
0: Rancho Cucamonga, Karina. A ver, ¿qué pasó?
3: Oye, Cucamonga.
0: ¿Qué pasó, mi amor? ¿A quién le contaste tus problemas?
2: Desafortunadamente y tristemente a mi mamá.
4: No manches.
3: ¿Qué?
0: Bueno,
3: ¿qué?
0: Pero está bien, ¿no? Digo, no. Porque tu mamá te quiere, te comprende.
4: No, pero a si ver. Dijo desgraciadamente.
3: ¿Qué te hizo? ¿Qué raro. Le contaste y qué te hizo, hija?
2: Mira, yo y mi esposo ya tenemos 18 años, pero siempre, al principio, pues como cualquier pareja, batallamos para agarrar nuestro primer apartamento. Y todo eso, a veces yo le decía, mami, pues mira, agarramos un cuarto así, pero estamos muy apretados. Es que él no trabaja lo suficiente, es que él esto, es que el otro, es que no te conviene. O sea, nunca me han convenido. Y miraba más alto a otra persona cuando estaba más chamaca, porque mira, es muy alto. O sea, mi mamá nunca hemos, bueno, al menos yo no sé, mis hermanos, nunca he escuchado algo positivo. Tu esposo le está echando ganas. Que si me compra un carro mi esposo, que porque es usado, no es del año, que porque así si me agarró un departamento, pero nomás tiene un cuarto, o sea, nunca es nada bueno para ella.
4: ¿Y qué optaste por hacer, ya que viste que todo es negativo?
3: Ya no la mira.
2: Tengo 4 años sin hablarle.
3: ¿Qué te dije? ¿Qué?
0: No le hablas nada, a la madre. ¿A tu mamá, de plano?
2: Sí.
3: Es que es muy metiche.
2: Se oye feo, pero a veces es mejor cortar desde ahí, no importa que sea la propia familia.
3: Pregunta, ¿ella te habla?
2: Mental, emocional.
3: ¿Ella te habla, mi amor?
2: No, ni no me te busca, ni la busco.
3: No,
4: híjole.
3: Ni a los nietos, ay, no, qué feo.
4: Es que
2: ni a mis hijos.
4: Neta, es que las mamás tienen que poner un alto.
2: Y el colmo de las cosas, yo vivo en la ciudad de Loma Linda y ella vive en Rialto.
3: Ah, viven a 2 millas separados.
0: De volada.
2: Ajá, de volada.
3: Wow. No, no.
2: Que yo trabajo, mi nuevo marido trabaja para los mismos dueños en otro restaurante y a veces ha venido su nuevo marido a agarrar mercancía que se ocupa y ni saluda ni nada.
0: Nada, como si no se conocieran.
3: ¿Cómo te los echó encima? ¡Qué feo es eso, güey! No. Es venenosa tu mamá.
5: Y todo por culpa de un hombre. Por eso anda cambiando a la madre. El día que no la tengas vas a llorar, Karina.
4: No, pero hay que poner límites a todas las personas. También. O sea, no porque sea tu mamá, le vas a hacer caso, no porque sea tu pareja. O sea, hay matices, no es ni blanco y negro. O sea, hay grises en la vida.
3: ¿Matrices?
4: No, tú tienes matriz.
3: Ah, bueno.
4: Y también está en la Matrix.
0: Eso es diferente,
3: Fey. No, ya me confundieron, mami. Ahora sigamos con el tema.
0: ¿A quién le contaste tus problemitas?
4: Uy.

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3: ¿Sí o ¿Qué no? pasa? ¿Qué?
4: ¿Sí o no, muchachos?
3: Sí, ¿qué?
4: Una mujer embarazada.
3: Sí.
4: Una mujer embarazada se convierte como en un... ¿Qué les diré? A la hora de los antojos, muchachos, se convierte como en una...
5: ¡Godzilla!
4: No sé, Godzilla, ándale.
3: ¡Ay, quédate, Godzilla!
5: ¡Godzilla de los
3: sí, como... No, pero dicen que se les antojan se locas, cosas bien locas.
4: Se convierten como en un...
5: Ya verás.
4: Cookie Monster, verás. Se convierte, no sé.
5: En un Andrés.
4: No,
5: en, dragón.
4: No, no, feo. En un monstruo de antojos.
3: Este vato. Ay, pobrecitas, pues tienen sus hormonas.
4: Se hizo viral. Porque, ¿qué crees, Pau? ¿Qué? A la mujer se le antojó una pizza.
3: Qué rico.
4: Pero con. Se van a sorprender cuántos ingredientes. Ahorita regresamos enseguida.
3: Delicioso.

0: Chavos, ¿qué creen?
1: ¿Qué pasó?
0: Viral. Viral se hizo.
2: ¿Qué se hizo viral?
0: Que es la orden de pizza de esta persona. Una mujer embarazada, agárrense. Le antoja de todo. Y a la hora que sea, cuidado. Cuidado. Una mujer embarazada, y hay que consentirle ese antojito. Porque
1: se lo merecen, oigan. Les van a dar una vida y ustedes se andan quejando porque se le antoja un pepino con chocolate y un poco de queso.
0: Pero lo que pasa, Pao, también de que nieve. Se les antojan ciertas cosas bien raras, tú, manita.
1: Yo he escuchado amigas que se les antojan cosas bien extrañas.
2: ¿Cómo qué?
1: Así de que dulce con salado, pero bien intenso.
0: Ándale.
1: Así que un pan de dulce como con salsa. Les digo, ¿qué? ¿Qué es eso?
0: Mi vieja la sargento, cuando estaba embarazada, le encantaba el pico. El pepinillo.
1: Sí.
0: Pero con nieve.
1: Ay, qué raro.
0: Sí.
1: ¿Nieve de qué sabor?
0: De vainilla o de chocolate, por lo
1: general.
2: A mí un licuado con huevos cocidos. hay hombres que nos pegan las manchas.
0: Licuado con huevos. ¿Pero a ti por qué?
1: Al Fe no le sé, gusta güey. La papaya con chimichurri.
2: Machín. No, al hombre también le dan los efectos, ¿sabía?
1: Sí,
2: ¿no?
1: Dicen que por la saliva, cuando se besa una mujer que está embarazada con su hombre, por la saliva le pasan las hormonas y por eso él también tiene antojos.
0: Ay, güey.
1: Bueno, eso lo he escuchado y lo he leído.
2: Okay.
0: Pues, ¿qué creen? La orden de pizza de este vato, muchachos, se hizo viral. Porque lo que pasa es que estaban ahí en la casa y de repente la mujer así de que, gordo, ay no, tengo antojos. Y se agarraba la pancita, ¿no?
1: Mi vida, consiéntanla.
0: Ya casi nueve, ya casi a punto de dar a luz, de parir. Ya ven que son 9 meses o 32 semanas, como algo los carros, lo primero que llegue primero.
2: Algo así.
0: Y resulta, chavos, de que ándale increíblemente. La pizza traía de todo un poco, muchachos.
2: ¿Qué traía, güey?
0: La persona, lo que es el delivery, ándale.
1: ¿Qué es de todo?
0: El delivery compartió, dijo, no, es que no puede ser. Compartió la fotografía.
1: Ay, a mí
0: y
1: me
0: se
1: encanta
0: hizo
1: la pizza.
0: Viral. A mí también,
1: Pao. Ay, qué rica es la pizza.
0: De lo mejor.
1: Ay, me encanta de pepperoni. Es mi favorita. Y luego me gusta cuando le ponen pepperoni, carne, champiñones. Así que le ponen un montón de cosas.
2: ¿Qué tal piña?
1: Casi no como hawaiana.
0: Ay, la vida riquísima.
1: Me gusta más de pepperoni.
0: ¿Y le pones jalapeño o no?
1: Le puedo ponerle jalapeño, puedo ponerle champiñones.
0: Tiene que tener jalapeño.
1: ¡Qué rico!
0: Y su quesito así en la orillita también de repente.
2: ¿De cuál queso?
0: ¡Qué rico! Pues
1: a mí me encanta con queso en la orilla, es mi fab.
0: Esta fue la orden, muchachos, ¿ok? Esta fue la orden. Una large Hantos pizza, o sea, estamos hablando de una pizza grande.
1: ¿Tiene orilla de queso o no queso?
0: No, eso no lo... bueno, pero ahí te va. Triple pepperoni.
1: Delicioso.
0: O sea, no doble, triple.
1: ¡Qué rica!
0: Estamos hablando de que tenía demasiado pepperoni. Extra cheese.
1: ¡Qué rico!
0: Luego, banana peppers.
2: ¿Cuál es?
0: Banana peppers son como el Anaheim.
2: Ok.
0: Pero, o sea, no tan picos son. Dice, light jalapeños.
1: ¿Sí?
0: O sea, sí lo quería picosito, pero no tanto.
2: ¡Oh, my God!
0: Half chicken, half mushrooms, half caramelized onions.
1: Ay,
0: también.
1: Qué rico.
0: Le pusieron,
1: tengo hambre.
0: Lo que son las cebollas caramelizadas. Luego le pusieron la mitad con olives, o sea, con las aceitunas. Light sauce. No sé de cuál tipo de sauce, pero le ponen light sauce. Y luego, aparte también, muchachos. Una nota que dice. Bro, yes. I know this looks insane. Dice, sí, yo sé que esto parece de locos. Y tal vez te has de preguntar qué rollo con esta orden. Pero soy una persona que está casada con una mujer embarazada. Así de que yo ya estoy listo para lo que me preguntes. Dice, le tengo más miedo a ella de lo que tú me vayas a preguntar.
1: Ay, güey.
0: Dice, te prometo, esta es la orden. Por favor, háganla, porque de repente...
1: Sí, se está jugando.
0: Sí, dice, claro. Dice, no, esta
2: persona... Una capirotada no, esa madre.
1: Oye, no, pero...
2: Sí, güey.
1: Fíjate que no la escucho tan rara. La escucho intensa de muchos ingredientes. Pero no es como de que... ¿Ves que hay pizzas de Nutella? O sea, imagínate una de Nutella con pepperoni y jalapeño.
2: ¿Eh? Y que le echen Snickers, chocolates, Doritos,
1: sí, hay de esas.
2: Elote.
0: Oye, hay gente...
2: Esquiros.
0: Mujeres embarazadas... Que se les ha antojado comer pasta de dientes, güey.
1: Ay, no es cierto.
2: ¿Qué?
0: Sí, la agarran y la chupan.
1: Ay, qué horror.
0: ¿Es neta?
1: No.
2: Ay, mira el tubito.

0: Chavos, ¿qué creen?
1: ¿Qué?
0: ¿Qué rollo? La FIFA acaba de dar a conocer algunos números muy interesantes.
1: ¿De qué?
0: Y es que dicen que 8 de cada 10 personas de que van a ir a los estadios, van a ver los partidos del mundial, van a ser turistas. O sea, no son gente que vive en la ciudad.
1: No, están carísimos los boletos.
0: Por ejemplo, aquí en Los Ángeles, 8 de cada 10 que van a ir al estadio son turistas. Vienen de fuera. Bay Area, a lo mejor. ¿Bay Area tiene partidos?
2: Sabe.
3: Sabe.
0: Lo que sé que la final está en Nueva York.
1: Va a estar padrísimo.
4: San Diego va a tener partido. Stadium tiene partido.
0: ¿San Diego va a tener partido, San Diego?
3: O Levi Stadium.
0: Las Vegas.
1: Yo quiero ir.
4: San Francisco. Yes. El Levi Stadium, el de los 49ers.
0: Las Vegas, sabe. Phoenix va a tener partido.
1: Yo digo que no.
3: Sabe.
1: Que si hay algún extranjero que quiera ir, que me invite.
0: Estaría padre.
1: Vamos, vamos.
0: 8 de cada 10. Van a ser turistas. Entonces, paisano, ¿tú alcanzaste boletos para tu ciudad? ¿Vas a ir a los partidos que van a estar ahí en tu ciudad? 1-855-370-3100. Ahorita regresamos, ¿eh?
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23: A ver, chavos, vamos a regresar con la estadística. Rollo. La estadística dice que 8 de cada 10 personas que van a ir a los estadios para ver un partido del Mundial van a ser turistas.
24: Ah, fíjate.
25: Very tourist.
23: En
25: very
23: otras tourist. Palabras, la gente que vive, o sea, los residentes de la ciudad, pues no van a ir por los precios de los boletos que están bien caros.
25: Están carísimos, no
26: el
25: manches.
26: Estacionamiento.
23: Sí, güey.
25: Están carísimos.
26: Con 5 horas de anticipación.
27: Yo sí quiero ir.
25: No, yo te vendo un boleto.
23: ¿Vas a ir? ¿Tú sí vas a ir ya? ¿Compraste o no?
27: Sí, pobres ustedes.
25: Yo tengo un boleto que te lo puedo este vender en 5 millones de dólares.
27: Doy 10, manita.
25: Ay, la torre. Ay, Jesús.
23: Paisano, comadre, tú vas a ir, compraste boleto, si alcanzaste, o está bien caro ahí en tu ciudad. ¿En qué ciudad y qué partidos van a ser? 1-855-370-30.

0: a cualquier partido de la Copa del Mundo.
1: Sí.
0: Van a ser turistas.
1: Pues es que están carísimos.
2: Sí. No, y aparte, o sea, el que vive en el local sabe el pedo con el tráfico, sabe el pedo con el parque.
3: Uy, sí, güey.
2: Y el turista se parquea y se acomoda cerca del estadio.
1: No, pero.
2: Pero quiero creer.
1: O sea, pero tú como local dices, a ver, me va a costar en 2,500 el boleto. Es la renta de un mes de tu casa.
2: Sí.
1: O sea, ¿en qué momento voy a gastar eso? O puedo sacar a mis hijos de vacaciones, o irme con mi pareja. Sí. O sea, es mucha lana.
0: No,
1: la
0: y
1: lo
0: espérate, llevar a la familia, imagínate. Si un boleto es caro, un par, cuatro boletos, no manches.
1: Y la comida y las bebidas, mi amor, adentro están de locura.
0: Aunque te voy a decir algo también, La neta, YOLO.
1: Sí.
0: YOLO. Es el mundial.
2: ¿Qué es eso, YOLO?
1: You only live once.
2: Oh, sí. Ah, pensé que yo lo compraría.
1: No.
2: Yo lo,
4: oh my God.
2: Yo lo disfrutaría.
1: No, o sea, sí está bien para ir y todo. Pero, híjole, es mucha lana de que invertir. A lo mejor te le dices a tu mujer, mi amor, me voy a ir solo con mis cuates.
2: ¿A dónde, hijos de...? No.
1: Es que es mucho dinero.
0: Se prenden, sí. A ver, pregunta, paisano, ¿dónde vives tú? ¿Y compraste boletos? ¿Alcanzaste boletos de la FIFA? 1-855-370-3100. Por ejemplo, el primer partido aquí en los Estados Unidos. Digo, porque va a haber, acuérdense, es de tres países. Sí. Es de México, Canadá y Estados Unidos.
1: Hay que ir a Canadá.
0: Pero el primer partido aquí en Estados Unidos va a ser aquí en Los Ángeles. Va a ser el Estados Unidos en contra de Paraguay. Ese va a ser el primer partido.
2: Válgame.
0: Luego, tenemos también el de Qatar en contra de Suiza.
1: Ahí se va a estar bueno.
0: El Qatar contra Suiza va a ser en Bay Area. Va a ser en el estadio de la Bahía de San Francisco, así se llama. Se va a llamar el estadio. Ya ves que la FIFA no reconoce
2: marcas.
0: No reconoce nombres.
2: No malas que quieren ellos.
1: Luego, las que le suman dinerito.
0: Pues sí. Luego en Nueva York se va a llevar a cabo el Brasil-Marruecos. Ah, se va a estar bien perro.
1: Ay, mira. Ese yo pienso perro, en la afición también. O sea, la afición se pone buena. Imagínate ver a todos los brasileños, brasileñas bailando, fraudiña.
0: En Boston, muchachos, en Boston va a llegar un partido que si yo hubiera comprado boletos, no sé qué haría con este partido, la verdad.
1: Sí.
0: Y estos son los partidos que esperábamos ver en cuando se anunció que se iba a ampliar el mundial a más selecciones. Final adelantada. Haití contra Escocia.
1: ¿Eh? Vas a ver pura pierna de todos los hombres que lleguen en falda. Ay, qué piernón, mi vida.
0: Qué bien, qué bien.
1: Oye, dicen que Boston es muy bonito, mínimo vas y conoces Boston, ves piernas y te regresas.
0: Y te avientas un partidazo. Haití, Escocia. Qué bárbaro.
1: Los haitianos son muy buenos, son rápidos.
2: Sí, los escoceses también.
0: Ahí te va. Luego en Houston, saludos a la gente de Houston. Este partido sí está, pero más o menos.
1: ¿Cuál?
0: Alemania Curazao.
5: No, pero
1: ¡Curazao!
5: En el de Escocia, por lo menos van a ir a ver escocesas bonitas. En el de Alemania vas a ir a ver alemanas bonitas.
0: O sea,
5: vas a estar en el partido. Imagínate estar en el partido Senegal contra Irak.
0: Senegal. Bueno.
1: Las mujeres iraquíes están espectaculares, ¿eh? Son hermosas.
0: O sea, voy a pagar $3,000 para ir a ver
5: Senegal, Irak.
0: O sea, morra nada más o cómo.
1: Chavos, pagarían hasta más ustedes.
0: No
1: lo dudo, ni
2: tantito. Viene con masaje incluido.
0: A ver, luego en el estadio de Dallas, saludos a toda la gente de Dallas, van a tener el Países Bajos, o sea, Holanda.
1: Ah, eso va a ser chido.
0: En contra de Japón.
1: Ah, ese está bueno.
0: Ese se ve chido, ¿no?
1: Sí.
0: Luego también en Filadelfia, saludos a toda la bandera de allá, van a tener el Costa de Marfil en contra de Ecuador. ¿Qué tal ese?
1: Además, los ecuatorianos son buenos, ¿no?
0: Atlanta, van a tener el España, Islas de Cabo Verde.
1: Ah, bueno. A mí me gustaría ver a España. A España, tío.
0: ¿Pero contra Cabo Verde?
2: O sea, Rabo Verde
1: 35-0.
0: O sea, no, ahí sí. Es como en Alemania.
5: ¿Cómo vas a ir a ver Argentina contra quién?
0: Argentina contra Jordania.
2: ¡Oh, ese está bueno! ¡Ese está bueno! Va a ganar
1: Pero ves Argentina, vas a ver a Messi.
0: Y luego ya el tercer partido de grupo, güey. Entonces, ojalá.
5: Ya clasificado.
0: No, ojalá y no, güey. Ojalá y no.
5: La banca vas a ir a ver de Argentina.
0: No, chale. A ver, luego tienen el Bélgica.
1: No digan eso, que voy a vender mi boleto.
0: Seattle, Washington, tienen el Bélgica-Egipto, muchachos.
2: ¡Ay, está chido! Mira, las egipcias están chidas. Y las belgas, pues esas morras también están bien guapas.

0: En Miami van a tener el Arabia Saudita, Uruguay.
1: Ese es bueno. Uruguay es bueno, güey.
0: Luego ya regresamos acá a Los Ángeles con el, ahí te va este, Irán, Nueva Zelanda.
2: ¿Irán o no Irán?
0: Oh, no, güey, o sea, qué partido tan gacho este nos tocó.
2: Oye, a ver, ¿vale la pena invertir tanto dinero?
0: Para ese partido, no.
2: Hay gente que hipoteca sus casas y todos sus carros por ir al mundial. Claro que sí, ¿valdrá la pena?
1: ¿Tú agarraste boletos, hija?
2: Yo agarré boletos porque el pelón.
1: ¿Contra quién o qué?
2: El año pasado estaba comprando. ¿Ves que había como. Tenías que entrar y que no sé qué, que la rifa, que tienes que ser super VIP? El pelón fue ese VIP y dijo en voz alta.
3: Bueno, ¿y el boleto ya te llegó?
2: No, no me ha llegado.
0: Es que no, la FIFA no los ha mandado, muchachos.
2: Entonces el pelón dijo, ¿quién quiere boletos? Y yo dije, yo. Y dijo, ok, págame, le pagué el boleto.
1: ¿Qué partidos?
2: Nos tocó el de Argentina,
1: El Salvador contra
2: Jordania. No, y de repente ya llegaron los boletos a todos menos a mí.
4: Ahora que se dijo.
0: No, no han llegado, Pa. Ni a mí me han llegado,
1: ¿No ha llegado?
2: Ya llegaron, al pelón ya le llegaron y a mí no me los quiere dar.
0: No, es que la FIFA está trabajando de una manera muy extraña, te lo juro.
2: Cállate, manera extraña. Ya lo tienes, rata, dámelo.
3: De seguro se enteró en cuánto se reve. Cuidado con eso, ojo con eso, Paola.
1: Oh, están chequeando la
2: Yo
1: reventa.
2: Digo que ya me dé mi boleto, o si no se lo vendo, se lo revendo. Y ya. Él me lo vendió a mí.
1: ¿Un boleto?
2: Y yo se lo revendo. Yo tengo un boleto, pues voy a ir sola.
1: Oh my God, nomás un boleto.
2: Y nada más compré un boleto. Porque iba a comprar dos, pero el productor dijo, yo también quiero ir. Y ya metió la sopa y ya no fui.
0: Claro,
2: con la persona que quería
0: ahí está,
2: ir.
0: Ah, pues vas con Wolfie.
2: Pero estoy él tampoco, o sea, él quiere mi boleto y yo el suyo.
1: O
2: esto va a ser una golpiza.
1: Véndeselo.
3: A ver, moladito. Ya al productor ya le llegó su boleto.
4: No, todavía no.
0: Es que no, ahorita no
2: a
0: hay.
2: A nadie. Todos los boletos que compró el pelón no los ha entregado.
0: No, la FIFA no va.
1: Cuidado con esta rata.
4: Wolfie, todavía estamos esperando.
2: No nos ha dado nada este rata.
4: Son tres. ¿Qué está pasando?
2: Ah, porque también a Wolfie le compró uno en Monterrey. No le ha llegado ni el de Monterrey, ni el de Argentina, ni a mí el de Argentina.
0: Pero ahí van a llegar, muchachos. O sea, en cuanto la FIFA lo suelte, yo les aviso,
2: A mí se me hace que lo anda revendiendo, Yo ya vi un post raro.
3: Don't keep an eye on that guy. Este se los va a transear.
2: Ya lo siento, estoy sintiendo el fuego.
4: De hecho, como ya miré un anuncio por ahí en redes sociales que anda vendiendo boletos.
2: Anda revendiendo nuestros boletos. Se llama Raúla Molinara.
0: No le hagan caso a esos revendedores gachos, A ver, comadre, paisano, tú compraste boletos para tu ciudad, vas a ir. 1-855-370-3100. Ahorita regresamos con tus llamadas.

0: ver, chavos, la estadística dice que 8 de cada 10 personas
1: ¿qué pasó?
0: Que van a ir a los estadios, a los partidos de fútbol ahora, ahora que está el mundial, van a ser turistas y no residentes de esa ciudad.
2: Sí, es que está súper carísimo, la verdad, ir está carísimo. Ahora es, comprar los boletos. Si no vives ahí, comprar el hotel, el avión o la gasolina, el estacionamiento, la comida, la bebida.
1: Pero el turista puede, el turista puede. Nosotros,
2: el turista que es de Estados Unidos a México, sí. Aquí no creo que haya tantos mexicanos que gasten tanto.
1: Pero sí vienen del norte de California, Los Ángeles, y de Los Ángeles van para el norte. Sí. Es más fácil, pienso yo, que para el turista ir a un partido que para el local, porque el local ya sabe cómo está el pedo del tráfico, va a ser un desmadre.
0: No, pero gasta, el turista gasta más, feo.
1: Sí. Está bien, porque se prepara para eso.
0: Pero, a ver, paisano, ¿a ti qué partido te gustaría ir? ¿Vas a ir? 1-855-370-3100. Tenemos a Juanito. Hola, Juan, ¿qué pecho?
1: A ver el partido.
3: Buenos días.
0: Saludos, Juan, ¿dónde vives, carnal?
3: Vivo aquí cerca de la bahía. Aquí Watsonville. Aquí cerca, estamos en lo que es cerca del Levi's Stadium. Aquí está.
1: Ah, qué chido.
2: Ay, está cerquita, mi vida.
3: Oye, vamos a tener cinco partidos.
1: Ay, güey.
3: Pero partidos muy malos.
0: No, hombre.
3: Contra Cesena, Jordán, contra Alesia, y luego Turquía, Paraguay.
1: Ese está bueno. Está bueno.
2: Oye, no, mi amor, ¿ya tienes sus boletos o no?
3: Pau, apliqué del sorteo de un año atrás y nada, no fui sorteado. Ya hice sorteo. Apliqué para ciudades tampoco. Apliqué para, porque soy de Guadalajara, apliqué para Guadalajara tampoco, nada.
2: Ay,
3: aquí tampoco, nada.
0: Oye,
3: hay boletos, pero está muy caro, la verdad. Sí, categoría 4.
1: ¿A cuánto?
0: Categoría 4, estamos hablando allá arriba en la pajarera, mi hermano.
1: ¿Cuánto?
3: No, casi 500, 480.
2: Está de locos, están carísimos.
1: Pero la experiencia.
0: Sí. Oye, Juan.
2: Sí, pero para irte hasta arriba, mejor con esos 500, vete a verlo a un lugar ganador.
0: Ándale.
2: Invitas a tus cuates, haces una carnita asada.
0: Mejor en la casa, yo creo. La neta.
3: Sí, Pao, lo que voy a hacer, mejor voy a ir a los FIFA Fan, mejor, porque voy a la FIFA Fan que ir a ver el estadio.
0: Esa es buena opción, porque sabes que en cada ciudad van a tener un fan fest.
1: ¡Ay, qué madre!
0: Van a tener así
1: con
0: como
1: pantalla
0: que
1: gigante.
0: Pantallas, chévere, sí, cotorreo. Oye, por ejemplo, imagínate también el haber aplicado a ciegas, Juan, y que te haya tocado un Jordania-Argelia.
1: Ah, en la
2: torre. Ese va a estar bien bueno.
0: Uy, no, sí. Final adelantada,
3: tarde, las 8 de la noche, 9 de la noche. Una cosa más, Pau, nomás no para defender a Pelón, pero la FIFA no acepta los boletos hasta 48 horas antes. O sea que el Pelón no tiene boletos.
2: Oye, mi amor, pero ¿sabes cuál fue el problema? Ahí te va el problema, que el Pelón me enseñó sus boletos. O sea, él ya me enseñó que él ya los tiene.
3: No, boletos,
0: te enseñé los partidos.
2: No es cierto.
1: Le enseñó el partido.
0: Los va a vender.
3: Antes la FIFA lo suelta.
2: Papito,
0: cuidado.
2: Yo ya vi los boletos de él. ¿Qué? Solo que él me dice, Pao, que no los puede
0: son de
2: transferir.
0: Mentira. No son.
2: ¿Sí o no, Wolfie?
4: Lo que pasa es que el Pelón, nadie le crea fama y échate a dormir.
0: Cuidado, nos va a robar.
4: No es la primera vez.
2: Es bien rata.
0: No, fíjate que no. Mira, en dado caso que no me lleguen, Pau, por cualquier
2: pero
0: cosa.
2: Ya me los enseñaste.
0: Yo te devuelvo tu dinero.
2: Ay, sí, qué fregón.
0: Que te dé el boleto.
2: Qué fregón.
0: Los va a revender. Los va a revender.
2: Yo opino lo mismo.
5: Ayer yo escuché que estaba hablando con un compa de eso.
2: Sí, ya los tiene. Si uno no los enseñó de su aplicación.
5: Ya estaba haciendo negocio.
0: No, mira, neta.
2: Ya me llegaron los boletos.
0: Es más. Para que no se arme la controversia, les devuelvo su dinero ahorita.
2: Que Vivaldi me salió
1: como
2: acá.
1: Ya te dio cuenta que son de Argentina. Ya los está revendiendo.
0: No, es más, ahorita le digo a mi vieja que te devuelva tu fe.
2: No, gracias.
1: Oye, ya los boletos.
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0: A ver, chavo, vamos a regresar con la enchufada. Tenemos el teléfono, Pao.
2: ¿De quién?
0: De un vato bien celoso de su esposa.
1: Hijo.
2: Híjole.
0: Es más, tanto así que dice la señora que no le gusta que ella trabaje.
2: Es que se ponen bien celosos.
0: Vamos a marcarle, dile que ya la vas a contratar.
2: Va.
0: Órale. Ahorita regresamos con la enchufada. Cáile también a YouTube. Búscanos como @bueno_mala_feo. Vete suscribiendo porque ahorita vamos en vivo más al ratito.
2: Claro que sí. Cáiganle a YouTube. ¿Y qué creen? Que ya somos 135 mil seguidores.
1: Sí, my God.
0: Estamos
2: bien
0: contentos.
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2: Perdón.
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0: Chayito.
1: ¿Qué pasó con la Chayo?
2: ¿Qué hizo mi Chayo?
0: El otro día estábamos platicando y se la da de muy salsa la Chayo, que todo lo sabe.
2: Ella es muy salsa.
0: No, todo tiene remedio esa vieja.
3: Eso creen todas las pajuelonas.
2: Ella es muy salsa.
0: Cree que es bien trucha, pero no lo es.
2: Súper trucha.
0: Le dije, Chayo, te apuesto $100. Te apuesto $100, saqué el billete. $100 a que no me dices algo que me dé alegría y me haga enojar al mismo tiempo.
1: ¡Aso! Y me dijo, está duro el reto, güey.
0: Échale, dijo. Sí, lo hago, sí, te apuesto. Y le digo, a ver, échale. Dice, Andrés, de tu grupo de amigos, el que hace mejor el amor, eres tú. Hizo enojar, pero me alegró al mismo.
2: ¿Qué te caeres,
4: ¿Te crees muy trucha? ¡Aguas!
0: Ya sé que chivos
4: lo esperes, el bueno, la mala y el feo te pueden dar una ¡enchufada!
1: Tenemos el teléfono de... Este vato es bien celoso, Pau.
2: Uy. Ok.
1: Dile que su esposa... Ya.
2: Ahí voy.
1: Califico.
5: Bueno.
2: Hola, ¿se encuentra la señorita Mariana?
5: No, ahorita no se encuentra. ¿A quién habla?
2: Hablo porque hizo una solicitud de trabajo y encontramos sus datos. Y le quiero decir que es seleccionada para trabajar con nosotros.
5: ¿A trabajar? Pues si ella nunca ha trabajado, ¿cómo va a trabajar?
2: Pues ella está solicitando trabajo, dijo que necesitaba dinero.
5: No, pues si yo le doy todo, ¿cómo es eso?
2: ¿Con quién hablo?
5: Con su esposo.
2: Ah, señor, entonces a usted le puedo dar toda la información para que se la comunique a Mariana.
5: Pues me la puede dejar, pero pues no creo que vaya a trabajar. Si yo le doy todo y no es necesario.
2: Oye, pero ella no quiere trabajar. Nada. Bueno, hágame un favor, usted dígale que sí aplicó y que sí se quedó en el trabajo.
5: Como digo, que deja los datos, déjemelos, pero yo no es necesario de eso.
2: Ok, dígale que sí va a poder ser la estrella de la película Triple X que tanto había buscado.
5: ¿Cómo es eso? ¿Cómo que una estrella y lo de 3X?
2: Sí, ella...
5: ¿Qué es eso? ¿Esto es un juego o qué?
2: Nosotros nos dedicamos al cine erótico. Y ella vino a hacer un casting y se quedó.
5: Es un juego, me están bromeando, ¿verdad?
2: ¿Pero por qué le tendría que bromear? ¡Ya la seleccionamos! ¡Ella va a ser la siguiente estrella Triple X!
5: No.
2: Su esposa es Mariana...
5: Sí, pero pues no creo que usted esté equivocado.
2: No, estoy equivocada porque le estoy marcando al número de donde vive Mariana...
5: Sí.
2: Entonces no estoy equivocada. Mariana... ha sido seleccionada para ser la siguiente estrella. Mucho dinero. Ay, qué bonito.
5: No olviden de eso, no. Sáquenla en eso. Ustedes están... No. No voy a hablar con ella. Eso es posible. Que esté haciendo eso y sabiendo que tiene hijos y todo eso.
2: X. Ella es una estrella.
5: Vaya, no te...
2: No.
0: Otra vez.
5: Bueno.
2: Hola, ¿se encuentra Mariana?
5: ¿Otra vez usted?
2: ¡Vea futuro! Ella le va a poder comprar la casa de sus sueños. El carrito que usted quería. Ándele, imagínese.
5: No, bueno, a mejor ya.
2: Pero no se enoje, no, dígale que ya se quedó. Que Pamela Anderson va a ser su amiga.
5: Sáquela de esta lista, ya tengo que hablar con ella seriamente. Esto no es posible. Ella cállese, le voy a cerrar el email.
2: ¡Ay! Mire, ya llegaron los compañeros de Mariana. 1, 2, 3, 4, 5, 6, 7, 8, 9.

0: YouTube en este momento. Búscanos como arroba bueno mala feo, ¿eh?
1: La verdad, hoy traemos un programazo. Tienen que ir porque lo que pasa en YouTube se queda en YouTube.
0: Oh, yeah.
2: Y hagan, denle like, suscríbase.
0: Es bien importante eso.
2: Es bien importante que se suscriban.

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2: ¿Qué tal? Muy buenos días. Les saluda Eli Venegas y este es el breve informativo del bueno, la mala y el feo. El domo dorado de más de $1 billón que Trump quiere construir no protegería a Estados Unidos de un ataque masivo de Rusia o China. El desarrollo del despliegue y la operación del futurista sistema de defensa antimisiles Domo Dorado, que quiere impulsar el presidente de Estados Unidos Donald Trump, costarán alrededor de 1.2 billones a lo largo de 2 décadas. Es la cifra estimada por la Oficina de Presupuesto del Congreso y que supone un considerable aumento de la suma inicial de 175 mil millones que se habían destinado a tal fin. Trump aterriza en Pekín para reunión clave con Xi entre tensiones globales. El presidente Donald Trump aterrizó ayer miércoles en Pekín para desarrollar hasta el próximo viernes una visita de Estado a China, su segundo al país asiático desde la realizada en 2017 durante su primer mandato. Trump, quien viaja acompañado del secretario de Estado Marco Rubio y una delegación de altos ejecutivos estadounidenses como Elon Musk, Jens Huang y Tim Cook, se reunirá este jueves con su homólogo chino, Xi Jinping, en una visita marcada por la tregua comercial entre ambas potencias, las tensiones tecnológicas, Taiwán y la guerra en Irán. Presentan proyecto de ley mediante el cual se exige pena de muerte para traficantes de fentanilo. Hip Roy, representante por Texas, promueve un proyecto denominado Ley de Trato contra la Muerte, Enfrentar la Muerte, el cual exige pena de muerte para las personas condenadas por distribuir fentanilo en Estados Unidos. El enfoque del republicano consiste en enmendar la Ley de Sustancias Controladas de 1970 y fortalecer las condenas en contra de los traficantes condenados tras un proceso probatorio. Hasta aquí llegamos con el breve informativo del bueno, la mala y el feo. Les informó Eli Venegas. En redes sociales, Eli Venegas Radio. Buen día.
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3: A ver, chavos, vamos a regresar con lo último en deportes. ¿Cómo le fue a Chivas?
4: ¿Cómo le fue
3: al Frustrazul?
4: ¿Cómo le fue?
3: Hoy hay partido también de...
4: Yo quiero ver el partido.
3: Semifinales. No, no te lo pierdas, Feito. Va a ser a través de VIX. Así de que vamos a regresar con eso. Último en deportes. Además, ¿qué creen?
5: ¿Qué pasó?
4: ¿Qué?
6: Vuelve el perro arrepentido.
5: ¡Ay, no! ¿Qué pasó?
3: Bien triste. Henry Martin.
4: Ay, ¿qué pasó?
5: Ay, él está regando, ¿eh?
3: Literal. Sí. Dijo, perdón, americanismo. Y va a haber limpia en el América.
5: Pues es que sí, la está regalando.
3: ¿Qué pasó?
5: Henry.
3: Ahorita regresamos. Estamos en vivo a través de YouTube. Conéctate con nosotros en arroba bueno mala feo.
5: 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Hoy tenemos un programazo. 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

0: Se sí, vamos a recibir con nosotros. Tenemos desde la ciudad espacial Houston, Texas. Ahí está mi compita.
1: ¡Quique!
0: ¡Quique Deportes! ¡Quique! ¿Qué rollo, Quique? ¿Cómo estás? Bienvenido.
2: Muy bien, ¿cómo han estado?
0: Pues,
2: yo la verdad, pues, ¿para qué les pregunto? ¿Ya? ¿Para qué les pregunto?
3: Uy, Quique, mínimo para fingir interés.
0: Para mí ya se terminó la liguilla, ya que comience el mundial, Quique. Ya que comiencen los partidos de preparación, todo, vámonos, rápido.
2: No. Mira, se quedó un poquito todavía las polémicas de que dejó el América en el último partido, ahora en el de Chivas contra Cruz Azul. Hay unos penales que yo creo que quedaron pendientes. Y empezaron, oye, hay que ponernos a modo y a cuenta y pares, ¿no? Muy, muy extraño.
3: Hay mucha gente quejándose. Yo ahí leí posteos. Es una injusticia lo que le hicieron a Chivas y que se están quejando. ¿Qué opinas tú, mi Quique?
2: Sí, está muy extraño, pero bueno, ahí apareció en el VAR. Mira, hoy con estos criterios que se están apareciendo, donde con que esté un cabellito dentro del área o de la línea, es suficiente para que puedan marcar una falta. Están bien rigurosos. Lo mismo puede ser a favor, ¿no? Puede estar un pelito fuera o un dedito fuera, es suficiente como para que no se marque una falta o un penal. Así que, bueno, mira, Milito, el técnico de Chivas, dijo que no hay polémica. Estamos 2-2, estamos bien, papá, vamos a tratar de revertir las cosas en la vuelta. Y bueno, pues ayer obviamente hay que destacar los muchachitos que están jugando con Chivas, muchachos, o sea, de verdad. Sí.
1: Buenos chamacos.
2: Sí, o sea, el número 220 algo traía en el dorsal, y es el que les está metiendo los goles a la gente del Cruz Azul, ¿eh? 2-2, buen resultado. Yo imagino que Feo debe estar contento por esto.
1: Abuelita bien, de Batman, ¿no? Puro morrito que está sacando la casta, y es lo que se necesita, darle la oportunidad a los chamacos, a los jóvenes. Al rato los malean con tanto dinero y ya no meten nada, que los aprovechen ahorita.
3: Dale la oportunidad a los jóvenes, eso sí. Y da gusto ver a chavitos que están iniciando triunfar. La verdad, a mí me da mucho gusto.
1: Al Pelón le gustaba el fútbol. Qué bueno que el Pelón no fue futbolista delantero.
0: ¿Por qué?
1: Porque iba a estar siempre fuera de lugar.
3: ¿Por qué? ¿No?
1: Por la quijada. Era un pie, no era la quijada.
0: ¿Y tú qué, güey? Con esa cabezota también de marro que tienes. Oye, Quique, pero el día de hoy se juega la otra semifinal, la otra llave. Pumas en contra de lo que va a ser el campeón de este Clausura 2026, Pachuca, porque ni le va a alcanzar a Pumas, ni a Cruz Azul, ni a Chivas. Estoy de acuerdo con...
2: No, está muy bien, siento que está muy pareja las semifinales, está complicado. Mire, ya quedaron fuera los dos equipos que eran favoritos, hay que decirlo, estaba América, por supuesto, y estaba Toluca, pero hoy vemos a unos Pumas con Efraín Juárez, que se está llevando la atención. Fíjate que me recuerda mucho el tiempo de cuando estuvo Hugo Sánchez, de que el técnico es el que se lleva todos los reflectores, ¿no? Y Efraín lo está logrando, o está tratando de provocar al rival, en este caso en contra de Pachuca. ¿Qué están haciendo, muchachos? ¿Qué están haciendo?
0: No, es que el Feo dice que voy a estar fuera de lugar. ¿Cómo va a ser?
1: El Pelón listo para patear, Quique, y la quijadota con toda la vida.
3: Es un teto, está haciendo reír.
1: No tenía el pie de fuera, pero la quijada sí. 2 metros.
4: Fuera de lugar. No, te la bañaste.
3: ¿Qué pasa? Perdónanos, Quique.
0: No, y luego. Ay, no. Pero aparte, vale, también otras partes también de mí estarían fuera de lugar.
1: Sí. La panza.
4: La lonja.
1: La lonja, la panza.
3: Ay, qué cosas.
0: El grandote ese.
3: Ay, mi Quique, discúlpanos.
4: Ese panzón.
0: No, el patón, dije.
4: ¿Ahorita? La quijada y la barriga fuera de lugar.
3: Cáiganle a YouTube @BuenoMalaFeo para que vean las poses que está haciendo el Feo, que nos tiene botados de risa de cómo se une el área del Pelón.
0: Oye, Quique, y se viene limpio en el América, pero también, ¿qué onda con la carta que acaba de postear Henry Martin? La subió apenas el día de ayer.
1: Válgame, ¿qué hizo?
0: Me cuesta mucho encontrar palabras, también, ¿eh? Han sido días muy difíciles. En otras palabras, literal. A media carta dice: quiero pedirles perdón de corazón. Perdón por no haber podido darles esa alegría que merecían. Perdón, porque sé cuánto soñaban con otra noche histórica y estuvimos a nada de lograr. O sea, le dolió lo del.
3: Pues claro.
0: Mira, ¿qué pasó?
2: Mira. O sea, mira, ¿por qué le pones tanta atención? Ya la regó, igual que el Chicharito. A ver, así como le
1: arreglen
2: el Chicharito del año pasado contra Pumas.
4: Pero Quique,
2: el Chicharito la voló. ¿Qué pasó?
4: No, Quique, lo que pasa, pero Chicharito se perdió. O sea, se perdió y no habló nada, nunca dijo nada. Aquí Henry Martin está saliendo a pedir perdón.
1: Sí, pero no quiere que lo corran,
3: Gana casi 4 millones al año.
1: Pues sí.
3: Claro que tiene que pedir perdón.
1: Claro, el Chicharito ya tiene mucha lana.
2: De verdad, casi me hace llorar. No, perdón.
3: Oye, no me coge. Está bien que se arrepienta y todo, pero, o sea, ¿qué le está pasando a Henry? Dicen que lo embrujaron de tan mal que le está yendo. ¿Sí o no está el run de que le hicieron brujería?
1: ¿Y si está?
3: ¿Sí?
1: ¿A lo mejor?
3: Que Kike le metió brujería.
1: Sí.
3: No, es cierto. No, pero ahora que sí
2: yo,
3: le
2: echó. Ahora yo, él, chica porterillota, y va al post. O sea, imagínate. Ya es lo que siempre dicen, ¿no? ¿Cuánto le pagan a Henry Martin? Duerme en hoteles de 5 estrellas.
3: Casi 4 millones de dólares.
0: ¡Mira, en un country!
2: Y no la puede meter.
1: Dijo la Chayo.
2: Sí, sí, no. Mira, obviamente que va a venir la de la América y lo ha pedido desde hace rato Jardiné. Jardiné creo que continúa, ¿eh? Por lo menos se sigue metiendo en liguilla, pero siento que se ha ido desgastando un tanto todo el proyecto de América con él. Vamos a ver si continúa, pero de que van a venir cambios, tienen que venir cambios. Sí. Se hizo vieja la plantilla, muchachos. Sí.
4: 3.5 millones de dólares al año gana Henry Martin.
3: Claro que tiene que pedir perdón.
1: Debería ganar 3 más,
0: millones
3: y medio. Más patrocinios.
2: Perdón al jefe.
1: Wow.
2: Al patrón, que tú conoces bien, de feo.
4: Chicharito ganaba 7 y ni pidió disculpas.
1: Pero ¿cómo ganaban en Dortmund?
3: Claro, vendía
2: camisetas. Pero de Chicharito ya sabíamos que no había metido goles nunca y no. Ya sabíamos
0: ahora,
2: cómo andaba, ¿no?
0: Lo de Chicharo sí fue muy. Lo de Chicharo sí fue muy grosero. O sea, volarla.
2: Sí.
0: O sea, Henry, por lo menos el poste, dolió. Pero por lo menos.
1: Pero es la misma, no entró.
2: No lo encuentran, sigue en órbita.
3: Miren, el pelón se justifica como se justifica con su mujer. Sí. ¡No entró! Sí, sí, sí.
0: Mira,
3: tocó el poste, pero por lo menos tocó el poste.
1: Pero traté.
2: Amor, no, espérate.
0: Pero fue la orillita, mi vida.
1: Dame otros 2 días para recuperarme.
2: Muchachos, pero para empezar. No era penal, o sea, no era penal.
0: No, pues no, ya, Kike, ya te estás
2: poniendo. Todavía se atreve el pelón a poner un post y dice, oye, no tendrán que repetir el penal porque estaban donde fue el lugar los jugadores.
0: Que se repite el partido.
2: ¿Cómo se? No, ya estaba. Es más, no debe haber habido ni siquiera penal del que estamos hablando.
0: Sí era penal y hubo invasión en el área, pero también. Kike, ¿dónde la bandera te puede seguir en redes sociales, porfa?
2: Estamos ahí en Enrique Deportes, ahí seguimos. Y ya saben que ahí seguimos echando carrilla también, porque pelón, no te salvas, de verdad, no te salvas.
0: Órale, Kike, órale. Chido. Órale.
4: Chivas.
0: Se te quiere, Kike.
3: We love you. Oigan, hoy es jueves de Retrojueves.
1: Qué rico.
3: Me encanta, es mi día favorito de la semana. Y hay programas de televisión que nos hacían la vida, que tú ibas a la escuela y corrías a tu casa por verlo. O te despertabas tempranísimo como Chabelo, que lo sacaban a las 6 de la mañana casi, y tú domingo despierto para verlo. ¿Qué programa de televisión corrías a tu casa para ver que te impactó?
1: ¡Ay, qué bonito!
3: Llámanos 1-855-370-3100.
0: Y cáiganle a YouTube, estamos completamente en vivo en arroba bueno malo feo. Ahí también las caricaturas y todo lo que ustedes digan, o los programas, ahí los vamos a poner también.
3: Sí, cáiganle y ahorita van a ver las imitaciones del feo. Que ya ni la muela, que según del pelón futbolista.
1: Fuera de lugar, ahorita se las hago.
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1: Ay, güey, ya se conectó el chaparro.

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0: gusta, a mí me encanta.
1: ¿Qué te encanta, chiquilla?
0: Oye, fíjate que había veces que cuando ibas a la escuela, querías llegar corriendo a la casa.
1: Ah, sí.
0: Para ver una caricatura, una serie, un programa de televisión.
1: El programa, los Poliboses.
0: ¿Qué programa de tele corrías a tu casa a ver?
2: ¿Qué?
0: Oye, es que si no llegabas, no lo podías ver.
2: 1-855-370-3100.
0: Tenemos dos invitados especiales.
2: Ah, sí. Ahorita caigan a YouTube para que los conozcan.
0: Son dos raperos.
2: Y además también ahí en YouTube, coméntenos qué programa es ese que dice Pau. A ver, ahorita regresamos enseguida. Estos vatos son famosos.
0: A mí me da miedo, ¿eh?
2: Son famosos, ahorita regresamos.
3: Cholo. Algo trae.

0: No, ella ya va a cumplir los 3 años con la visa U ahora en diciembre.
1: Aprobada. Entonces ya puede solicitar la residencia. Ah, perfecto, la A20 es para personas que tienen la visa U aprobada, entonces ya puede solicitar la residencia. Si le aprueban la residencia, pues ya no tiene que seguir robando la
2: casa. Ay, mi Leti, qué sabia eres. Tenemos a Marta. Martita, pregúntale por favor a mi abogada Fab in the World.
3: La de...
4: Sí, buenos días a todos.
3: Hola, Martita.
4: Hola. Mi hermano le quiere arreglar a mi mamá, pero mi mamá antes de quedarse definitivamente salió 2 veces del país. ¿Puede arreglar o no puede arreglar?
1: ¿Cuáles son esas fechas de salida?
4: Sacó 2 permisos antes de quedarse. Bueno, sacaba uno y se quedaba y luego iba y se quedaba. Pues, 2 veces.
1: Pues depende. Si en algún momento se quedó más de lo debido, puede que tenga un castigo. Por eso las fechas son muy importantes hablarlas con un abogado. Pero si, por ejemplo, siempre se salió a tiempo, no tiene castigo. Los castigos aplican a personas que se quedan más de 1 año de lo debido de la visa y luego se salen del país. Ahí es cuando pueden activar el castigo de 3 o de 10 años.
3: Mira, tenemos a Diana con nosotros. Hola, Dianita, tu pregunta, por favor.
2: Diana.
3: Bueno, Diana, la una, las dos.
5: La pregunta, chiquita.
6: Sí, quería preguntar acerca de que mi papá me hizo una petición en 2014. Pero como yo ya era mayor de edad, soy de México, entonces pues tarda muchos años. Entonces ahora mi hija ya cumplió 21 años. Y quiero meter la petición, pero la abogada me dice que tengo que esperar a que me revisen el FOIA.
3: ¿Porque qué? ¿Tienes entradas o tienes récord o qué?
6: Sí, yo no sé por qué me dice eso. Yo entré solamente una vez, yo llegué en el 2003 y nunca he salido.
3: Muy bien.
1: ¿Nunca tuvo detención?
6: No.
3: Tampoco. ¿Por qué será? A ver, vamos a regresar con la respuesta de la abogada Leti Valencia. Para Dianita, más preguntas, 1-855-370-3100. Y cáiganle a YouTube, porque también ahí vamos a contestar preguntas con el favor de la abogada.
2: Ajá, con el favor de Dios también.
3: Por favor, abogada, si nos hace el favor. Sí, porque pues es que...

0: Estación La Equivalencia. ¿Le tienes preguntas? 1-855-370-3100. Y cáiganle a YouTube porque también ahí, va, ahí seguimos contestando preguntas.
1: Machín.
0: Con la abogada Leti Valencia. Y nos quedamos con Dianita, Leti, que dice que ella tenía una petición por parte de su papá desde el, ¿qué, Diana? 2014 dijiste, ¿no?
2: Sí, la metió en 2014 y sigue aquí en 2003.
3: Sí, esa petición de padre, tal vez ciudadano, para un hijo mayor de 21 años, está tardando casi 20 años, entonces es mejor por su hijo ciudadano mayor de 21 años. Ahora, puede pedir un perdón si entró ilegal por medio de su padre, que tiene estatus legal, para que pueda proceder con el proceso consular. Los FOIA siempre los pedimos cuando una persona ha tenido detenciones en la frontera, pero si usted entró y no la detuvieron, no veo por qué necesite FOIA, ya que no va a tener una orden de deportación si es que no tuvo detención en la frontera. Pero también, pues, no conozco su caso. Tal vez su abogada tenga más información y por eso le está diciendo que pida su...
1: Ahí está la Diana.
4: Sí. ¡Qué bonito! Tenemos Jamie. Jamie, pregúntale a mi amiga personal, por favor.
1: Personal.
5: Sí, Jamie. Buenos días.
0: Buenos días.
3: Buenos días.
5: Hi. Sí, mi pregunta es, yo entré con mis padres en el 2003 y soy beneficiaria de DACA, pero he estado viendo que a muchos beneficiarios de DACA los están deportando porque supuestamente tienen deportación. Pero, o sea, a nosotros nunca nos llegó ninguna carta, nada, a nombre de nosotros. Y ahora yo quiero viajar de aquí de Dallas hacia New Jersey, pero tengo miedo a hacerlo porque no, pues no sé si tengo deportación o no.
3: Se debería pedir los FOIA, así es la única manera de que uno puede saber si tiene orden de deportación, porque incluso aunque tengas un alien number, el número de extranjero, puede que tengan dos. Si nunca tuvo detención en la frontera, nunca ha tenido que ver a un juez, posiblemente no exista ninguna orden de deportación, pero para estar segura siempre es mejor pedir los FOIA.
1: Ahí está, tenemos también al Toñito en la línea. Toño.
0: ¡Semi Toño!
1: ¡Toño!
6: Hola, hola, buenos días.
1: Buenos días, Toño. La pregunta para la abogada en caso de inmigración, Leti Valencia, Toño.
6: Oiga, yo fui deportado el año pasado y regresé para atrás. Entonces, regresando, pues según sigue uno con la vida normal, ¿verdad? Mm. Y tengo un hijo que se metió en problemas con la policía.
1: Válgame,
6: fue arrestado Dios, y quería ver si yo podía arreglar por algo, el VAWA o algo.
3: Cuando uno tiene deportación y vuelves a ingresar a los Estados Unidos de manera ilegal, tienes lo que se llama un castigo permanente. Para poder arreglar, tienes que estar afuera del país por 10 años o aplicar bajo una visa humanitaria como la visa U o la visa T, que son las únicas visas que pueden perdonar el castigo permanente. Incluso el VAWA tampoco perdona ese castigo permanente, solo le daría un permiso de trabajo. Así que hable con un abogado para hacer una asesoría para ver cuál sería la mejor manera, pero la única manera que pueda arreglar aquí adentro sería bajo un aviso humanitaria.
1: Ahí está, Toñito.
4: Ay, tenemos a Elena. Elena, mi vida, pregúntale a Leti todo lo que necesites.
1: Elena, ¿no?
7: Buenos días.
0: Buenos días.
3: Hola. Hi. Buenos días.
7: Hola. Nomás quería preguntar, tengo la visa U, tengo permiso de trabajo, ya tengo más de 3 años. Iba a aplicar para a la residencia, nomás quería saber cómo cuántos años se tarda para esperar la residencia.
3: Si ya tiene la visa U aprobada, entonces tiene que esperar 3 años después de la fecha de aprobación para poder pedir la residencia. La visa U te la dan por 4 años, después del 3er año, pero antes del 4 es cuando puede solicitar la residencia. Para que ya le llegue la tarjeta verde, pues depende de su caso, pero se puede demorar como de 1 año a 1.5 años en que le llegue su tarjeta verde.
1: Ahí está.
0: Mucha suerte. Tenemos con nosotros a Génesis. Tu pregunta, por favor, Génesis. Qué bonito nombre.
8: Génesis.
9: Hola, buenos días.
0: Buenos días.
9: Morning. Mi pregunta es, a mi papá lo agarraron el día de ayer y lo deportaron.
4: Ay, pero, no,
9: perdón, lo agarró el ICE, lo tiene en estos momentos en Indiana. Quería saber si tiene alguna posibilidad de salir libre bajo fianza, porque él no ha hecho absolutamente nada, no tiene récord de nada, nunca lo han agarrado la policía, nada. Nosotros entramos con visa a Estados Unidos, ya tenemos acá 10 años, y teníamos TPS, ¿verdad? Pero venció. Ajá. Entonces, a él lo agarraron, lo pararon. Cuando lo pararon, solo le dijeron, no, traes tus placas vencidas, pero lo pararon así nomás. Y saliendo de la casa, ellos estaban frente a la casa. Entonces, quería saber si hay alguna posibilidad de que lo dejen bajo fianza libre o definitivamente está deportado.
3: No, pues no está deportado. Si lo detuvieron y está en un centro de detención, todavía va a tener una audiencia con un tribunal, porque todavía no lo han sacado de los Estados Unidos. Pero sí parece que puede calificar para fianza. Las personas que típicamente califican para fianza son las que entran de manera legal a los Estados Unidos, no tienen antecedentes o récord criminal y no van a ser personas que traten de huir. Entonces todavía pueden hacer una moción para calificar para fianza para que pueda quedar en libertad. No significa que no lo van a poner en procedimientos de deportación, porque típicamente eso sucede, pero puede estar en libertad mientras pelea su caso en contra de una deportación.
0: Leti, gracias por estar con nosotros. ¿Dónde la gente te puede seguir en redes sociales y llamarte también para una consulta, por favor?
3: Sí, claro, llámenme para esa consulta totalmente gratis para cualquier caso de inmigración, accidentes y casos criminales al 800-333-3676. 800-333-3676, o también me pueden mandar sus preguntas por Instagram, ahí estoy como @defensora, y les recuerdo que nosotros no usamos WhatsApp.
0: Gracias, Leti Valencia.
4: We love you.
0: Oye, si nos puedes acompañar en YouTube, por favor, para contestar un par de preguntitas.
3: Por supuesto.
0: Eso. Cáiganle, YouTube es @bueno mala feo, ¿eh?

0: Tania Rincón y Mauricio.
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2: El chisme es vida. Así es, oigan, no cállense.
1: What happened?
2: Locura. Bueno, el bajista de los Bravos del Norte salió a dar declaraciones de la demanda que le puso a Ramón Ayala Jr. y a Ramón Ayala padre.
3: Oh, el que abusaban.
2: Tenemos su voz, no es inteligencia artificial. ¿Qué está diciendo? Está impactante. ¿Y qué creen? Que el mundial va a tener mitad de tiempo como el Super Bowl. ¿Quién va a estar? Les tengo todo el chisme, todos los artistas. Creo que el Super Bowl va a quedar en el olvido con este medio tiempo.
1: ¿Será?
2: Con los cantantes. No, wow. ¡Joya! Ahorita se los platico porque el chisme es...
1: ¡Vida! Cállale a YouTube, estamos en vivo. Arroba bueno mala feo en este momento, ¿eh? Right now.
5: ¡Wow! Hoy sí se puso mi color favorito.
6: Para el ratito.
5: ¡Ay, güey! Me cachaste comentándole al en vivo del bueno, la mala y el feo en YouTube. ¡Pélate para allá! Y mira lo que acabo de ver.
7: Sí, sí, sí. 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
25: temperaturas máximas de 70 grados para este día con vientos de 10 a 20 millas por hora parcialmente nublado. 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
1: ¡El chisme es
2: vida!
1: Oigan, está cañón lo que le está pasando a Ramón Ayala Jr.
3: Sí,
1: ¿qué le está pasando? Lo denunciaron de acoso sexual, de tratar mal a sus empleados, y ya salió la persona que lo demandó. El bajista de la banda. ¡Tengo video! ¡Tengo audio! Que hay en el YouTube, arroba bueno mala feo.
3: Allá, ma.
1: Ya está confirmado el halftime show del mundial. ¿Quién va a estar? ¿Cuántos artistas? Oh my God, oh my goodness. Esto va a estar mejor que el halftime del Super Bowl.
2: Adiós,
1: tendría Pinky que Promise.
3: Es, el mundial es más grande, Pau. Más grande.
1: Nunca había
3: que
1: pasado
3: Super
1: algo así. Ahorita lo platicamos. El chisme es vida, que haya la Justus.

0: What happened? Está candente, ardiente. Oh my God, oh my goodness.
1: Hey.
0: Ahí les va. Les conté que un integrante de la banda donde está el señor Ramón Ayala lo demandó. ¿Y qué creen?
1: ¿Qué pasó?
0: Que ya habló. Ahí les va.
2: Ay, ay, ay.
0: El bajista de la banda de los Bravos del Norte salió a dar declaraciones diciendo que él ha sufrido acoso íntimo.
1: ¿Qué?
0: Bullying, maltrato y todo tipo de acoso con la banda. Que él era un joven que tenía sus sueños, el sueño de estar con los, uno de los mejores artistas mexicanos, que es Ramón Ayala.
2: Sí, sí, claro.
0: Cumplió su sueño, pero ¿a costa de qué? Maltratos, abusos. No. Y digo, ¿saben qué? Ya nomás, púchale play.
2: Ay, ama, este pato.
3: Don Ramón Ayala, desde niño siempre quise ser el mejor músico para andar un día con los mejores. Y gracias a Dios lo logré. Usted, desde que recuerdo, siempre fue mi más grande ídolo musical. Desde que conocí su música y acordeón, mi único sueño fue algún día formar parte de Ramón Ayala.
0: ¡Qué fuerte! Los invito a que caigan a YouTube. ¿Qué? Arroba Bueno Mala Feo para que vean las declaraciones que está dando. Lo veo muy serio, lo veo muy, muy formal. Muchas veces las personas que denuncian nada más suben un posteo y todo. Entonces, él está hablando y, oh my God, oh my goodness, quiero que vean la expresión de su cara, arroba Bueno Mala Feo en YouTube. Púchale play.
3: Y su bravo. Después de años de sacrificio, disciplina y lucha, a mis 42 años de edad, logré cumplirlo. Pero abajo de ese gran escenario, la realidad era otra. Desde que entré a su grupo, viví maltratos, humillaciones, amenazas y abuso de parte de su hijo Ramón Ayala Jr. Todos lo miraban y nadie hacía nada por miedo a perder su trabajo. Sus conductas en ese autobús eran agresivas, enfermizas y fuera de control. Con el tiempo la situación llegó a empeorar a un lugar más oscuro. A mis 42 años y siendo padre de tres hijos, sufrí acoso sexual por parte de este señor.
2: Acoso sexual. Uy. Wow.
0: Está muy fuerte lo que dice, porque no solo, ya dijo, Ramón Ayala Jr., y también está embarrando a los demás porque son cómplices.
1: Que no,
0: porque
1: él
0: está
1: nada.
0: Diciendo, nadie hacía nada. O sea, los demás estaban viendo el acoso.
2: Claro.
0: El bullying, el acoso sexual, y todos estaban callados por beneficio propio. Entonces, no sé, siento que debe de tener pruebas para decir esto tan fuerte y tan candente. Porque hablar así, bla, bla, bla, de,
1: ¿pero cómo
0: de
1: no
0: algo
1: se
0: tan así está cañón?
1: Feo. Con golpes, con un
0: muchas
1: guitarrazo.
0: Personas no tienen esa personalidad que tienes tú, de que algo no te gusta y el feo se va con toda la yugular. Hay gente que cuando tiene un problema se esconde, no habla, que son más vulnerables.
2: O aparte también miedo. No quieres poner en riesgo tu chambita, tu trabajo. Dices tú, a ver, espérame, me acabo de comprar carro nuevo, casa nueva, no sé, cualquier cosa.
0: O te arruinan tu carrera, pelón. Sí, o tú estás en un lugar y te amenazan con de, si te vas de aquí, tú no sabes el poder que yo tengo, te voy a cerrar las puertas.
2: Nadie te va a creer.
0: Muchas veces uno se calla la boca por lo que has luchado toda tu vida, para no meterte en problemas, porque obviamente también demanda es dinero, ¿quién tiene más dinero? Entonces, hay muchas situaciones por las que te tardas en abrir la boca cuando sufres un abuso.
2: Wow.
0: Pero yo creo que si está abriendo la boca es porque debe de tener alguna prueba, porque decir todo harto. Esto está muy intenso.
2: No, y aparte se está yendo contra...
0: el hijo.
1: La empresa. Bueno, la empresa.
2: ¿Quién hizo fue Ramón Ayala Jr., pero también está demandando al papá por ser como cómplice.
0: Así
2: o
0: es.
2: Haber visto y no hacer nada.
0: Está cañón.
2: Y también a la empresa Ramón Ayala, ¿no?
0: Está cañón, vamos a ver qué va a pasar. Acaba de subir estas declaraciones.
1: ¿Cuánto está demandando, hija?
0: Dicen que está aproximadamente la demanda por 30 millones de dólares.
2: ¿Qué?
0: Es una locura. No. Vamos a ver qué va a proceder.
2: Wow.
0: Les vamos a traer aquí todo el proceso de esta demanda.
2: ¿30 millones de dólares?
0: A ver si hace un video Ramón Ayala Jr., ¿no?
2: Debe tener sus abogados, obviamente, gente que lo aconseja.
0: Sí, eso lo pone un abogado, él no creo que diga,
2: claro.
0: O no sé qué tan ambicioso sea. Porque yo no creo que haya dinero que te borre un abuso sexual o bullying o algo que te afecte en tu carrera y en tu vida.
2: Sí,
0: o sea, y aparte cuando alguien acosa a una persona que tiene familia, no solo afecta a la persona, sino afecta también a su alrededor. Vamos a ver qué pasa con esto. Oigan, ¿qué creen? We love football. Aquí le dicen soccer. porque en México le decimos fútbol, soccer, y se viene el mundial, mi vida.
2: Ah, sí, con todo.
0: Y no solo eso. Chavos, ¿qué? Ya dijeron que sí va a haber halftime en el mundial.
2: Espérame.
0: Ay, Papantla, tus children's fly.
2: O sea, en cada partido, o cómo digo.
1: Pero en halftime.
2: O en la inauguración.
1: Son 15
2: o cómo.
1: Minutos.
0: Mira, ahí te va tuta la información.
2: A ver, échale, Pau.
0: Este que les voy a comentar va a ser para la final del mundial, que va a ser el 19 de julio
2: para
0: del
2: la gran
0: 2026.
2: Final.
1: No, la apertura.
2: En
0: va
2: Nueva
0: a ser
2: York.
0: En el estadio MetLife.
2: Sí, en New York.
0: En New York, New Jersey Stadium. Y bueno,
2: ¿y
0: quiénes son
2: México
0: los...
2: contra Portugal?
0: Ah, sí, según los
2: ya Simpsons. Los Simpsons.
0: No sabemos. No sabemos eso. Lo que sí sé es quién va a estar. Algo que me llamó la atención es que Coldplay... este grupo, esta agrupación, decían que iba a estar, que Chris Martin ha creado unos conciertos impresionantes. Él se va a encargar de organizar el evento, de cerrar a los artistas del show. ¿Y quiénes son los que van a estar ahí? Primero, ¿quién? Shakira, baby.
1: Otra vez.
0: Después va a estar Madonna, baby.
2: ¿Qué?
0: Madonna acaba de estar en Coachella, este super festival, salió con Sabrina Carpenter.
2: ¿Qué?
0: Maravillosa, ganadora, top. Madonna es historia. O sea, Madonna es algo que nos va a mover.
1: ¿No salió con Benito? ¿Con Bad Bunny?
0: No salió con Bad Bunny. Y por último, este grupo, esta agrupación K-popera que la está rompiendo alrededor del mundo, BTS.
1: ¡No, los chinitos!
0: BTS, siento que va a estar cañón.
2: Coreano.
0: Bien joven. Los chinos. Oye, va a estar buenísimo. También dicen que van a ver, va a haber la ceremonia de inauguración. Van a haber distintas sedes. Y está el run de que va a estar J Balvin, Katy Perry, Tyla, Lisa. O sea,
1: ¿qué?
0: Lisa, que también es una super K-popper de Blackpink.
1: Wow.
0: O sea, artistas fuertes.
2: Y estarán Madonna, Shakira y BTS en el mismo escenario colaborando, sí. O... será, baja uno, sube el otro, o sea, ¿cómo será
0: que,
2: todo?
0: O sea, que va a entrar
2: locura?
0: Shakira, ¿no? A lo mejor Shakira y de repente, a lo mejor como que le da entrada así como, ¡Madonna! Lo que yo quiero ver es que Madonna siempre hace cosas en el escenario bien locas. No sé si se acuerdan cuando en un evento
1: brujería.
0: Estuvo con Britney Spears y Cristina Aguilera y se besaron las tres.
1: ¿Qué?
2: Sí, estuvo perrón.
0: Ay, ahora imagínense que Madonna se bese con todos los de BTS.
4: Bueno, ¿y qué hacen estas dos señoras con los jovencitos estos?
1: Pues los van a agarrar a besos.
0: Es que, por si no se dan cuenta, yo creo que son generaciones. Madonna, que es una generación ochentera. Ay. Shakira, que es noventera.
4: Dinosaurio, la generación.
1: ¿Qué tiene la señora?
0: No, no va
5: Madonna
0: a usted.
5: Sí está bien viejita.
0: Para usted 60. No. Pero Madonna es historia, ¿sí? No importa la edad.
2: Sí, no,
0: a ver, si ponen Elton John, no, ay, está bien viejito, ¿para qué lo traen? No. Es que es historia, es cultura.
2: Yo a Madonna
0: cultura pop.
2: La pondría, obviamente, al nivel de Michael Jackson.
0: ¡Claro!
2: Una leyenda viva.
1: ¿Es verdad?
2: Leyenda
0: cultura
2: viva.
0: Pop al 100%, sí. Todas sus canciones fueron éxitos, fue
2: es
0: controversial.
2: Más,
0: su cómo bailaba.
2: Se merece
0: lo que
2: también
0: hacía.
2: Su película autobiográfica como Michael, como Freddie Mercury.
5: Sí.
0: ¿Sabes cuál es el problema?
2: La de Madonna. Está
1: ella era la que cantaba Like a Virgin.
2: Esa mera.
0: Canciones icónicas, rompió récords. O sea, para mí Madonna se me hace algo bueno para verla. La neta, 10 de 10. Pero la pregunta del millón de dólares. Ustedes que nos están escuchando, ¿a quién les gustaría que llevaran aquí al medio tiempo del mundial? Si votan por Shakira... Shakira ya ha estado en todos los eventos internationals, ¿no? Ya estuvo en Super Bowl, ahora en el halftime del fútbol.
2: Oye, en el de México, tengo entendido, en la inauguración, está confirmado Alejandro Fernández.
0: Y también
2: más
0: Karim.
2: No sé.
1: ¿Qué?
0: Karim y Frontera.
2: Pero obviamente van a tener, yo creo que diferentes cosas, a lo mejor escenarios afuera del estadio.
1: ¡Karim León!
0: Sí,
2: no estoy seguro cómo
1: en
2: va a ser
1: el
2: todo
1: halftime,
2: eso.
1: Va a estar Karim León,
2: pero va a estar perro, va a estar
0: bueno,
2: muy perro.
0: Aquí lo nuevo es Madonna y BTS, que eso siento que es algo maravilloso, espectacular. BTS va a dar show. BTS va a dar show y Madonna.
2: Sí.
0: Aplausos.
2: Muy bien.
0: Mi sueño sería ver a Madonna. Yo le voy a aplaudir. Feo, mira, ¿tú quién hubieras puesto?
1: La neta, a Karim León.
0: En medio tiempo.
1: Sí. Y para cerrar, el Tigrillo Palma. ¡Para el Pesueno Obregón! ¡Una bazooka sonaba!
2: A mí, definitivamente, imagínate mejor en el medio tiempo, Pau, que estemos ahí viendo, no sé, un México-Portugal, la gran final, y luego de repente.
0: ¡La Ruana!
6: ¡Que me regaló mi hermana!
0: ¡Ey!
6: ¡Yo hubiera
0: puesto algo mexicano! Ajá. O sea, si el mundial está siendo en Canadá, en México y en Estados Unidos, pongo a alguien que represente a México, alguien que represente a Estados Unidos y alguien que represente a Canadá. Imagínate un Justin Bieber. No, canadiense.
2: Ándale.
0: Alguien americano, un Bruno Mars y mexicano. Claro. ¿A quién pondría? Unos Tigres del Norte.
2: Ah, sería chido.
0: Un Carin León. Claro. Los Ángeles Azules.
2: Carin León, le queda muy bien, ¿no?
1: ¡Ey! Me dicen el 24. Entre la gente importante.
4: Que andan llevando a viejitos, ya que pongan a Luis Miguel, que está morido.
1: No, pues ya.
0: Jesucristo
1: no.
0: Redentor, escucha a Don Tela y que pongan a Luis Miguel. Pago lo que sea.
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1: ¿Qué tal? Muy buenos días. Les saluda Eli Venegas y este es el breve informativo del bueno, la mala y el feo. Cuba alerta sobre crisis humanitaria ante posibles acciones militares de Estados Unidos. El gobierno cubano advirtió este miércoles de que una agresión militar estadounidense contra la isla provocaría una crisis humanitaria, además de un baño de sangre para ambos países. El canciller cubano Bruno Rodríguez argumentó, además en redes sociales, que no hay razón o pretexto para que el gobierno de Estados Unidos considere a Cuba una amenaza y persiga atacarla para cambiar su sistema político o su gobierno. Los otros dos hijos del Chapo Guzmán estarían negociando su entrega con Estados Unidos, según LA Times. Iván Archibaldo y Jesús Alfredo Guzmán Salazar, identificados como líderes de la facción de los Chapitos del Cártel de Sinaloa, estarían negociando con autoridades de Estados Unidos una posible entrega pactada. Así lo dio a conocer el diario Los Angeles Times, el cual señala que ambos hijos de Joaquín el Chapo Guzmán sostendrían contactos con autoridades estadounidenses desde hace al menos un año. Enfermera asesinada en Illinois fue atada, golpeada y estrangulada por su exnovio durante más de 7 horas. Una grabación de audio de más de 7 horas se convirtió en una de las principales pruebas en el caso de asesinato de una enfermera en los suburbios de Chicago, un crimen que ha conmocionado a la comunidad de Schaumburg, Illinois. Catherine Torbick, de 43 años, fue encontrada muerta el 20 de abril dentro de su vivienda, luego de que la policía respondiera a una solicitud de verificación de bienestar. Hasta aquí llegamos con el breve informativo del bueno, la mala y el feo, les informó Eli Venegas en redes sociales. Eli Venegas Radio, buen día.
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3: Oigan.
4: What happened?
3: Cállense la boca.
4: Why?
3: Hay una revista que se llama The Economist. The Economist, oh, baby.
5: Prestigio, prestigio.
3: Que ellos, estos son los eventos que van a ocurrir en el 2026, están prediciendo. Esto va a pasar, esto va a pasar. Ya varios ya pasaron.
4: Ay, güey.
3: Ellos son como el nuevo Nostradamus. ¿De dónde sacarán esta información? Tenemos a José Isaías para que nos diga si es cierto o no es cierto. Ay, mi amor, tengo miedo.
5: ¿Qué va a pasar?
3: ¿Qué va a pasar, mi
5: vida? ¿Va a acabar el mundo?
3: Ojalá no. Quiero vivir.
4: Oye, pero lo que predicen son catástrofes, son cosas buenas o malas o qué.
3: Cosas terribles, pelón, terribles. No me quiero morir.
4: Venga, en YouTube, estamos en vivo, arroba bueno mala feo. Ahorita regresamos con José Isaías para que nos diga qué onda con estas predicciones, muchachos.
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3: Oigan. What happened? Ay, tengo miedo.
4: ¿Por qué? ¿Qué pasó,
3: Pablo? Hay unas predicciones para el 2026.
5: Ajá. No va a acabar el mundo.
3: Y hay medios que los están confirmando. ¿Qué ajá creen? Y se están pasando las cosas. Y ya estamos en el mes de mayo. Pero ¿qué se vendrá? Oh my God, oh my God.
4: Catástrofes, cosas buenas, malas.
3: ¿Qué? De todo hay en la casa del Señor. Vamos a platicarlo con nuestro esotérico José Isaías.
5: Ay.
3: ¿Cómo ve la cosa con las cartas y con su visión magnética?
4: Y cáiganle a YouTube, estamos en vivo. @ bueno mala feo, ¿eh? Magnética.

0: Oigan, a gozar que el mundo se va a acabar, Dios mío, Jesucristo Redentor.
1: Sí. Parece que sí.
0: Fíjense que hay una revista que se llama The Economist, que está dio unas predicciones para el 2026 y están pasando lo que han dicho.
1: Adiós.
0: Enero, febrero, marzo, abril.
1: No. Estamos en mayo.
0: Púchale para que escuchen cuáles son las predicciones.
2: A ver, espérame, pero estamos hablando de predicciones, Pao, que a lo mejor son buenas, son malas, ¿qué onda?
0: Hay de todo. Miren, ¿saben qué? Mejor que José Isaías nos cuente toda esta onda, porque yo no quiero que nos pase absolutamente nada. Por favor, Jesucito, que haya sido una buena persona. Con ustedes, José Isaías.
2: José, ¿cómo estás, José?
3: Hola, muy bien, ¿cómo están? ¿Cómo se encuentran? Feliz jueves, totalmente en vivo aquí estamos.
2: Thank you.
0: Gracias, pues, Josecito, yo preocupadona. Con miedo.
2: A llamar.
1: ¿Qué va a pasar? Quiero saber.
3: Sí, bueno, es importante que ahorita todos están hablando de la revista The Economist. Es una revista que sale a finales del año y luego inicios del año que va a comenzar.
2: Ok.
3: Y bueno, en esta revista se ha visto año con año. Hay varias vertientes. Unos dicen que los que la hacen son unas personas que saben lo que va a pasar por parte del gobierno. Otros dicen que no, que tienen sus propios videntes, propias personas que saben qué es lo que va a suceder. Y la otra vertiente es que suma coincidencia. Pero resulta ser de que ahorita anda muy de vogue porque en enero hablamos de esto. Y ya habíamos dicho que venía un virus que era transmitido por ratas. Eso ya lo habíamos visto.
1: ¡Ay, güey!
3: Pero no se dio tanto la atención en esto.
1: No, todavía no. Pero espérate, ahí viene.
3: Exactamente. Y si ustedes ven, ahorita vamos a ver, hay una gráfica. La primera es, esa es la imagen de la revista The Economist. Viene muy marcado dos colores, que viene siendo el rojo y el azul, que se dice que el rojo nos marca las tensiones y guerras. Ese es en primer lugar. Crisis económicas y también lo que viene siendo fuerzas de poder, autoritarismo. O sea, países que quieren ser autoritarios. Y el color azul manifiesta mucho la tecnología, la inteligencia artificial y lo que viene siendo el futuro de los países. Por eso marca esos dos colores.
2: Okay.
3: Ahora, si nos vamos, ustedes van a ver una segunda imagen que nosotros, los que empezamos a investigar acerca de esta portada, lo dividimos en 13 porciones.
0: ¿Okay? Sí.
3: Desde enero hasta diciembre y luego una porción que le llamamos el número 13 o hay veces se deja en blanco.
0: Josecito, ¿okay? Quiero invitar a la gente que le caiga a YouTube para que vea esta imagen de la que estás hablando, que es algo impactante, porque ya le haces zoom a la imagen y puedes ver, incluso ahí está el presidente de Estados Unidos.
2: ¿Qué? Ah, sí, es cierto, ya lo vi.
0: Sí,

0: De hecho, empezamos con el mes número de enero. El enero es inicia, ahí inicia, óiganme bien lo que les digo. Ajá. En enero iniciamos con los planes del problema que hay ahorita con los iraníes. Por eso ustedes ven un barco, y sí, este barco lo que más llama la atención, que es un barco fenicio. ¿Quiénes fueron los fenicios? Los fenicios fueron parte de Líbano, parte de Siria y parte de Israel. O sea, desde ahí ya se marcaba que iba a haber un conflicto en esas partes y se dirige la punta. Dime, Pau.
1: Querido, estoy preocupada porque en febrero y en agosto veo como aliens.
0: Así es, así es. En febrero y en agosto ya se empezaron a hablar en febrero cosas que iban a salir a la luz pública, y en agosto se va a reafirmar todo esto. Agosto, septiembre salen más información acerca de de aliens o de UFO, como quieran llamarle. Pero lo que también llama mucho la atención, vámonos enfocando mucho, de ahí les puedo ir diciendo enero, febrero, marzo, pero vámonos a lo que viene siendo en la parte de abril. Ya en la parte de abril, ahí no sé si vean ustedes cerca de donde está como una antera parabólica.
2: Ah, sí, sí, es como un satélite ahí.
1: Sí, ajá. Sí.
0: Ándale, arriba hay un francotirador. Ahí fue el primer atentado que se le dio, que se le quiso dar en este año a Trump el día 25 de abril.
2: Oh,
0: ahí
2: nos marca
0: Y de ahí nos vamos a mayo, que es de lo que se está hablando ahorita demasiado. En mayo ya sale lo que viene siendo el bicho o el virus que hay ahorita, y viene una jeringa grande. O sea, aquí nos marca definitivamente esto del virus que venía.
2: Ahora, el antivirus,
0: no sé si ven por ahí un hielo.
1: Sí, como que se está derritiendo.
2: Está dividido entre mayo y junio.
0: Ok, mayo, ahí empieza, en este mes empieza, y también hay otro hielo en septiembre. Esto significa, la gente que está preocupada por las redadas y todo ese despapalle que hay en todo el
2: país,
0: empieza a disminuir en mayo. En mayo, ahorita en este mes van a ver que no se va a hablar nada, va a estar todo tranquilo, no va a haber fuertes presencia de migración, y no va a haber en junio, julio y agosto, que es donde estamos viendo principalmente junio y julio, que es el fútbol o es el mundial, que ahí estamos viendo abajo una persona pateando el balón, que es el globo terráqueo, y ya ven que no va a haber nada ni en junio ni en julio. Vuelve a haber un movimiento y empieza a moverse otra vez hasta el mes alrededor de septiembre. ¿Ok? Wow. Esa es una predicción. ¿Cómo vamos? ¿Qué tal?
2: No,
0: ¿qué
2: muy bien. A ver, vamos a regresar con José Isaías a continuación, aquí en el programa de radio, muchachos.
1: No te vayas, José.
2: Porque vamos a entrarle junio, julio, agosto y lo que le queda del año, según la revista Economist, eventos que van a ocurrir. Tienes que ver la imagen, cáele a YouTube, @BuenoMalaFeo. Ahorita regresamos con...

0: ¡Qué miedo!
1: Estamos de regreso con José Isaías, miedo, esoterista, platicando sobre, pues, esta imagen que, según la revista The Economist, son eventos que van a ocurrir. Predicciones del año 2026. La imagen la estamos viendo en YouTube, arroba bueno mala feo. Y es una especie como de círculo, como de calendario. Y luego lo dividen, ¿verdad, José Isaías? En meses y todo el rollo.
2: Oye, José, pero así lo dividen de enero a diciembre y todavía queda un pedazo del pastel.
3: O sea, un... Ok. Ese pedazo, ahorita les vamos a hablar porque ese pedazo es la parte más importante.
1: Venga.
3: Que viene siendo
1: nos quedamos en junio, ¿no?
3: Ajá, nos quedamos en junio y cerramos con ese que nos dice Pau. Junio va a haber aumento de tensión en guerra en el Medio Oriente, que ya sabemos, Israel, Líbano, Irán, continúa en junio. Inicia la economía inestable. Ahí es donde vamos a estar, que se va a hablar mucho de la economía y posible una burbuja de la IA. Óigame bien lo que... Sí saben cuál es la burbuja, ¿no? Las burbujas, por ejemplo, cuando... le llamamos burbuja económica cuando, por ejemplo, suben lo que hay muchas casas
4: inflado.
3: Y empiezan a subir y llega el momento en que empiezan a bajar, le llaman burbujas en Estados Unidos.
1: Sí.
3: Aquí viene una burbuja, la primera, óiganme bien lo que les digo, la primera burbuja de la IA que va a impactar a lo que viene siendo mucho la economía y posiblemente las acciones se desploman. Estamos hablando en junio, ¿ok?
2: No manches.
3: También nos está hablando de junio, junio, lo que viene siendo, pues ya sabemos, ¿no? Lo que viene siendo el mundial, cuidado con atentados donde haya masas. No queremos alarmar a la gente, no queremos decir estadios, no queremos decir nada de eso.
4: ¿Qué hay, dice?
3: Nada más nos marca aquí en las cartas de un posible atentado, hay que estar cuidado. Nos vamos a julio, chicos. Julio es el más pesado.
2: Sí, ahí hay como un muñeco gigante rojo.
3: Exactamente. Ahí, en ese que te llama mucho la atención, viene una inflación, o sea, va a aumentar los precios y productos nuevamente. Uy. Y aquí vienen muchas manifestaciones, por eso lo del robot y ese grande. Vienen muchas manifestaciones y nos hablan aquí, nos van a empezar a hablar mucho de la deuda pública. Óiganme bien lo que les digo, deuda pública. Y también lo que nos llama aquí la atención, abajo del robot van a ver el signo de dólares o el signo de pesos. Uy. Y abajo está como un martillo de juez.
4: Mágico.
3: Ahí, óigame bien lo que les digo, eso significa la inflación. Uy. Y nos marca de muchos juicios de personas importantes. Aquí se empieza a mover otra vez donde México va a meter las narices, perdón, Estados Unidos la nariz, y va a empezar a querer que agarren personas de otros países como lo han hecho en el estado de Sinaloa, en México. Aquí está muy marcado en el mes de julio, ¿cómo ven?
2: Oh my God.
1: No, muy interesante. A ver, agosto. Ahora, se ve una jeringa también ahí, José Isaías.
4: Y dos cohetes.
1: Qué miedo.
3: Así es. Agosto se habla de una cura. Puede ser cura muy, muy, muy, muy buena para VIH, cura para algún cáncer. O sea, va a haber noticias de avances médicos. Mm. Esta es muy, muy buena noticia. Cuidado porque va a haber agosto y septiembre hackers. Se va a hablar de muchos hackers a nivel de corporaciones grandes, muy, muy marcado. Viene ahí lo que viene siendo, brincándonos un poquito a agosto, viene información importante de las elecciones decisivas, porque vienen en algunos estados unas elecciones, y en este mes es donde se van a sacar a la luz pública y donde va a haber una información muy importante para las elecciones decisivas. ¿Cómo ven?
2: Oh my God. Oye, entre agosto y septiembre, mi Josecito, hay como un señor de rojo con un hielo en la mano.
3: Ese es hackers, eso es lo que estamos hablando, que va a haber hackers, ese nos está hablando de un hacker definitivamente. Y la otra cosa que también quiero comentarles es que en septiembre continúa la tensión y vienen temblores, sismos importantes, porque si ustedes ven donde esté el tanque, no es tierra ni es agua, nos está hablando de sismos que va a haber. Y aumenta en octubre la tensión porque se van a juntar tres personajes que ahí los ven, ajá, China, se va a juntar lo que viene siendo, ¿quién más, feo?
4: Rusia. Estados Unidos.
3: El tercero. No, Estados Unidos está arriba, lo tienen a un lado, está del otro lado y Trump.
1: Corea del Norte.
3: Estos son los contra. Esto es una persona del Medio Oriente o pudiera ser de India. Óiganme bien lo que les digo.
1: Muy bien.
3: Y entonces ellos se van a juntar y van a empezar a hacer otra vez el conflicto. Ahí es donde empieza. Si ven en marzo una diagonal, marzo y octubre son donde aparecen los tanques de guerra, que sí, es donde va a aumentar otra vez la tensión. Y lo que nos llama mucho aquí en todo esto es sismos en octubre, ataques y conflictos y separaciones y rupturas.
2: ¡Ay, no!
3: Ahora
1: viene lo bueno.
3: Esto es para la gente. Va a entrar Venus retrógrado en lo que viene siendo en octubre y noviembre. Personas, y grábenselo. Ahí te va, Pau. Personas. Del 3 de octubre al 14 de noviembre, no bodas, no cirugías estéticas y tampoco no lo que viene siendo inversiones importantes.
4: ¿Por qué?
3: Esos tres meses porque entra Venus retrógrado.
2: Okay. Aquí yo tengo mis compañeros retrógrados que no puedo hacer.
1: ¿Eh? Ok, entonces no inversiones, no bodas,
4: no cirugía.
1: Ni cirugías.
3: Cirugías estéticas.
4: Estética, porque estética. Me voy a hacer la rodilla.
2: Mucha gente se opera en diciembre, ¿sí?
4: Sí.
3: Sí, diciembre sí, porque ya salió Venus retrógrado.
4: Como regalo de Navidad.
3: Del 3 de octubre al 14 de noviembre, ¿ok? Y bueno, casi cerrando, ya para terminar, noviembre nos está hablando todavía de conflictos muy importantes.
4: Un barco.
3: Pero lo que ya más llama la atención aquí es la parte de diciembre. Diciembre viene una noticia importante del espacio, nos viene algo, por eso ven los cohetes ahí, ya disminuyendo un poco el conflicto tanto de guerra. Y lo que viene siendo, ya entramos a donde está, Pau nos pregunta que esa parte que no está, que no tiene ningún mes, esta es lo que nos habla y es la parte más importante que les decía, porque son las esposas y una mano de poder. ¿Qué significa esto?
2: Ay, Jesús.
3: La mano de poder nos dice que va a haber arrestos de figuras importantes que están involucrados Estados Unidos con otras naciones, o sea, era lo que comentábamos al inicio, y también se dice que muchos líderes políticos enfrentarán este año problemas legales.
4: Esa
3: es la parte que nos marca.
1: Oye, José Sayas, y atrás de la mano se ve la bandera de los Estados Unidos y como que un pastel que dice
2: 250.
1: No, 250, que es creo que lo que cumple Estados Unidos este año.
3: Exactamente, es la libertad de Estados Unidos, el poder es Estados Unidos que lo quiere, por eso nos sale la bandera atrás y nos marca lo que viene siendo que Estados Unidos va a empezar a agarrar figuras importantes y va a hacer mucha presión a otros países, incluyendo Venezuela, Cuba, México, para que haya arrestos de personas importantes y eso es lo que nos dicen.
1: No, mejor este año no hay que salir, muchachos, de la casa.
2: ¿Esto es de Estados Unidos o del mundo?
4: Del mundo.
3: Esto abarca, acuérdense, abarca principalmente Estados Unidos y agarramos poquitas piezas de todo el mundo. Personas nos dicen, oye, pero no nos dices de otros eventos de Cuba, de México, porque esta revista es The Economist de Estados Unidos. O sea, no estamos haciendo predicciones generales o predicciones de cada mes. Nos estamos basando a las predicciones que la hace la revista de Economist.
2: Yo digo que los meses malos nos vayamos a México a transmitir.
1: Sí, a Cancún.
2: Nos vamos a Cancuncito. Pues sí. Un biquinazo.
1: A Guadalajara, una birria ahí bien sabrosa.
2: Ah, qué rico. Lo peor que nos puede tortas tocar ahogadas. Es el sargazo, lo quitamos entre
1: ¿el
2: todos.
1: Qué? No, espérame. El sargazo. Entonces, ¿sí? No, pero acuérdate, también ahí lo que José Seguías dice que septiembre, temblor. ¿Y dónde tiembla bien machín siempre
4: Ciudad
1: en septiembre?
4: De México.
2: Por eso le estoy diciendo que a Cancún. A Cancún. Sí,
1: cambiamos. José, ¿dónde la gente te puede seguir en redes sociales, llamarte para una consulta también, por favor?
3: Todas las redes sociales, José Isaías Esoterista, y llamarme al teléfono 888-736-5556. Se los repito, 888-736-5556.
1: Gracias, José Isaías, por estar con nosotros. Un abrazo, mi hermano.
2: Venimos de blanco.
3: Igualmente. Bye bye.
2: Bye.
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1: Chavos, ¿a quién le gusta ir al cine?
2: ¡Ay, yo!
4: ¿A mí?
2: Me muero por ir, llevo semanas tratando
4: no.
2: Pero el trabajo, no
1: pero
2: me lo deja.
1: ¿Quién odia que de repente ya tomaste mucho refresco, ya tomaste mucha agüita, mucho líquido, y en medio de la película dices tú,
4: ¡ay, tengo que ir al baño!
1: ¡Tengo que ir al baño! ¡Ay, ching! Pero está en lo más bueno de
2: yo
1: la película.
2: Yo me aguanto lo pues, más ¿qué posible.
1: Creen? Ya hay solución a eso.
2: Cállate.
4: ¿Cómo?
1: Neta.
2: ¿A poco van a hacer asientos con baño integrado?
1: No.
4: ¿Cómo no. se va a ir
2: al baño?
1: Mejor aún.
4: El flachazo.
1: Pañales inteligentes. No, no es cierto.
2: Ay,
1: ¿de qué se trata? Kyle YouTube, ¿qué? @bueno malafeo, te lo voy a mostrar. Sí. Pero además también te lo platico. Ahorita regresamos enseguida. Dios. Atención, fanáticos de las películas, ya no se van a perder un solo segundo.
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5: Me di cuenta de que
3: temperaturas máximas de 70 grados para este día, con vientos de 10 a 20 millas por hora parcialmente nublado. 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
8: Atención, amantes de las películas. Yo sé que tu deporte es, obviamente, no nada más ver la película, Machín, sino también las palomitas.
9: Ay, las sodas.
8: Que no falte el refresquito. Ajá. Hay gente que se compra.
9: El Slurpee.
8: También para pistear de repente alguna bebidita alcohólica.
9: Ahí venden alcohol, sí, venden
8: chévere,
9: alcohol.
8: Chévere, lo que sea. Pero, obviamente, bueno, pues dan ganas de ir al baño.
9: Machín.
8: Y tú dices.
9: A mí a cada rato.
8: Nel pastel, porque me pierdo.
10: No te aguantas.
8: Lo más chido,
10: todo.
8: ¿No? Ya la van a matar, la van a matar. Pues, ¿qué creen? Se acaba de inventar algo para que no te pierdas nada de la película.
9: ¿Qué se inventó?
8: Ya van a cambiar los asientos por unos... No, no es cierto. ¿De qué,
10: ¿De qué se sería trata? Bueno.
8: Te quiero mostrar la solución, Kyle, a YouTube, @bueno malo feo. Ahí estamos completamente en vivo. Ahorita les platico todos los detalles.

0: Saludos a toda la bandera que le gusta el cine de corazón.
1: Qué chido.
0: Todos los cinéfilos. ¿Eh? Pues, sí, así se les dice.
2: Cinéfilos. Cinéfilos.
1: Cinéfilos. Oh, bueno. Está bien.
0: Y, muchachos, ¿qué creen?
2: ¿Qué?
0: Acaban de inventar la solución.
2: ¿Cuál?
0: Para que tú ya cuando estás ahí en el cine, disfrutando de la película, palomitas, refresco, ya va a empezar la película, te dieron a gusto con tu vieja, con tu novio, todo eso. Y de repente, hay necesidades fisiológicas que el cuerpo... Y el cuerpo cuando dice, hay que ir...
2: Hay que cumplirle.
1: Hay que
2: ir. Claro que yes.
0: A ese sí no le pones pausa, ese sí no dices... Ay, me aguanto, no, que ahorita al final.
1: Acompañar,
0: no.
1: Sí.
2: Que luego todavía ni empieza la película apesta. Y ya te acabaste las palomitas y el refresco.
1: Y quieres ir
2: entonces
1: al baño.
2: Entonces ya obviamente pasan 10 minutos y tú estás, oh my God, oh my goodness. Oye, Pao,
0: espérame, pues es que son 30 minutos de puros trailers, de puros previews.
2: Me encantan los trailers.
1: Ahora, si vas a tomar más refresco de refío, está bien. Pero si no, pues ahí mero en el lavazo del refresco.
2: Ay, cállate, marrón, los cerdos, ¿no? ¿Cómo crees?
1: Pues yo me siento hasta el mero atrás. Hazme casita, Chayo, le digo. Y...
0: Hoy no, man.
2: El señor de 325 años no, neta, ha hablado.
0: Neta que no brilles en sociedad, en manito.
1: No, ¿para qué?
0: No, ¿qué es eso?
1: Esa es falsedad.
0: ¿Y lo que hice? ¿Y si se para alguien que dice, ¡ay, el agua de riñón!
1: No. La llevo al bote de la basura al terminar la película.
2: Ay, no, ya cállate la boca. Y luego el pelón que recicla lo que
1: agarra. Y una vez agarró uno de piña y dice, ¡ay, la tiré! Pelón era mi vaso.
2: Imagínate, el pelón agarra la caja de palomitas rosada de la orina del feo.
0: No, y es que a veces estamos en el cine y yo no, pues, está bien buena la película y yo no quiero quitar los ojos de nomás estiro la mano. Pues, ¿qué creen, muchachos?
1: Agua salada.
0: Agua salada. Probé. ¿Por qué me tomé tus...? Pues, ¿qué creen, muchachos? Ya está la solución.
1: ¿Qué? ¿Un baño, un toilet, un toilet?
0: Este cine, no.
1: ¿En la silla, una manguera?
0: En el baño. Este cine acaba de poner pantallas en el baño.
2: Ah, top 10 de 10.
0: En arroba bueno malo feo YouTube, lo estamos viendo. Obviamente...
1: no creo, ¿tú crees?
0: Esto no es en Estados Unidos, no es en México, no es en Guatemala.
2: ¿Dónde
0: no
2: es?
0: No es en El Salvador, es en Suiza.
2: Ah, bueno, es que ya es pura technology, baby.
1: Estás viendo, estás yendo al baño y viendo la movie.
2: Entonces, es que luego vas al baño y te pierdes todo. Entonces, en lo que corres y todo y llegas, pues claro, ahí por lo menos ves un pedacito. Está bien, me parece una gran idea. Felicidades a los suizos.
1: Está bueno.
0: Pero cuando el cuerpo te dice, hay que ir, hay que ir. ¿A qué les di el mandón? Y tú no le vas a decir, no, espérate tantito. No, ¿a qué él manda?
2: ¿Saben qué se me ocurrió?
0: ¿Qué?
2: Deberíamos de replicar eso con el feo en el baño. Porque el feo se la pasa en el baño, en
1: van
2: el show.
1: Van a tener que limpiar. Entonces, la pantalla.
2: Le ponemos la pantalla para que esté viendo el YouTube y sepa cuando regresa de lo que estamos hablando.
0: Ya le mandé instalar un micrófono para que siga trabajando allá.
2: No, en el baño. Eso no, la gente se va a ir.
1: ¿Sabes lo positivo que le veo ese excusado con pantalla?
0: ¿Qué es lo positivo?
1: Que voy a encerrar por 2 horas a ver la otra película por la que no pagué tan bien.
0: ¡Oh! ¡Oh!
2: Este mente de rata.
0: Bien, no, mente de tiburón, me late, chocolate, feito.
2: ¡Suele!

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3: ¿Qué tal? Muy buenos días, les saluda Eli Venegas y este es el breve informativo del Bueno, la Mala y el Feo. Comisionado de la FDA renuncia debido a presuntos desacuerdos con la administración Trump. A raíz de algunos roces surgidos con la administración Trump, Marty McCarthy renunció como comisionado de la Administración de Alimentos y Medicamentos. En marzo del 2025, el cirujano británico-estadounidense fue confirmado para dirigir la FDA, es decir, como responsable de supervisar y regular medicamentos, vacunas y tabaco, entre otras cosas. Hispana de 72 años muere en pleno vuelo de Chicago a México por emergencia médica. Una mujer hispana identificada como María Yolanda Guerrero Medina, de 72 años, perdió la vida mientras viajaba a bordo del vuelo 7771 de Volaris desde el Aeropuerto Internacional Midway de Chicago hacia el Aeropuerto Internacional General Francisco Mujica en Morelia, México, el pasado sábado. La pasajera viajaba acompañada de su esposo. Según medios locales como Univisión El Diario del Norte, la mujer tenía un historial de aproximadamente 12 años con insuficiencia renal y diabetes, aunque los detalles precisos sobre la emergencia médica que provocó su muerte aún no se han aclarado. Y Taiwán agradece a Estados Unidos su apoyo en materia de seguridad. El presidente de Taiwán, William Lai, expresó este miércoles su agradecimiento a Estados Unidos por ayudar a la isla a reforzar sus capacidades defensivas en vísperas del encuentro en Pekín entre los líderes de China y Estados Unidos, en el que se podían abordar la situación del territorio autogobernado. Me gustaría agradecer a Estados Unidos por ayudarnos a fortalecer nuestras capacidades defensivas como parte de su firme compromiso con la seguridad. Hasta que llegamos con el breve informativo del Bueno, la Mala y el Feo, les informó Eli Venegas. En redes sociales, Eli Venegas Radio. Buen día.
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4: A ver, vamos a regresar con la enchufada. Tenemos el teléfono.
5: ¿De quién?
4: De un vato celoso.
5: Uy.
4: Es más, no le gusta que la mujer trabaje.
6: Adiós.
4: Vamos a llamarle, Pau, dile que ya.
6: Una bendición eso.
4: Ya le conseguiste chambita a la señora.
5: Una chambita, chambita.

0: Ay, Chayito.
1: ¿Qué pasó con la Chayo?
2: ¿Qué hizo mi Chayo?
0: El otro día estábamos platicando y se la da de muy salsa la Chayo, que todo lo sabe.
2: Ella es muy salsa.
0: No, todo tiene remedio esa vieja.
3: Eso creen toda la pajuelona.
2: Ella es muy salsa.
0: Cree que es bien trucha, pero no lo es.
2: Súper trucha.
0: Le dije, Chayo, te apuesto $100. Te apuesto $100, saqué el billete. $100 a que no me dices algo que me dé alegría y me haga enojar al mismo tiempo.
1: ¡Aso! Y me dijo, está duro el reto, güey.
0: Échale, dijo. Sí, lo hago, sí, te apuesto. Y le digo, a ver, échale. Y dice, Andrés, de tu grupo de amigos, el que hace mejor el amor, eres tú.
4: ¿El señor Paredes? ¿Y la señora Paredes?
5: No, tampoco.
4: Entonces, ¿quién sostiene el techo?
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1: A ver, tenemos el teléfono de... Este vato es bien celoso, Pau.
2: Uy, ok.
1: Dile que su esposa...
2: Ahí voy.
1: Califico.
8: Bueno.
2: Hola, ¿se encuentra la señorita Mariana?
8: No, ahorita no se encuentra. ¿A quién habla?
2: Hablo porque hizo una solicitud de trabajo y encontramos sus datos. Y le quiero decir que es seleccionada para trabajar con nosotros.
8: ¿A trabajar? Pues si ella nunca ha trabajado, ¿cómo va a trabajar?
2: Pues ella está solicitando trabajo. Dijo que necesitaba dinero.
8: No, pues si yo le doy todo. ¿Cómo es eso?
2: ¿Con quién hablo?
8: Con su esposo.
2: Ah, señor, entonces a usted le puedo dar toda la información para que se la comunique a Mariana.
8: Pues me la puede dejar, pero pues no creo que vaya a trabajar. Pues si yo le doy todo y no es necesario.
2: Obvio. Pero ella no quiere trabajar. Nada. Bueno, hágame un favor, usted dígale que sí aplicó y que sí se quedó en el trabajo.
8: Como digo, que deja los datos, déjemelos, pero yo no es necesario de eso.
2: Ok, dígale que sí va a poder ser la estrella de la película Triple X que tanto había buscado.
8: ¿Cómo es eso? ¿Cómo que una estrella y lo de 3X?
2: Sí, ella...
8: ¿Qué es eso? ¿Esto es un juego o qué?
2: Nosotros nos dedicamos al cine erótico. Y ella vino a hacer un casting y se quedó.
8: No, es un juego, me están bromeando, ¿verdad?
2: ¿Pero por qué le tendría que bromear? ¡Ya la seleccionamos! ¡Ella va a ser la siguiente estrella Triple X!
8: No.
2: Su esposo es Mariana...
8: Sí, pero pues no creo que usted esté equivocado.
2: No, estoy equivocada porque le estoy marcando al número de donde vive Mariana.
8: Sí.
2: Entonces no estoy equivocada. Mariana ha sido seleccionada para ser la siguiente estrella. Mucho dinero. Ay, qué bonito.
8: No. Olvídense de eso, no. Sáquenla en eso. Ustedes están. No. Me voy a hablar con ella. Esto es posible. Que esté haciendo eso y sabiendo que tiene hijos y todo eso.
2: X, ella es una estrella.
8: Vaya, no te...
2: No.
0: Otra vez.
2: Me va a asesinar.
0: El hechizo.
8: Bueno.
2: Hola, ¿se encuentra Mariana?
8: ¿Otra vez usted?
2: ¡Vea futuro! ¡Ella le va a poder comprar la casa de sus sueños! ¡El carrito que usted quería! ¡Ándele! ¡Imagínese!
8: No, bueno, mejor ya.
2: Pero no se enoje, dígale que ya se quedó. ¡Que Pamela Anderson va a ser su amiga!
8: Sáquela de esta lista, ya tengo que hablar con ella seriamente. Esto no es posible. ¡Ella cállese! ¡Le voy a cerrar el email!
2: ¡Ay! Mire, ya llegaron los compañeros de Mariana. 1, 2, 3, 4, 5, 6, 7, 8, 9.
0: ¡Está buena la doña! ¡Ay!

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1: A ver, chavos. Pregunta para ti que nos escuchas. A pesar de lo viral de Michael Jackson, Bad Bunny se consolida como el más escuchado en una plataforma.
2: ¿En cuál? Lero, lero. Lero, lero. ¿Qué les dije?
1: Pues sí, pero... Pregunta para ti que nos escuchas. ¿Quién sería el nuevo rey del pop? ¿Sí sería Bad Bunny o...?
3: Yo creo que el nuevo rey del pop es...
1: ¿O sería alguien más?
3: No, yo creo que no hay nuevo rey. No... No sé, no creo.
2: Bad Bunny, the only one.
1: A ver, ahorita regresamos platicándolo. Destronaron a Michael Jackson.
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1: Michael Jackson, muy de moda. Se puso con lo de la película. Su música, obviamente, es de lo mejor. De hecho, está también creando nuevos seguidores, nuevos fanáticos. Porque, pues, la música captura.
23: Pues sí.
1: Pero el más sonado en una aplicación es nada más y nada menos que el conejo malo.
24: ¿Qué? The true king of pop, Bad Bunny.
3: Bueno, porque antes no existían plataformas. Y sí, también cuando él estuvo en su boom, no había plataforma donde escucharlo. Ahorita, no todas las generaciones nuevas tal vez todavía no lo idolatran y lo aman como aman a Bad Bunny.
1: Sí, pues Bad Bunny lo acaba de destronar. ¿En qué aplicación? Ahorita lo platicamos enseguidita, chavos.

0: la película de Michael Jackson, Michael ahorita anda, pero...
1: On fire.
0: On fire.
1: Sí.
0: Hemos platicado aquí en el programa que ha roto, de nueva cuenta, récords por, pues, haberse puesto, de nueva cuenta, en la vanguardia de la música.
2: Thanks to the movie.
0: Descargas y mucho, mucho más. Y con grandes éxitos, ¿no? Como, por ejemplo, Inmortales de Michael Jackson, como Vire. In the eyes, you
1: gotta know. ¿Sabes cuál me gusta? La de The Way You Make Me Feel.
0: Ah, buenísima.
2: Hay niños que lo conocieron y se les hizo un éxito, ahorita.
1: Sí.
2: Durante la película. Entonces lo están descargando los chamacos. Está pegando machín, güey.
0: Sí, sí, sí.
2: Claro, gracias a la movie.
0: No, y aparte, feo, obviamente, bueno, pues ahora con los...
1: Esa, no manches. Me acuerdo de una escena de Britney Spears caminando super top. Y él siguiéndola, ella en un vestido verde. Y esa canción sale en una película de ballet que me gusta mucho. Me encanta esa canción.
2: ¿De ballet folclórico?
0: No, y luego aparte también, Britney estuvo en vivo con él en su última presentación. Que fue que 2001.
1: Sí.
0: 2001, Madison Square Garden, 30 años de Michael Jackson.
3: Reunión con los hermanos.
0: Reunión con sus hermanos.
2: Este fue el último.
0: Marc Anthony, Marc Anthony cantó también ahí. Le cantó. Marc Anthony le cantó a Michael Jackson.
3: Sí. Yo me acuerdo porque quise ir. Ya estaba viviendo yo en la bahía. Sí. Les dije a mis primos y todo, pero no,
2: estaba soldado.
0: Sí.
2: Sí, tú.
0: Mira, ¿escuchó?
3: No, sí.
0: Esta cantó Marc Anthony.

0: pasos, showman, sus vestuarios. O sea, la verdad, era un fuera de serie. Desde niño. Desde niño llamó la atención donde estuvo y todo. No hay artista que se le compare.
1: Bad Bunny es mejor.
0: No hay.
2: Bad Bunny lo acaba de destronar, señoras y señores.
0: Ay, no, es mucho.
2: En Spotify. Le dijo thank you very much. Y se convierte en el artista con más streamings.
0: Pues sí, porque esa es la época del streaming.
3: No existía el streaming.
4: Oh, yeah. Debí tirar más fotos de cuando te tuve.
1: Bad Bunny es el verdadero rey del pop.
0: Es que no digo que no, o sea, bueno y todo, pero no tiene nada que ver en cuestión talento, show, actitud. Bad Bunny ni baila.
3: A nivel mundial, ¿quién se presentó más? Era Michael Jackson, güey.
2: Michael se...
3: A nivel mundial.
2: A nivel mundial. Bueno, Bad Bunny ahorita está muy popular.
3: Pero no a nivel de Michael Jackson. Así que donde se pare, ¿saben quién es?
2: No. Creo que ese nivel todavía no, feo.
0: Pero
2: en Spotify, que es mundial.
0: Pero apenas empezó.
2: Sí.
5: Tú que viajas por todo el mundo.
2: Dígame, caballero.
5: ¿Has escuchado a Bad Bunny en otros países?
2: Estuve en Finlandia hace poco, en diciembre, y escuché a Javi.
3: Ahí está.
2: En Finlandia.

0: Te lo conocemos.
1: Hubiera sido peor Michael Jackson.
2: A ver, no, pregunta para ti que nos escuchas.
1: El monstruo.
2: Si tú pudieras poner a un nuevo rey del pop, ¿quién sería?
0: ¿Del pop?
3: Bad Bunny,
0: obviamente. Pero Bad Bunny no es pop. Bad Bunny es reggaetón.
2: Sí.
3: No. Es pop.
0: No, no es pop.
3: Yes, he is.
1: ¿El rey del pop?
2: Rey del pop. ¿Quién sería?
0: Yo digo que el rey del pop sería el feo.
2: ¿Tú a quién pondrías?
0: El feo. El al rey feo. Pop. Oh.
1: Es que voy mucho al baño.
3: Y si tú me tiras, vamos a nadar.
0: Yo pondría a Bruno Mars.
2: ¿Te gusta más que
0: Harry Styles? Es muy bueno. Pero del pop.
2: Rey del pop.
0: Porque él es latino urbano. Bad Bunny, eso no es pop. Lo que hace Bad Bunny no es pop.
4: Pop quiere decir popular.
1: Pop.
0: Pero ritmo pop.
4: Es que el pop no es ritmo.
0: Entonces, ¿qué? Entonces lo que canta él, ¿qué es? Urbano.
4: Música urbano popular.
0: Y lo que canta.
4: Cabe dentro de la categoría de música canta popular.
0: Bruno Mars, ¿qué es?
4: Es rock, pop.
0: Exacto.
4: Pop quiere decir popular.
1: Karim León le va a llegar.
0: Karim León es pop.
1: Le va a llegar, sí. Para Karim León es pop. Canta en inglés, español
0: es
1: y hasta chino.
3: Karim León doesn't even sing English.
1: ¿Sí? ¿Tan güey usted?
0: Pero Karim no es pop.
1: Varias en inglés.
3: No sing in English.
1: Sí, varias en inglés.
3: Good, but the best is Bad Bunny, baby.
1: He's gonna sing What Love Got to Do with It One Day You See. What love got to do con la boca chueca.
2: Si tú quieres que cante la de Tina Turner, tu amor.
1: No, ya la cantamos una vez.
0: Yo creo que un artista que llegue a ese nivel tiene que cantar, bailar, hacer show.
1: Claro.
0: Hacer absolutamente todo lo que hacía Michael Jackson para poder decirle que está al nivel de él.
2: Si pudieras poner a un artista como rey del pop, ¿quién sería? 1-855-370-3100. A ver, ahorita regresamos, ¿eh?

0: hombre.
1: Esta es mi rola favorita de Michael Jackson. Smooth Criminal.
0: Ay, aparte cómo estaba vestido de
1: la
0: traje,
1: coreografía y
0: el
1: todo.
0: El sombrero, sí, la corbata. O sea, ¿te acuerdas de los outfits que traía de tan icónico que era?
1: Sí, sí, o sea, sí, claro.
0: Yo no me acuerdo de outfits de muchos
2: llegué
0: artistas.
2: Llegué a tener muchos.
1: Era
2: pero
1: tan
2: sí.
1: fan, Pavo, que llegué a tener un sombrero firmado por Michael Jackson.
2: Imagínate. ¿De verdad o?
1: Yo era tan piratón. Sí, firmado por Michael Jackson.
0: Oye, ¿y how much?
1: Me costó creo que como $4,000.
2: ¿Y cuánto lo vendiste?
1: Y ya lo, a 4,000. Lo vendí en 4,000.
0: Wow.
1: Sí, sí, sí. Digo, wow, ahora a lo mejor valió un 20. Poco más. Imagínate. Porque se puso de moda.
2: Uy,
1: pero en su momento lo agarré en eso y lo disfruté y luego ya lo vendí a lo mismo.
0: Lo usabas y le hacías ¡au!
1: Claro. Me bañaba y me acostaba con el sombrero también.
0: No, cállate.
2: Pero lo usó Michael Jackson el sombrero.
1: Lo firmó.
2: Ah.
1: No, era de la marca.

0: Michael Jackson. Ajá. Porque Michael Jackson tenía sus fedoras.
1: Pero un sombrero fedora. ¿Lo firmó con su mano o era una imprint?
0: No, él lo firmó con su mano.
2: Ah, bueno.
0: Firma.
2: Él le escupió.
0: Live. Pregunta para ti que nos escuchas. ¿Quién es para ti el nuevo rey del pop? Michael Jackson ya fue.
1: Karim.
0: Lamentablemente.
1: León, ojalá.
0: 1-855-370-3100. A ver, tenemos a Pedrito. Hola, Pedro.
3: Oh.
0: ¿Quién es el nuevo rey del pop, mi hermano?
1: Es Benito, este, es Bad Bunny.
3: No va a haber nadie como Michael Jackson.
0: Yo claro. Estoy de acuerdo, estoy de acuerdo, Pedro, pero ya. ¿Quién más? ¿Quién
2: sería?
0: O sea,
2: ¿quién está a su nivel? ¿Cómo? Parecido.
3: No, pues es que con Bad Bunny no canta, canta mejor el Antonio Aguilar Jr. o Vicente Jr.
4: ¿Eh? Bad Bunny is the best, baby.
2: Oh, yeah. Bruno Mars, eso canta, baila.
3: Un besito para el feo, ya.
1: ¡Ay, yes, gracias!
2: ¡Ay, Pedrito, ya lo recibió! Ya
1: ¡paro
2: lo vi.
1: La trompa para ti, chiquito!
0: Tenemos a Carlos. ¡Hola, Carlitos!
5: Ajá.
0: Carlitos, a la una.
1: ¡Charlie!
0: ¿Este Carlos?
3: ¿Habían ido? ¿Y por qué me dejaron solo?
0: ¡Saludos, Carlitos! A ver, carnal.
3: ¡Saludos!
0: Michael Jackson ya fue el rey del pop. Y muy merecido. ¿Pero quién sería el nuevo rey del pop?
2: Rey del pop, baby.
3: El nuevo rey del pop. Tendrían que conseguir a alguien que compita con Bad Bunny.
2: ¿Cómo? ¿Pero en qué sentido competir?
0: ¿Entonces para ti es Bad Bunny o qué?
3: No, o sea, bueno, en este momento sí, sería, pero no le llega a Michael Jackson, ni le va a llegar.
4: No le llega, ya lo pasó por mucho.
0: No creo.
3: No, feo.
1: ¡Ey! ¡Fue el pelón, güey! Este Carlito.
2: Oye, chulo, entonces, ¿quién? ¿Quién dices tú que está al nivel de Michael Jackson ahorita, que no sea Bad Bunny? ¿O es Bad Bunny?
3: Yo desde niño pues fui fan de Michael Jackson y sí, me gusta la música de él. Y sí, no le va a llegar nadie a él. Pero, Bad Bunny, pues pienso yo de que pues...
4: That's right.
3: Ese es grande, es grande. Yo lo sé, ¿verdad?
4: Pero más grande, no, es gigante.
3: Pero no lo pueden comparar con Michael Jackson.
1: Ok, no lo estamos... No, pero ¿quién piensas tú que sería en vez de Bad Bunny ahorita?
3: Oh, bueno, entonces pongamos a Bad Bunny.
0: Bad Bunny, ahí está.
4: Le rompieron el corazón. No hay otro.
2: No.
4: Tiene estadios, vende todo.
2: Sí hay.
4: Most
2: sí
4: listen hay. To, he's the best in the world.
0: Tenemos a Emilio. Hola, Emilio. Emilio, a la una.
1: Bueno, con Emilio, por favor.
2: Emilio.
1: ¿Me comunica con él?
6: Aló.
1: Sí,
2: hola,
1: Emilio.
2: Hola, chulo. A ver, ¿quién es el nuevo rey del papa?
6: Todos se han olvidado de Prince. Prince es el
0: Prince.
6: Que...
0: No, pero Prince ya murió.
2: Ya murió, ya falleció, mi amor.
0: Ya murió también, Emilio. Digo, muy chido que cantaba.
1: ¿Cuándo murió?
6: Correcto, pero estamos hablando de también a Michael Jackson, ya murió.
0: Por eso, ya murió Michael Jackson. ¿Quién es el nuevo rey del pop?
6: Ok, podemos Usher.
0: Okay.
1: The Weeknd.
0: Podría ser Usher.
2: Esa. Oh, yeah. Usher ya no ha sacado nada, ¿eh? Usher.
4: This is old music, man. Come
2: no
4: on.
2: No digo que el que le compite es old Bruno Mars. Hey. O Harry Styles también está muy de moda.
0: Harry Styles.
2: Pero canta mejor Bruno Mars.
0: A ver, tenemos a Ronaldo. Hola, Ronaldo.
2: Cristiano Ronaldo.
1: ¿Qué tal peso? No, peso.
7: Hola a todos.
2: Hola. A ver, ¿a quién dices tú, papito?
7: Una persona que ha llegado. Jackson, aunque mucha gente tal vez no opine, pero es Ricky Martin.
0: Ricky Martin.
2: Lo amo, Ricky
0: Martin. ¿Tú crees?
1: ¿Qué?
7: Él baila, él ha hecho todo mundial igual como Ricky Martin.
1: Sí.
7: Y hasta hubo un año que Michael Jackson le dio un trofeo o un certificado mundial
1: para Walmart.
2: Pero Ricky Martin tiene razón también, es bueno.
1: Sí.
2: No tiene la voz de Michael Jackson.
4: Chayanne no también. Tiene buena música.
2: Ah, ¿cómo no?
1: ¿Cómo no? Vive la vida loca.
2: Ahorita acaba de sacar una rola con Chini.
0: Claro.
2: No, sí es bueno. Y aparte está bien.
0: La que
2: bueno.
0: Sacó con Los Ángeles Azules también. ¿Mm? La cumbia.
2: Sí.
0: ¿Qué pasó, Pao?
2: Es la que, o sea, la que canta con Tini, la que te estoy diciendo.
0: Sí. Ah, okay, pero es con Los Ángeles Azules.
2: Ah, es Ángeles Azules, Ricky Martin y Tini. Está bien buena esa rola. Está me buena. Gusta mucho.
0: Sí, esa está.
2: Vuelve. Que sin ti la vida se me va. Todo fui yo a decirte que no.
1: Ay, sí, tienen razón.
2: ¿Sabes bien really? Que
1: nos estamos
2: siento,
1: olvidando de él.
4: Wow. The King of Pop, man, worldwide.
2: Lo amo.
1: El Ricky.
2: Me gusta. Aparte que fue un sex symbol por siempre, así es.
0: Sí.
2: Está guapísimo. Core power.
4: Come on,
2: actitud.
4: Guy. A Ricky Martin no lo conoce ni en la esquina de su casa.
1: ¿Cómo no?
2: Ay, no manches, no diga tonterías.
0: Acaba de hacer el Super Bowl, ¿dónde la de qué está hablando? Tenemos a Lizeth. Hola, Lizeth, ¿qué
2: pedo? No se para un abismo, vuelve. ¿Qué opinas, mamita? ¿Quién es el nuevo rey del pop?
5: Bruno Mars.
2: Por dos. Yo dije lo mismo, Lizeth. Yo creo lo mismo.
0: Yo creo que le está yendo muy bien a Bruno Mars, ¿no?
5: Pero él no es pop, él es rey del reggaetón latino.
2: Así es.
1: Bruno Mars
2: se me hace top. Canta, baila, showman, espectáculo, todo. Y es excelente, excelente. Hasta dicen que es hijo de Michael Jackson.
1: Lo has ido a ver.
2: Yo ya lo
0: oye,
2: fui.
0: Y luego la rola que sacó con mariachi, hasta parece regional mexicana.
2: Y oiga. Qué bonita está la letra de esa canción.
4: Ay. Come on, King of Pop.
2: Es King of Pop.
4: King of Mexican Music.
2: Él no es Mexican Music.
0: Oye, hasta parece que va a cantar Nodal, ¿no?
1: For just a chance. Di la voz de Michael.
2: Dicen que es su hijo.
0: Sí, güey.
1: Di la voz de Michael.
4: Beyond the stars.
2: Not really.
4: I'll do anything.
1: ¿Es latino?
4: No.
2: Ay, lo amo. Tiene una voz impresionante.
0: Es hawaiano, ¿no? Es moano.
1: Bruno Mars.
0: ¿O de dónde es Bruno Mars?
2: Es americano, ¿no? A ver. Bruno.
0: No, pero canta perrísimo. Yo estoy de acuerdo contigo, Lizeth. Y aparte tiene muy buenas rolas también el Bruno Mars, ¿no?
2: Ibai. Nació en Honolulu, en Hawái.
0: Es lo que te digo, Moana.
2: Ah, no sabía.
0: Sí, es.
2: Yo lo amo.
1: ¡Uy, se parece a Michael!
2: Dicen que es su hijo. No reconocido.
1: Tengo lentes que tengo yo.
4: Aaron Tinto.
2: Sí.
4: Bad Bunny is the best. Es hijo de Dios.

0: el Feo.
1: Se viene el burro del día.
2: What happened?
1: Oh my god, oh my goodness. Estas historias las deberían de hacer películas.
2: What happened?
1: Un señor y su esposa eran felices hasta que ella lo engañó.
2: No.
1: Le pintó los cuernos a esta mujer.
2: Chale.
1: Pero él se enteró con quién. ¿Y saben qué hizo? Le dio Hadouken a la mujer.
2: No.
1: ¿Cómo? ¡Hadouken, Shoryuken!
2: ¿La mató?
1: Ella ya está en otro lado.
2: ¡No!
1: Y lamentablemente.
3: Qué feo.
1: Yo no creo que esté viviendo paz. Ay, ahorita les platico, qué horror. Ay,
0: no. El bueno a veces no es tan bueno. La mala no es tan mala. El feo, ahí sí, no tiene cierre.
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4: Temperaturas máximas de 70 grados para este día con vientos de 10 a 20 millas por hora parcialmente nublado. 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
2: Ay, chavos, se viene el burro del día.
3: What happened?
4: What's the matter, you?
2: Bueno, yo no sé quién, burro, burra, what? Pero esta historia está de telenovela.
4: ¿De qué pasó? ¿Qué, mijita?
2: Una mujer engañó a su marido.
4: Ay, qué nuevas.
2: Pero no saben qué hizo ella.
4: ¿Qué?
2: Diosito ya está en otro lado. Que Dios la guarde en su santa gloria.
3: ¿La mató?
2: Ahorita les platico lo que le hizo el marido. Ay, oh.

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2: ¡Ay, chavos!
3: ¿What happened? ¿Qué pasó?
2: Híjole, les voy a contar esta historia que me parece una locura. A ver qué opinan.
3: A ver, échale.
2: Esta historia debería de ser una serie o una película.
3: ¿Por qué?
2: O un libro.
3: Ay, güey.
2: Era una mujer guapa, sensual, rubia.
3: Chiquita.
2: 25 años.
3: Ah, muy joven, además.
2: Pecho en alta, cintura pequeña, glúteo prominente.
3: Pecho en alta es pechugona.
2: Así es.
3: Ay, qué bonito.
2: Pierna torneada.
3: Como la
2: pedicure
3: tuya.
2: Pedicure perfecto, así
3: como
2: es.
3: Como el tuyo.
2: Sin unas... hongo. No, yo jamás.
3: Hongo. No, sin hongo, dije, sin hongo.
2: Me asusta.
3: ¡Aló!
2: Ella, guapísima. Estaba casada con su macho alfa, pelo en pecho.
3: Ok.
2: ¿Pero qué creen? Que el marido no le daba candela.
3: Ay,
2: no le daba pasión.
3: Ay, qué aburrido.
2: No la desgreñaba como ella quería. Nada de nalgadas.
3: ¡Cállate! ¿Cómo desgreñaba?
2: No había nada.
3: Ay, qué rico.
2: Nada de nada.
3: Chale.
2: El señor siempre tenía dolor de cabeza.
3: No, y no, pues 25 años la morrita. ¿Está casada con un viejito o qué?
2: Sí, unos años mayor que ella.
3: Okay.
2: Pero bueno,
3: poquito.
2: Un día,
3: 20.
2: Ella se va a su trabajo, que ella era maestra de la
3: High
2: escuela
3: School.
2: Elemental St. John. En el condado de Whitman.
3: ¿Qué es elemental?
2: Aquí en los United.
3: Elementary, güey.
2: Como primaria, ¿no?
3: Sí.
4: ¡Ay, güey!
2: No. ¿Y luego? Secundaria, bueno. Esta maestra iba todos los días a chambear triste porque el marido no le daba su bonita nalgada al despedirse.
3: Sí.
2: Cuando de repente un día se sale de la escuela y voltea, y enfrente de su escuela estaba la St. John Secundaria.
3: Ala, ok, muy bien.
2: High school.
3: Ya más grandecitos aquellos.
2: Siempre estaba la high school y un día ella está viendo así enfrente cuando de repente sale un colágeno.
3: ¿Mm?
2: Un chavito. Y voltea y ve a la maestra y la maestra dice, ¡ay! ¿Todo eso? Y se quedaron viendo sus cuerpos.
3: Ah.
2: El joven de la high school era un hombre sexy, viril. Un chavito. De estos que hacen fútbol americano, grandotes, musculoso, fuerte, piernudo, nalgón. Ya tenía bigote. Todo ganador. Esa canción es cero viril.
3: No, pues, pero es de morri. ¿Cuál se tenía el morrito?
2: Pero este era del americano, del fútbol. No me pongas K-pop, me matas mi historia. Ponme la canción sexy.
3: Pues él le gustaba.
2: Pero un hombre sexy pone BTS.
3: Pero no es hombre, es un morrito de.
2: Pero un morrito de 16 años tienen las hormonas en alta y eso no le quita que sea sexy.
3: Por eso, y le gustaba.
2: Ponme la BTS. Otra, no manches. Me quitas hasta mis ganas de contar la historia.
3: Le gustaba BTS al morrito, ¿no?
2: Oh, eso está bien femenino.
3: Ok, ya sé. Algo que le gustaba al morrito de 16 años. Ok, ahí te va.
2: Ponle la canción que te pido. No busques más. La del hombre sexy viril.
4: Pimpón es un muy.
2: Así es, me pone. Entonces, este chavo.
3: Sí.
2: Que sea soccer. Que sea fútbol americano. No, altote. No, no, no. Brazote rudo. Ay, no, pela. ¿Cómo se nota cuando un hombre sexy viril, va?
4: Ese es de escuela elemental.
2: Él iba a la high school.
3: Pues el vato tenía 16 años.
2: ¡Ponme la que te pedí!
3: Se había quedado viendo Barney, güey.
2: Ay, el pelón es cero pobre de la sargento. Ahora entiendo. Ahora entiendo.
4: Es otro que no le da.
2: Este muchacho traía su motocicleta. ¡Run! ¡Run!
3: Su chamarra de piel. Ya traía
2: sí, sus papás tienen dinero. ¡El rubio!
3: Okay.
2: No, tenía cabello. Pelón.
3: Sí.
4: Cosa sí, no, que tú no.
3: Claro. A los 16 yo también tenía cabello, güey.
2: Sí. Super mamey. Y ve a la teacher y le hace: ¿qué onda, teacher? ¿How are you?
3: Oh.
2: Y la maestra, que sufría con su inútil en la casa. Ay, hola. Hi. I don't want to ask you to go to the restroom. I want to ask you to go out. Y ella, ¿me go out with you? Yes. Y él dijo, no, I'm a teacher. La maestra le dijo, no, I'm a teacher. Pero el chavito en su mente dijo, ay, si todas las mujeres se mueren por mí.
3: Que le dijo, yo soy catcher.
2: Picha, catcher, no haga cachar. Y dijo, ¿sabes qué? A mí nadie me dice que no. El que persevera alcanza.
3: A los 16 años.
2: Y le luchó. Ay, cállese ustedes. A los 16 años le daban la vuelta a la manzana 10 veces. Y lo logró. Enamoró a la teacher.
3: No.
4: ¿Neta?
2: Ellos estuvieron íntimamente. Por fin la maestra.
3: ¿Qué?
2: Recibió la desgreñada que había soñado. Se sintió tan mal ella al llegar a su hogar, desgreñada. Me la imaginé a la maestra.
3: Pobrecita.
2: Y llegó y se sentía bien mal del momento de éxtasis que había vivido. Y le dijo a su marido, mi amor, I need to talk with you. ¿Ya te tomaste tu aspirina? Porque esta vez sí te va a doler la cabeza. ¿Qué pasó, mi amor? Es que tú no me quieres dar pasión, amor.
3: Chale.
2: No me tocas como antes. Por eso conseguí a un chamaquito que él sí me dio lo que tú no me dabas. Y que le cuenta toda la historia.
3: No.
2: Y que el chamaquito me hizo la carreta invertida y me volteó y el Kama Sutra se queda corto. Y el marido yendo y dijo, ¿qué? Y él dijo, él tiene 16 años, va en la high school, pero se ve como todo un hombre. Y el marido, ardiendo de ira, de dolor y de coraje, se tomó su aspirina para no perder la costumbre. Y se fue a la policía.
3: ¡No!
2: Y la policía denunció a su esposa y dijo, esta cerda porcina marrana infiel se anda echando a un chamaquito de 16 años.
3: ¡Chale!
2: Es menor de edad, ella tiene 25, el 16. Métanla a la cárcel.
4: Ay, la metieron.
2: ¿Y qué creen?
3: ¿Qué pasó?
2: Que tres doritos después, la maestra le está hablando al chavito para que le lleve cigarros, pero él no le puede llevar cigarros porque es menor de edad.
3: No, no, ni se los venden.
2: No se los dejan comprar. Entonces la maestra ya se quedó sin chavito, sin marido y sin cigarros en el botiquín.com.
3: Ay,
2: qué historia. ¿Ven que deberían de hacer la película?
3: Sí, la neta. Sí.
2: La verdad que sí.
4: The Dory Teacher.
2: ¿Quién es el burro? ¿El marido por acusarla? ¿El chavito por ahí andar seduciendo a la maestra?
4: La maestra.
2: ¿O la maestra por andar contando que fue infiel?
3: A ver, la maestra.
5: ¿Quién crees tú que es el burro, Paola?
2: Ay, yo digo que la burra es ella.
3: A ver, ¿qué pasó? ¿Por qué?
2: Por caliente.
3: Ajá.
2: Si el marido no le cumple, divórciate, mi amor, y búscate a alguien que valga la pena para ti. No andes con chavitos.
4: No un chavito.
2: Mira, o pídele su identificación. Porque ve cómo quedó Kalimba en la cárcel por caliente.
3: Exacto, sí.
2: Pregunta, a ver, identificación, papita.
3: A Kalimba le dijeron que era mayorcita ella, ¿no?
2: Y él, pues, soy mayor de edad y tracas. Ay, menor de edad y a la cárcel, Kalimba.
3: Ay, en la
2: torre. No.
3: Ahora, también qué cargo de conciencia debe haber tenido ella que dijo, ¿sabes qué? Le tengo que contar a mi marido.
2: Le voy a confesar
3: y
2: toda la
3: verdad.
2: Y fue
3: y le confesó todo. Güey, o sea...
4: Al marido.
3: Sí. ¿Estás de acuerdo que eso...?
2: Confesión.
3: ¿Tú lo harías, feo? ¿Tú le confesarías todo a la Chayo?
4: Sí.
2: Ay, sí, tú.
4: ¿Qué le confesaría?
2: ¿Qué?
4: Que andaba con una mujer mayor.
3: ¿Qué?
4: Más mayor que la Chayo.
2: Ala.
4: Para que así me divorcie. Y que estaba fea. Para que se sienta mal y diga, ay, sí, desgraciado, te voy a divorciar.
3: ¿Eh?
4: Me hubieras puesto los cuernos con una joven y bonita.
2: Sí, seguramente esa hubiera sido la respuesta de la Chayo.
3: Claro.
2: ¿Qué más pasaba en tu historia? A ver, cuéntanos.
4: Ay, no, los demás no se los voy a contar porque esa señora no tenía ni dentadura.
3: Tan viejita, sí.
6: No tienes nada mejor que hacer.
4: La chimuela.
6: Nosotros tampoco.
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1: ¿Qué tal? Muy buenos días. Les saluda Eli Venegas y este es el breve informativo del bueno, la mala y el feo. El domo dorado de más de $1 billón que Trump quiere construir no protegería a Estados Unidos de un ataque masivo de Rusia o China. El desarrollo del despliegue y la operación del futurista sistema de defensa antimisiles Domo Dorado, que quiere impulsar el presidente de Estados Unidos Donald Trump, costarán alrededor de 1.2 billones a lo largo de 2 décadas. Es la cifra estimada por la Oficina de Presupuesto del Congreso y que supone un considerable aumento de la suma inicial de 175 mil millones que se habían destinado a tal fin. Trump aterriza en Pekín para reunión clave con Xi entre tensiones globales. El presidente Donald Trump aterrizó ayer miércoles en Pekín para desarrollar hasta el próximo viernes una visita de Estado a China, su segundo al país asiático desde la realizada en 2017 durante su primer mandato. Trump, quien viaja acompañado del secretario de Estado Marco Rubio y una delegación de altos ejecutivos estadounidenses como Elon Musk, Jens Huang y Tim Cook, se reunirá este jueves con su homólogo chino, Xi Jinping, en una visita marcada por la tregua comercial entre ambas potencias, las tensiones tecnológicas, Taiwán y la guerra en Irán. Presentan proyecto de ley mediante el cual se exige pena de muerte para traficantes de fentanilo. Hip Roy, representante por Texas, promueve un proyecto denominado Ley de Trato contra la Muerte, Enfrentar la Muerte, el cual exige pena de muerte para las personas condenadas por distribuir fentanilo en Estados Unidos. El enfoque del republicano consiste en enmendar la Ley de Sustancias Controladas de 1970 y fortalecer las condenas en contra de los traficantes condenados tras un proceso probatorio. Hasta aquí llegamos con el breve informativo del bueno, la mala y el feo. Les informó Eli Venegas. En redes sociales, Eli Venegas Radio. Buen día.
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3: A ver, vamos a regresar a continuación, chavos, con la estadística. La estadística dice que 8 de cada 10 personas que van a llenar los estadios ahora para el mundial van a ser turistas.
4: ¡Hala!
3: O sea, la gente que vive en las ciudades, solamente 2 de cada 10 son los que van al estadio. Porque es que está carísimo. Están bien caros los boletos, pa.
4: La verdad que sí.
3: Paisano, comadre, tú vas a ir al mundial, alcanzaste boletos, ya tienes entrada. ¿Cuánto pagaste?
4: Si no, yo les vendo uno.
3: ¿Vas a ir aquí en Los Ángeles? ¿Vas a en Bay Area? ¿Vas en, no sé, saludos a la gente de Boston, la gente que nos escucha en Dallas, en Houston, en Nueva York?
4: Nueva
3: a ver,
4: York.
3: 1-855-370-3100. Ahorita regresamos con tus llamadas.
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2: Hicimos,
3: el estacionamiento.
4: Sí,
3: güey. Está carísimo. Con 5 horas de anticipación.
5: Yo sí quiero ir.
6: Paisano, comadre, tú vas a ir, compraste boleto, si alcanzaste, o está bien caro ahí en tu ciudad. ¿En qué ciudad y qué partidos van a ser? 1-855-370-3100.

0: Estadística dice que 8 de cada 10 personas que van a ir a cualquier partido de la Copa del Mundo.
1: Sí.
0: Van a ser turistas.
1: Pues es que están carísimos.
2: Sí. No, y aparte, o sea, no manches. El que vive en el local sabe el pedo con el tráfico, sabe el pedo con el parque.
3: Uy, sí, güey.
2: Y el turista se parquea y se acomoda cerca del estadio.
1: No, pero.
2: Quiero creer.
1: O sea, pero tú como local dices, a ver, me va a costar en 2,500 el boleto. Es la renta de un mes de tu casa.
2: Sí.
1: O sea, ¿en qué momento voy a gastar esto? O puedo sacar a mis hijos de vacaciones, o irme con mi pareja. Sí. O sea, es mucha lana,
0: no,
1: la neta.
0: No, espérate, llevar a la familia, imagínate. Si un boleto es caro, un par, 4 boletos, no manches.
1: Y la comida y las bebidas, mi amor, sí, adentro están de locura.
0: Aunque te voy a decir algo también, la neta, YOLO.
1: Sí.
0: YOLO, es el mundial.
2: ¿Qué es eso, YOLO?
1: You only live once.
2: Oh, sí. Ah, pensé que yo lo compraría.
1: No.
2: Yo
4: yo
2: lo disfrutaría.
1: No, o sea, sí está bien para ir y todo, pero, híjole, es mucha lana de que invertir. A lo mejor te le dices a tu mujer, mi amor, me voy a ir solo con mis cuates.
2: ¿A dónde, hijos de...? No.
1: Es que es mucho dinero.
0: Se prende, sí. A ver, pregunta, paisano, ¿dónde vives tú? ¿Y compraste boletos? ¿Alcanzaste boletos de la FIFA? 1-855-370-3100. Por ejemplo, el primer partido aquí en los Estados Unidos. Digo, porque va a haber, acuérdense, es de 3 países. Sí. Es de México, Canadá y Estados Unidos.
1: Hay que ir a Canadá.
0: Pero el primer partido aquí en Estados Unidos va a ser aquí en Los Ángeles. Va a ser el Estados Unidos en contra de Paraguay. Ese va a ser el primer partido.
2: Oh, válgame.
0: Luego, tenemos también el de Qatar en contra de Suiza.
1: Ahí se va a estar bueno.
0: El Qatar contra Suiza va a ser en Bay Area. Va a ser en el estadio de la Bahía de San Francisco, así se llama. Se va a llamar el estadio. Ya ves que la FIFA no reconoce
2: marcas.
0: No reconoce nombres.
2: No malas que quieren ellos.
1: Luego, las que le suman dinerito.
0: Sí. Luego en Nueva York se va a llevar a cabo el Brasil-Marruecos. Ah, se va a estar bien perro.
1: Ay, mira. Yo pienso en la afición también. O sea, la afición se pone buena. Imagínate ver a todos los brasileños, brasileñas bailando, fraudiña.
0: En Boston, muchachos, en Boston va a llegar un partido que si yo hubiera comprado boletos, no sé qué haría con este partido, la verdad.
1: Sí.
0: Y estos son los partidos que esperábamos ver en cuando se anunció que se iba a ampliar el mundial a más selecciones. Final adelantada. Haití contra Escocia.
1: Vas a ver pura pierna de todos los hombres que lleguen en falda. Ay, qué piernón, mi vida.
0: Qué bien, qué bien.
1: Oye, dicen que Boston es muy bonito, mínimo vas y conoces Boston, ves piernas y te regresas.
0: Y te avientas un partidazo. Haití, Escocia, qué bárbaro.
1: Los haitianos son muy buenos, son rápidos.
2: Sí, los escoceses también.
0: Ahí te va. Luego, en Houston, saludos a la gente de Houston. Este partido sí está, pero más o menos.
1: ¿Cuál?
0: Alemania Curazao.
5: No, pero
1: ¡Curazao!
5: En el de Escocia, por lo menos van a ir a ver escocesas bonitas. En el de Alemania vas a ir a ver alemanas bonitas.
0: O sea,
5: vas a estar en el partido. Imagínate estar en el partido Senegal contra Irak.
0: ¿Qué? No, es Senegal. Bueno.
1: Las mujeres iraquíes están espectaculares, ¿eh? Son hermosas.
0: O sea, voy a pagar $3,000 para ir a ver
5: Senegal, Irak.
0: O sea, morros nada más o cómo.
1: Chavos, pagarían hasta más ustedes.
0: No
1: lo dudo, ni
2: tantito. Viene con masaje incluido.
0: A ver, luego en el estadio de Dallas, saludos a toda la gente de Dallas, van a tener el Países Bajos, o sea, Holanda.
1: Ah, eso va a ser chido.
0: En contra de Japón.
1: Ah, ese está bueno.
0: Ese sí es chido, ¿no?
1: Sí.
0: Luego también en Filadelfia, saludos a toda la bandera de allá, van a tener el Costa de Marfil en contra de Ecuador. ¿Qué tal ese?
1: Los ecuatorianos son buenos, ¿no?
0: Atlanta, van a tener el España, Islas de Cabo Verde.
1: Ah, bueno. A mí me gustaría ver a España. España, tío.
0: ¿Pero contra Cabo Verde?
2: O sea, Rabo Verde
1: 35-0.
0: O sea, no, ahí sí. Okay. Es como en Alemania.
5: ¿Tú vas a ir a ver a Argentina contra quién?
0: Argentina contra Jordania.
2: ¡Oh, ese está bueno! ¡Ese está bueno!
1: Va a ganar, no, y deja tú ya. Ves a Argentina, vas a ver a Messi.
0: Y luego ya el tercer partido de grupo, güey. Entonces, ojalá.
5: Ya clasificado.
0: No, ojalá y no, güey. Ojalá y no.
5: La banca vas a ir a ver de Argentina.
0: No, chale. A ver, luego tienen el Bélgica.
1: No digan eso, que voy a vender mi boleto.
0: Seattle, Washington tienen el Bélgica-Egipto, muchachos.
2: ¡Ay, oh, está chido! Mira, las egipcias están chidas. Y las belgas, pues esas morras también guapas.
0: En Miami van a tener el Arabia Saudita, Uruguay.
2: Ese es bueno. Ese es bueno. Uruguay es bueno, güey.
0: Luego ya regresamos acá a Los Ángeles con el. Ahí te va este. Irán, Nueva Zelanda.
1: ¿Irán o no Irán?
0: Oh, no, güey. O sea, qué partido tan gacho este nos tocó. Irán, Nueva
1: Zelanda. O sea. Oye, a ver, ¿vale la pena invertir tanto dinero?
0: Para ese partido, no.
1: Hay gente que hipoteca sus casas y todos sus carros por ir.

0: boletos a todos menos a mí.
1: Ahora que se dio.
2: No, no han llegado, no han llegado, Pau. Ni a mí me han llegado, ¿eh?
3: ¿No ha llegado?
0: Ya llegaron, al Pelón ya le llegaron y a mí no me los quiere dar.
2: No, es que la FIFA está trabajando de una manera muy extraña, te lo juro.
0: Cállate, manera extraña. Ya lo tiene, rata, dámelo.
4: De seguro se enteré en cuánto se revé. Cuidado con eso, ojo con eso, Paola.
3: Oh, están chequeando la
0: Yo digo que ya me dé mi boleto, o si no se lo vendo, se lo revendo y ya. Él me lo vendió a mí.
3: ¿Un boleto?
0: Y yo se lo regreso. Yo tengo un boleto, pues voy a ir sola.
3: Oh my God, nomás un boleto.
0: Y nada más compré un boleto. Porque iba a comprar dos, pero el productor dijo, yo también quiero ir. Y ya metió la sopa y ya no fui.
2: Claro.
0: Con, la persona que quería ir.
2: Ah, pues vas con Wolfie.
0: Pero él tampoco, o sea, él quiere mi boleto y yo el suyo.
3: O esto va a ser una golpiza.
4: Véndeselo. A ver, ya al productor ya le llegó su boleto.
5: No, todavía no.
2: Es que no, ahorita no
0: a
2: hay.
0: A nadie. Todos los boletos que compró el Pelón no los ha entregado.
2: No, la FIFA no va.
3: Cuidado con esta rata.
1: Sí,
6: no, todavía estamos esperando.
0: No nos ha dado nada este Ratatouille.
6: Son tres. Ratatouille. ¿Qué está pasando?
0: Ah, porque también a Wolfie le compró uno en Monterrey. No le ha llegado ni el de Monterrey, ni el de Argentina, y a mí el de Argentina.
2: Pero ahí van a llegar, muchachos. O sea, en cuanto la FIFA lo suelte, yo les aviso, ¿eh?
0: A mí se me hace que lo anda revendiendo, ¿eh? Yo ya vi un post raro.
4: Don't keep an eye on that guy. Este se los va a transear.
0: Ya lo siento, estoy sintiendo, estoy sintiendo el fuego.
6: De hecho, como ya miré un anuncio por ahí en redes sociales que anda vendiendo boletos.
0: Yo sé, anda revendiendo nuestros boletos. Se llama Raúla Molinara. Así.
2: No, no le hagan caso a esos revendedores gachos, A ver, comadre, paisano, tú compraste boletos para tu ciudad. ¿Vas a ir? 1-855-370-3100. Ahorita regresamos con tu llamada.

0: ver, chavos, la estadística dice que 8 de cada 10 personas
1: ¿qué pasó?
0: Que van a ir a los estadios, a los partidos de fútbol ahora, ahora que está el mundial, van a ser turistas y no residentes de esa ciudad.
2: Sí, es que está súper carísimo, la verdad, ir está carísimo. Ahora es, comprar los boletos. Si no vives ahí, comprar el hotel, el avión o la gasolina, el estacionamiento, la comida, la bebida.
1: Pero el turista puede, el turista puede. Nosotros,
2: el turista que se va de Estados Unidos a México, sí. Aquí no creo que haya tantos mexicanos que gasten tanto.
1: Pero sí vienen del norte de California.

0: California a Los Ángeles y de Los Ángeles van para el norte. Sí. Es más fácil, pienso yo, que para el turista ir a un partido que sí. para el local, porque el local ya sabe cómo está el pedo del tráfico. Va a ser un desmadre.
1: No, pero gasta, bueno. el turista gasta más, feo.
0: Sí. Está bien, porque se prepara para eso.
1: Pero, a ver, paisano, ¿a ti qué partido te gustaría ir? ¿Vas a ir? 1-855-370-3100. Tenemos a Juanito. Hola, Juan. ¿Qué pedo?
0: A ver el partido.
2: Buenos días.
1: Saludos. Juan, ¿dónde vives, carnal?
2: Vivo aquí cerca de la bahía, aquí Watsonville. Aquí cerca, estamos en lo que es cerca del Levi Stadium. Aquí está.
0: Qué chido.
1: Qué chido.
3: Ay, está cerquita, mi vida.
2: Oye, vamos a tener. ¿Qué partidos? Cinco partidos.
0: Ay, güey.
2: Partidos muy malos.
1: No, hombre.
2: Contra Cesena, Jordán contra Alesia, y luego Turquía, Paraguay.
0: Ese está bueno. Está bueno.
3: Oye, mi amor, ¿ya tienes sus boletos o no?
2: Pau, apliqué del sorteo de un año atrás, y nada, no fui sorteado. Ya cuando se hizo sorteo, apliqué para ciudades tampoco, apliqué para, porque soy de Guadalajara, apliqué para Guadalajara tampoco, nada. Aquí tampoco, nada.
1: Oye,
2: y hay boletos, pero está muy caro, la verdad. Sí, categoría 4.
0: ¿A cuánto?
1: Categoría 4, estamos hablando allá arriba en la pajarera, mi hermano.
0: ¿Cuánto?
2: No, casi 500, 480.
3: Está de locos, están carísimos.
0: Pero la experiencia.
1: Sí. Oye, Juan.
3: Sí, pero para irte hasta arriba, mejor con esos 500, vete a verlo a un lugar ganador.
1: Ándale.
3: Invitas a tus cuates, haces una carnita asada.
1: Mejor en la casa, sí, yo creo. La neta.
2: Sí, Pao, lo que voy a hacer, mejor voy a ir a los FIFA Fan, mejor, porque mejor voy a ir a la FIFA Fan que ir a ver el estadio.
1: Esa es buena opción, porque sabes que en cada ciudad van a tener un fanfest.
0: Sí. ¡Ay, o qué sea, toda van a, madre!
1: Van a tener así
0: con
1: como que...
0: gigante.
1: Pantallas, chévere, sí, cotorreo. Claro. Oye, por ejemplo, imagínate también el haber aplicado a ciegas, Juan, y que te haya tocado un Jordania-Argelia.
0: ¡Ah, la
3: ese torre! Ese va a estar bien bueno.
1: Uy, no, sí. Final adelantada, ¿eh?
2: Tarde, las 8 de la noche, 9 de la noche. Una cosa más, Pao, nomás no para defender a Pelón, pero la FIFA nos da los boletos hasta 48 horas antes. O sea que el Pelón no tiene boletos.
3: Oye, mi amor, pero ¿sabes cuál fue el problema? Ahí te va el problema, que el Pelón ya me enseñó sus boletos. O sea, él ya me enseñó que él ya los tiene.
2: No,
1: te enseñé los partidos.
3: No es cierto.
0: Le enseñó el partido.
1: Lo va a vender.
2: Antes la FIFA lo suelta.
3: Papito,
1: cuidado.
3: Yo ya vi los boletos de él. ¿Qué? Solo que él me dice que no los puede transferir.
1: No son.
3: ¿Sí o no, Wolfi?
4: Lo que pasa es que el Pelón, nadie le crea fama y échate a dormir.
0: Cuidado, lo va a robar.
4: No es la primera vez.
3: Es bien rata.
1: No, fíjate que no. Mira, en dado caso que no me lleguen, Pau, por cualquier cosa.
3: Ya me los enseñaste.
1: Yo te devuelvo tu dinero.
3: Ay, sí, qué fregón.
0: No, que te dé el boleto.
3: Los
0: va a revender.
3: Yo opino lo mismo.
5: Ayer yo escuché que estaba hablando con un compa de eso.
3: Sí, ya los tiene, si uno no los enseñó de su.
5: Ya estaba haciendo negocio.
1: No, mira, neta.
3: Ya me llegaron los boletos.
1: Es más, para que no se arme la controversia, les devuelvo su dinero ahorita.
3: Que Vivaldi me salió acá.
0: Ya te di cuenta que son de Argentina.
5: Ya los está revendiendo.
1: Es más, ahorita le digo a mi vieja que te devuelva tu fe.
3: No, gracias.

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4: Temperaturas máximas de 70 grados para este día, con vientos de 10 a 20 millas por hora parcialmente nublado. 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
0: Sí.
9: Una mujer embarazada se convierte como en un... ¿Qué les diré? A la hora de los antojos, muchachos, se convierte como en una...
13: Godzilla.
9: No sé, Godzilla, ándale.
0: Ay, de Godzilla.
13: Godzilla de los
0: sí, como... No, pero dicen que se les antojan cosas bien locas.
9: Se convierten como en un Cookie Monster. Se convierten, no sé. Este vato.
0: Pobrecitas, pues tienen sus hormonas.
9: Se hizo viral. Porque, ¿qué crees, Pau? ¿Qué? A la mujer se le antojó una pizza.
0: Qué rico.
9: Pero con. Se van a sorprender cuántos ingredientes. Ahorita regresamos enseguida.
0: Delicioso.

0: ¿Qué pasó?
1: Viral. Viral se hizo.
2: ¿Qué se hizo
1: lo
2: viral?
1: Que es el, la orden de pizza de esta persona. Mm. Una mujer embarazada, agárrense. Ah, se cuidado. Le antoja de todo. Y a la hora que sea, cuidado. Mm. Cuidado. Una mujer embarazada, y hay que consentirle ese antojito. Porque
0: se lo merecen, oigan. Les van a dar una vida y ustedes se andan quejando porque se le antoja un pepino con chocolate y un poco de queso.
1: Pero lo que pasa, Pao, también de que nieve. Se les antojan ciertas cosas bien raras, tú, manita.
0: Yo he escuchado amigas que se les antojan cosas bien extrañas.
2: ¿Cómo qué?
0: Así de que dulce con salado, pero bien intenso.
1: Ándale.
0: Así que un pan de dulce como con salsa. Les digo, ¿qué? ¿Qué es eso?
1: Mi vieja la sargento, cuando estaba embarazada, le encantaba el pico. El pepinillo.
0: Sí.
1: Pero con nieve.
0: ¿Mm? Ay, qué raro.
1: Sí.
0: ¿Nieve de qué sabor?
1: De vainilla o de chocolate, por lo general.
0: ¡Hala!
2: A mí un licuado con huevos cocidos. No, hay hombres que nos pegan las manchas.
1: ¿Licuado con huevos? ¿Pero a ti por qué?
0: Al Fe no le sé, gusta güey. La papaya con chimichurri.
2: Machín. No, al hombre también le dan los efectos, ¿sabías?
0: Sí,
2: ¿no?
0: Dicen que por la saliva, cuando se besa una mujer que está embarazada con su hombre, por la saliva le pasan las hormonas y por eso él también tiene antojos.
1: Ay, güey.
0: Bueno, eso lo he escuchado y lo he leído.
2: Okay.
1: Pues, ¿qué creen? La orden de pizza de este vato, muchachos, se hizo viral. Porque lo que pasa es que estaban ahí en la casa y de repente la mujer así de que, gordo, ay no, tengo antojos. Y se agarraba la pancita, ¿no?
0: Mi vida, consiéntanla.
1: Ya casi nueve, ya casi a punto de dar a luz, de parir. Ya ven que son 9 meses o 32 semanas, como algo los carros, lo primero que llegue primero.
2: Algo así.
1: Y resulta, chavos, de que ándale increíblemente. La pizza traía de todo un poco, muchachos.
2: ¿Qué traía, güey?
1: La persona, lo que es el delivery, ándale.
0: ¿Qué es de todo?
1: El delivery compartió, dijo, no, es que no puede ser. Compartió la fotografía.
0: Ay, a mí me encanta la pizza.
1: Viral. No, a mí también, Pao.
0: Ay, qué rica es la pizza.
1: De lo mejor.
0: Ay, me encanta de pepperoni. Es mi favorita. Y luego me gusta cuando le ponen pepperoni, carne, champiñones. Así que le ponen un montón de cosas.
2: ¿Qué tal piña?
0: Casi no como hawaiana.
1: Ay, la vida riquísima.
2: Jamón.
0: Me gusta más es de pepperoni.
1: ¿Y le pones jalapeño o no?
0: Le puedo ponerle jalapeño, puedo ponerle champiñones.
1: Tiene que tener jalapeño.
0: ¡Qué rico!
1: Y su quesito así en la orillita también, de repente.
2: ¿De cuál queso?
1: ¡Qué rico! Pues,
0: a mí me encanta con queso en la orilla, mi fab.
1: Esta fue la orden, muchachos, ¿ok? Esta fue la orden. Una large hand toss pizza, o sea, estamos hablando de una pizza grande.
0: ¿Tiene orilla de queso o no queso?
1: No, eso no lo... Ah, bueno, pero ahí te va. Triple pepperoni.
0: Delicia.
1: O sea, no doble, triple.
0: ¡Qué rica!
1: Estamos hablando de que tenía demasiado pepperoni. Extra cheese.
0: ¡Qué rico!
1: Luego, banana peppers.
2: ¿Cuál es?
1: Banana peppers son como el Anaheim.
2: Ah, ok.
1: Pero, o sea, no tan picos son. Dice, light jalapeños.
0: ¿Sí?
1: O sea, sí lo quería picosito, pero no tanto.
2: ¡Oh, my God!
1: Half chicken, half mushrooms, half caramelized onions.
0: Ay,
1: también.
0: Qué rico. Le pusieron, tengo hambre.
1: Lo que son las cebollas caramelizadas. Luego le pusieron la mitad con olives, o sea, con las aceitunas. Light sauce. No sé de cuál tipo de sauce, pero le ponen light sauce. Y luego, aparte también, muchachos, una nota que dice, bro, yes. I know this looks insane. Dice, sí, yo sé que esto parece de locos. Y tal vez te has de preguntar qué rollo con esta orden. Pero soy una persona que está casada con una mujer embarazada. Así de que yo ya estoy listo para lo que me preguntes. Dice, le tengo más miedo a ella de lo que tú me vayas a preguntar.
0: Ay, güey.
1: Dice, te prometo, esta es la orden. Por favor, háganla, porque de repente...
0: Sí, se está jugando.
1: Sí, dice, claro. Dice, no, esta
2: una capirotada no, esa madre.
0: Oye, no, pero...
2: Sí, güey.
0: Fíjate que no la escucho tan rara. La escucho intensa de muchos ingredientes. Pero no es como de que... ¿Ves que hay pizzas de Nutella? O sea, imagínate una de Nutella con pepperoni y jalapeño. ¿Eh?
2: Y que le echen Snickers, chocolates, Doritos,
0: sí, hay de esas.
2: Elote.
1: Oye, hay gente...
2: Esquiros.
1: Mujeres embarazadas... Que se les ha antojado comer pasta de dientes, güey.
0: Ay, no es cierto.
1: Sí, la agarran y la chupan.
0: Ay, qué horror.
1: ¿Es neta?
0: No.

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1: ¿Qué tal? Muy buenos días. Les saluda Eli Venegas y este es el breve informativo del bueno, la mala y el feo. Cuba alerta sobre crisis humanitaria ante posibles acciones militares de Estados Unidos. El gobierno cubano advirtió este miércoles de que una agresión militar estadounidense contra la isla provocaría una crisis humanitaria, además de un baño de sangre para ambos países. El canciller cubano Bruno Rodríguez argumentó, además en redes sociales, que no hay razón o pretexto para que el gobierno de Estados Unidos considere a Cuba una amenaza y persiga atacarla para cambiar su sistema político o su gobierno. Los otros dos hijos del Chapo Guzmán estarían negociando su entrega con Estados Unidos, según LA Times. Iván Archibaldo y Jesús Alfredo Guzmán Salazar, identificados como líderes de la facción de los Chapitos del cártel de Sinaloa, estarían negociando con autoridades de Estados Unidos una posible entrega pactada. Así lo dio a conocer el diario Los Angeles Times, el cual señala que ambos hijos de Joaquín el Chapo Guzmán sostendrían contactos con autoridades estadounidenses desde hace al menos un año. Enfermera asesinada en Illinois fue atada, golpeada y estrangulada por su exnovio durante más de 7 horas. Una grabación de audio de más de 7 horas se convirtió en una de las principales pruebas en el caso de asesinato de una enfermera en los suburbios de Chicago, un crimen que ha conmocionado a la comunidad de Schaumburg, Illinois. Catherine Torbick, de 43 años, fue encontrada muerta el 20 de abril dentro de su vivienda, luego de que la policía respondiera a una solicitud de verificación de bienestar. Hasta aquí llegamos con el breve informativo del bueno, la mala y el feo, les informó Eli Venegas en redes sociales. Eli Venegas Radio, buen día.
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9: Temperaturas máximas de 70 grados para este día con vientos de 10 a 20 millas por hora parcialmente nublado. 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
9: Temperaturas máximas de 70 grados para este día con vientos de 10 a 20 millas por hora parcialmente nublado. 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
0: Para esta noche parcialmente nublado, temperaturas mínimas de 49 y vientos de 10 a 20 millas por hora. 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

0: jueves, papi. Traemos un señor programazo, loco.
1: Sí, señor. Bueno, pues, señores, una morra, su esposo le pidió el divorcio por algo muy absurdo y lo platicamos aquí en el Freeway Show después de esta canción, amigos.
0: No, hombre, y la neta, a veces hay gente que nada más está buscando, mira, cualquier excusa para divorciarse, güey.
1: Excusa, ya lo dijiste.

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1: Bueno, pues aunque no lo creas, señores, a una morra le pidieron el divorcio de un rato para otro. Resulta de que su marido está todo bien. O sea, ellos estaban haciendo su vida normal, despertaron, mi amor, ¿qué tal? ¿Cómo estás?
2: Te quiero mucho.
1: Claro, te adoro, chiquito, bebé, te voy a hacer el desayuno.
2: Te hago tus huevitos, ¿cómo los quieres?
1: ¿Llevas al niño a la escuela o lo llevo yo? No, que tú, mi amor, ándale, pues, perfecto, sí, ok, nos miramos de ratito cuando salgamos de trabajar.
2: No, y antes le dijo, no, el chiquito está despeinado, peínalo, y peinó al chiquito, güey.
1: Lo peinó,
2: es muy importante, Morris. Peinar al chiquito, y luego lo llevó a la escuela también, güey.
1: Resulta de que la morra estaba en un parque, o sea, esperando de que saliera su hijo de la escuela para que su marido o ella fueran a recogerlo, y le dijo, mi amor, ¿cómo estás? Oye, quiero ver si tú pasas por el niño o paso yo a la escuela por él. Y el marido, déjame te contesto como en unos 15 minutos. Bueno, pasaron como 3 horas y no le contestaba. Y la muchacha dijo, no, pues tengo que ir a por el chiquillo a la escuela porque el niño ya está a punto de salir. No me ha dicho nada.
2: ¿Uno qué? ¿El pues, chiquito?
1: Por supuesto que sí. Pues resulta de que el vato le mandó un mensaje súper largo pidiéndole el divorcio y diciéndole que ya no era una persona feliz.
2: ¿Ah, cómo?
1: Que necesitaba, o sea, el divorcio.
2: ¿Por WhatsApp?
1: Cuando ya habían hecho una vida normal, o sea, sí, pleitos de vez en cuando, como cualquier pareja.
2: Ese vato ya andaba con otra mujer,
1: ¿eh? Dice esta muchacha que nunca terminó de entender y nunca le dio una excusa lo suficientemente fuerte por la cual el vato le pidió el divorcio a ella.
2: No, es un cucaracho.
1: Qué raro,
2: eso,
1: señores.
2: Y por texto, o sea, que de veras que qué.
1: ¿Cómo puede cambiar la gente de la noche a la mañana?
2: ¿Cómo le podemos decir qué cucaracho o qué?
1: Pues tenía, mira.
2: ¿Qué cobarde o cómo sería el adjetivo para este sujeto?
1: Tenía que haberle perdido el divorcio, por lo menos de cara a cara, y darle una excusa.
2: Este vato
1: por lo
2: ya
1: menos
2: estaba, mira, así como estaba con la amante, no, y sé, ya lo había puesto pedo, y la amante le está diciendo, escríbele ahorita que te vas a divorciar. Yo creo que eso pasó, güey.
1: ¿Les ha pasado eso? A ver, amigos, ¿conocen a alguna persona que se pelearon o se divorciaron por una razón súper absurda? Si nos pueden marcar aquí en cabina en el 1-844-370-4839. Yo conozco una pareja que se pelearon por un colchón.
2: ¿Por un colchón?
1: Por
2: ¿cómo?
1: Un colchón. Pero era de los colchones caros, de los de $10,000.
2: Ah, bueno, gordo, pues es que pero dormir es bien modos, importante.
1: De todos modos, o sea, ¿cómo te vas a pelear por un colchón? Porque el vato resulta de que le regaló el colchón a su familia, no a sus hermanas, que tenía problemas de la espalda.
2: Ah.
1: Entonces la mujer se enojó, se pelearon, se divorciaron por un colchón. Háganme el bendito favor. A ver, amigos, vamos a tomar llamadas telefónicas. ¿Conoces alguna pareja que se divorció por algo absurdo? Márcanos en el 1-844-370-4839. 1-844-370-4839.
2: La Zaida casi casi se anda divorciando por los gatos y ni se ha casado.
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4: A ver, una pregunta para todos. ¿Cuál es la razón más absurda por la cual una pareja terminó en divorcio? ¿Cuál es la razón más absurda que terminaron en pleito? Márcanos en el 1-844-370-4839.
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18: No como airecito en primavera.
4: Ese no. Bueno, queremos escucharte a ti en el 1-844-370-4839. Queremos escuchar tu historia. Oye, ¿cuál es la razón más absurda por la cual una persona terminó divorciándose o terminaron en peleas? Márcanos 1-844-370-4839.

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1: Bueno, pues también conocí una persona que terminó en divorcio por una pelea absurda. Esto pasa más de lo que nos imaginamos. Si nos pueden marcar aquí en cabina, en el 1-844-370-4839. Mira, amor, resulta que hay una pareja que decidieron ellos tomar un café turco. Es que, ¿alguna vez has tomado el café turco?
2: Sí, es muy rico. Lo he visto, no lo he tomado, bueno, pero sé que es diferente a todos los cafés.
1: Bueno, resulta de que esta pareja se toma este café y luego en el fondo de la taza, ya ves que quedan asientos, especialmente cuando el café es café cocido. Ajá. Quedan asientos ahí del cafecito. Entonces la pareja jugando le toman una foto con ChatGPT al café en el fondo del café para hacer una lectura. La lectura del ChatGPT del café era de que el vato había sido infiel con ella.
2: ¡No!

0: del ChatGPT, o sea, le tomaron una foto y le dijo al ChatGPT. Sí.
1: Léeme el café.
0: Están siendo infiel, le dijo
1: entonces,
0: el ChatGPT.
1: Entonces, el ChatGPT le dijo el resultado que dio, la lectura que dio, era de que el vato había sido infiel con ella. Ajá. Pues la morra se enojó tanto, lo corrió de la casa y al siguiente día le metió el abogado.
0: No, güey, no te lo puedo creer.
1: Se divorció. Señores, esto fue realidad. Si no, búsquenlo para que vean.
0: Oye, como una mujer que yo conozco, de veras, o sea, estaba mal de la cabeza. La mujer soñaba que el marido le ponía el cuerno, güey. Entonces fue con una persona de lectura de sueños y le dijo, no, es que te está poniendo el cuerno y que no sé cuánto y que, o sea... Pero la estaban estafando, güey. O sea, ni significaba eso. No, sí. Ay, le lavaron el coco y la mujer se divorció del marido porque soñaba que le estaban poniendo el cuerno. ¿Tú crees?
1: Pero ¿cómo llegas a asumir de que la persona realmente te está poniendo el cuerno? Si solamente fue eso, un sueño. ¿Han escuchado por ahí alguna persona de que, no sé, se pelearon por X razón y terminaron en pleito o terminaron en divorcio por algo bien absurdo?
0: Ay, ay, ay, mira, aquí nos está escribiendo Lupita. Ay, estamos en todas las redes sociales como @elfreewayshow. Dice, una amiga le pidió el divorcio a su pareja porque el vato antes de comer siempre le daba una mordida a su comida. Y ella se molestaba tanto hasta que ya no pudo y le pidió el divorcio nada más por eso. O sea, porque el vato le mordía su torta, le mordía su sándwich.
1: Sí. Es compartir.
0: O sea, pero la morra pues no aguantó.
1: No le gustaba.
0: Wey, no le gustaba y le pidió el divorcio por eso, güey. ¿Tú crees?
1: No, señor. Mira, caso verídico. Ahí les va esto. Esto yo lo escuché también acá. Caso verídico y de que menos te imagines. Bueno, resulta de que el marido le gustaba salir a jugar fútbol. Jugaba, se aventaba su cascarita, llegaba a la casa todo sudado. Y dice que un día llegó este vato. Llegó, se aventó su partido de fútbol, llegó todo sudado ahí a la casa. Se quitó la camisa y se la puso en el hombro. Se fue al refrigerador, abrió el refrigerador. Encontró un refresco, ajá, una Coca-Cola. Agarró la botella de 2 litros y le empezó a tomar. Ta, ta, ta, ta, ta. Y la señora le dijo, tú marrano, ¿que no puedes agarrar una taza y servirte ahí la Coca-Cola en una taza? ¿Para qué le ponen la trompa ahí?
0: Oh, ¿era de 2 litros la Coca?
1: Era de 2 litros, así, la
0: igualito
1: la
0: que mi mujer. Yo no sé por qué se molestan. Yo también hago eso con el galón de leche, así le doy el trago, gordo.
1: Qué marrano tú también. Bueno, señores, el marido, ¿sabes qué hizo el marido?
0: ¿Qué hizo?
1: Dijo, si en mi casa no puedo tomar la Coca-Cola que yo quiera, yo no pertenezco
0: acá.
1: Yo
0: me divorcio.
1: Me largo de acá. Y adiós. Le pidió el divorcio a la mujer, señores. Esto es neta. A ver, amigos, peleas absurdas que terminaron en divorcio. 1-844-370-4839. Ahorita, denos chancita. Vamos a contestar todas las llamadas telefónicas, amigos.
0: Mira, el amor se acaba, pero el coraje por la toalla mojada, jamás.
1: Qué bárbaro.
0: Exactamente.
1: Qué ridiculez, Dios mío.
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3: Bueno, pues señores, razones absurdas, tontas, por la cual gente se peleó y terminaron en divorcio. Parejas se pelearon y terminaron en divorcio, en peleas.
4: Ay, ay, ay.
3: Márcanos en el 1-844-370-4839. Tenemos a Raquelita aquí en la línea. Mi querida Raquelita, tú que eres de pocas pulgas. ¿Qué es lo que te hace enojar, Raquelita?
5: No, ¿por qué si hay vasos? ¿Por qué no se pueden servir en un vaso? ¿Uno no sabe dónde han puesto las jetas?
3: Tienes razón,
5: no
3: Raquelita.
5: ¿Sabe qué otra cosa han tragado? Si abren el galón de leche, la soda, o van y sopean la comida que están comiendo.
3: Sí.
5: Eso se ve a mí.
3: Sí.
5: No está bien.
4: Oye, Raquelita, ¿tú te divorciarías por algo así?
5: No me divorciaría, pero sí le daría su límite.
3: ¿Qué límites?
5: Vas y te lavas las jetas primero y luego vienes y lo tomas.
3: Oye, ¿qué límites has puesto tú o pintaste tu raya con alguna pareja que tuviste?
5: No con ninguno, porque no lo he visto, pero sí lo he visto con mis parientes. Que okay. Llegan los maridos, abren el galón o sacan la soda o el jugo y se lo empinan. No, sí. Hombre, y más si tienen bigotes asquerosos.
3: Sí. Es cierto.
5: No, es una...
4: Raquelita, pero,
3: así
4: ¿por, qué
3: es el Morris?
4: ¿Pero no. ¿Por qué se ponen así sulfúricas? O no. Sea, si peores cosas se meten Morris. A la boca.
3: Morris, tú eres así, no solamente en tu casa, también aquí en la radio. O sea, viene y agarran de repente de la bebida de nosotros acá y se empieza a tomar.
5: ¿Qué te pareciera que llegara tu esposa y te hiciera lo mismo con lo que tú estás comiendo y no sabes dónde ha puesto las jetas?
4: Pues nos damos besos. Nos damos besos, yo no tengo problema por eso, o sea, de hecho...
3: Mira, Raquel, no le vas a ganar.
4: Se enoja, Raquelita, sí. porque me lavo sí. también los dientes con su cepillo de dientes, y yo le digo, pues...
3: Ya no lo volví a usar, mi cepillo de dientes que tengo aquí en la mochila. Gracias, Raquel, por tu llamada telefónica. Janet, tú también te divorciaste. A ver, ¿qué fue lo que pasó? ¿Con quién te peleaste? ¿Qué razón absurda, mi querida Janet?
6: Bueno, eso fue en la ciudad de Puerto Rico. Yo salí a trabajar para mi trabajo. Se me quedó... unos guantes que yo usaba, cuando yo viré para atrás, yo sentí un ruido en mi casa, y cuando llegué al cuarto, estaba mi esposo con mi mejor amiga.
3: ¡No! ¡Ay, Janet! Pero esa es una razón grande.
4: Sí, no manches,
3: ¿cómo
4: Janet?
3: Estuvo?
6: Y lo fue, ¿qué pude hacer? Cogerla por pelo, sacarlo ahí para afuera desnudo, a ella desnuda, y cerrar mi casa e irme a trabajar.
4: No, ay, no, Dios, Janet, Dios. Olvídate.
3: Oye, ¿tienes fotografías de ese día o no tienes fotografías de que los sacaste desnudo a los dos?
4: ¿Y para qué quieres tú fotografías?
3: Para publicarlas, Morris.
4: Para hacernos viral, ¿verdad? Pues sí, Janet, mándalas.
3: Las publicamos, Janet.
1: No, güey.

0: Vamos a pagar el bill del agua. 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
1: Amigos, por si no lo sabía, ya lo sabes, te vamos a decir, según abogados de divorcios, oye, los pleitos más absurdos que terminó en divorcio. Lo platicamos aquí en el Freeway Show y hasta te vas a reír, vas a decir, ay, no puede ser.
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17: 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Para esta noche parcialmente nublado, temperaturas mínimas de 49 y vientos de 10 a 20 millas por hora. 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
1: Amigos, según abogados de divorcio, te vamos a decir cuáles son las peleas más ridículas por las cuales la gente termina divorciándose. Lo platicamos aquí en el Freeway Show después de esta rola, amigos.
21: Sí, porque queremos prevenir que tú también te divorcies de lo mismo, hombre. Porque luego andan dando acá penas, güey.
1: No hay que caer en esto.

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1: Bueno, pues te platicamos razones absurdas por las cuales las parejas se pelean y terminan en divorcio. Esto según abogados de divorcios.
2: A ver, ¿cuáles?
1: Sofás sin valor, un sofá viejo que tienen ahí en la casa.
3: ¿Por un sofá viejo se divorciaron?
1: Porque no llegan a un acuerdo y terminaron. Hay parejas que han terminado divorciadas por un sofá viejo, háganme el favor.
3: No te lo puedo creer, es
2: por un sofá viejo. ¿En serio?
1: Claro. ¿Por un sofá? Lo dicen abogados, señores. Y es que cuando ya se te sube la adrenalina y que empieza a querer pleito con la pareja por cualquier cosa, cualquier tontería es buena.
2: Ajá.
1: Bueno, otra de las cosas que también han dicho los abogados desde que algunas parejas se han peleado por mesas de comedor baratas.
3: ¿Neta?
1: Ni ¿qué? Siquiera una mesa acá perrona que hayas pagado miles de dólares, no. Una mesilla ahí, hedionda nada más.
3: O sea, compró una mesa barata y por eso se divorció.
1: Y por eso se divorciaron.
3: Nah, no parejas. No te lo puedo creer.
1: Te estoy diciendo razones por las cuales parejas se han terminado divorciando. También utensilios de cocina, pero desgastados, así ya viejos. Utensilios, la cuchara, cualquier utensilio de la cocina.
3: ¿Cómo?
1: ¿Cómo es que exactamente? ¿Por qué terminas peleándote con tu pareja por un simple utensilio de cocina desgastado?
2: No, pues eso ya es una excusa, realmente nunca los quiso. Entonces,
1: yo creo que sí, yo creo que ya cuando te peleas con una persona por algo así tan simple, es porque ya solamente quieres una excusa. Oye, por tazas viejas también ahí.
2: Oh, por tazas viejas.
1: Puede ser, mira, la taza que me dejó mi mamá, la taza que me dejó mi papá, se le quebró a alguien, a lo mejor alguien la perdió, la regaló, la donó. Bueno, pues la pareja terminó en pleito y terminó también en divorcio.
2: Por eso nomás escóndela ya.
3: O sea, que duró más el topper que el matrimonio.
1: Exactamente. Por un estante también que compraron de $40 ahí en Walmart.
2: ¿Qué?
1: También gente se ha divorciado por esto. O porque si tú te gusta un restaurante, que te diga tu novio, ¿sabes qué? Ya no quiero que vayas a este restaurante.
3: Ay, ay, ay.
1: Entonces, que tú digas, no, yo voy a ese restaurante porque yo quiero ir.
3: Entonces lo único que quedó sano de ese matrimonio fue el perro, güey.
1: Pues yo creo que sí.
2: Sí, es que tuvieron.
1: Qué barbaridad.
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1: Bueno, pues señores, una pareja rompe el récord Guinness por haber tomado el viaje más largo manejando. Lo platicamos aquí en el Freeway Show después de esta canción.
2: ¿El viaje más largo manejando?
1: Y manejando. ¿Qué es lo más lejos que has manejado?
2: Ay, ay, ay, esa está buena la pregunta. Ahorita lo vamos a descubrir aquí en el Freeway Show. ¡Súbele!

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1: Bueno, pues señores, una pareja toma un récord Guinness de haber hecho el viaje más largo manejando.
2: Ah, caray, ¿a dónde se fueron?
1: ¿Saben cuánto manejaron? Bueno, se fueron de Zagreb, esto en Portugal, hasta un lugar que se llama Kazán en Rusia. Ah, caray. ¿Saben cuánto manejó esta pareja?
2: ¿Cuánto?
3: ¿Cuánto?
1: Muchísimo.
3: Pues ¿cuánto?
1: 8,726 millas lo recorrieron aproximadamente en 6 días, 19 horas, ininterrumpidamente.
2: ¡Ay, güey! Oh,
1: no, o sea, era bajarse, comprar de comer, gasolina y seguir.
2: Hacer pipí, oh, vamos. No.
1: Claro, sus necesidades fisiológicas. O sea, 8,726 millas. Casi 7 días ininterrumpidamente.
2: Ay, güey, sí es
1: mucho. Yo lo máximo que he manejado, fíjate que ha sido desde Los Ángeles, desde aquí de Los Ángeles hasta el estado de Texas, por allá, Dallas, por aquel lado, fueron como 1,300 millas más o menos.
2: ¿Y te paraste en algún lugar? ¿Te paraste a descansar?
1: Fíjate que cuando me fui un par de veces, solamente llegaba a la gasolina. Ajá. Y llegaba a comer.
3: Okay.
1: Y lo hice como en 22 horas.
2: ¿Y al baño no fuiste nunca?
1: Sí, no, fui al baño.
2: Ah, bueno. Que
1: o sea,
2: yo dije,
1: paraba.
2: ¿Al baño este güey?
1: Ponía gasolina, comía e íbamos al baño.
2: Ajá.
1: Pero más o menos como 22 horas me lo aventé.
2: Órale.
1: Como 1,400 millas. ¿Cuál es el viaje más largo que han tomado manejando?
2: Fíjate que a mí me encanta manejar y yo he hecho varios viajes. Uno de los más largos fue desde Houston... Uh-huh. Hasta Los Ángeles, güey.
1: Desde Houston hasta Los Ángeles. 1,300 millas también.
2: Y sí paré a la mitad para pues descansar un poquito. Se me hace que paré allá por Ciudad Juárez. ¿Cómo se llama de este lado?
1: En El Paso.
2: Ándale, en El Paso.
1: Sí. Pasando las cruces.
2: Sí, y la neta, a mí lo que me impresionó de ese viaje fue el cielo en el desierto.
1: Uh-huh.
2: No manches, güey, qué bonito se ve el cielo en el desierto, donde no hay luces.
1: El desierto de Arizona es muy bonito, junto cuando vas a cruzar a Nuevo México. Hay unas así como esas cosas que se construyeron ahí en el desierto, que son naturales, está súper bonito.
2: Oye, y también cuando me robé a mi mujer por segunda vez, güey.
1: ¿Cómo estuvo eso?
2: Sí, es que fui a Sinaloa por ella. No se quería venir ya conmigo porque se fue a vivir un tiempo para allá.
1: Ajá.
2: Y fue a Culiacán y no se quería venir. Le dije, ¿sabes qué? Voy a ir por ti para venir de vacaciones. Le dije así. Pues fui por ella. Porque me tenía que traer una camioneta que tenía el permiso. Ya ves que te lo dan por 6 meses o no sé cuánto, un año.
1: ¿Pero fue de Culiacán a dónde?
2: Sí, pues desde Culiacán me fui hasta Houston, Texas, güey. Ah, no, hasta Dallas.
1: Hasta Dallas, pues fue entonces aproximadamente como 17 horas.
2: Sí, güey. Sí,
1: porque son de 12 horas del paso.
2: Pero iba parando, o sea, primero de Culiacán fui a Mazatlán. Me paré en Mazatlán, un día en Mazatlán.
1: Ah, bueno, pues Morris.
2: Y luego de Mazatlán subí a Durango y llegó a Torreón. Un día a Torreón, bien a gusto, güey. Y luego de Torreón crucé.
1: Pero sin parar, Morris.
2: No, espérate, gordo, crucé. Ajá. Te estás diciendo de viajes largos, no estás diciendo sin parar, baboso.
1: A ver.
2: De ahí, ¿de dónde llegué? ¿Torreón?
1: Torreón.
2: Llegué a Monterrey y me eché un cabrito, güey.
3: Sí.
2: Y luego después de Monterrey crucé la frontera, llegué a San Antonio, me quedé un día en San Antonio y luego después me fui para Dallas bien a gusto.
1: No, yo me las he aventado varias veces desde aquí de Los Ángeles hasta Guadalajara sin parar.
2: Pero ir parando es más chido, güey.
1: Sin parar. Y también desde Los Ángeles a Texas varias veces sin parar.
3: Ajá.
1: O sea, cuando digo sin parar, es solamente gasolina, comida, ir al baño y se acabó.
2: El chiste es ir parando, güey.
1: No sé, a mí me gusta también la carretera. Pero bueno, a ver, amigos, queremos platicar contigo en el 1-844-370-4839. ¿Cuál ha sido el viaje más largo que has tomado? Hay mucha gente que es de Centroamérica, se va manejando desde aquí hasta allá. Son mucho tiempo también a llevar sus autos. ¿Cuál es el viaje más largo que has tomado? Márcanos en el 1-844-370-4839.
2: Oye, deberíamos de decirle al jefe hacer un podcast viajando con el Freeway Show.
1: Camioneros, güey.
2: Claro, y nos vamos por todos los estados, güey. Imagínate.
1: Uf,
2: estaría chido.
1: Me encantaría.
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1: A ver, amigos, si eres una persona que te gusta viajar, que te gusta ir manejando, ¿hasta dónde has manejado? ¿Cuál ha sido lo más, qué ha sido lo más lejos que has manejado? O si eres un trailero, oye, ¿cuál es la ruta más larga que has tomado? ¿Cuánto tiempo te tardó? Márcanos en el 1-844-370-4839.
2: O la más bonita también, a ver, ¿qué conociste? Platícanos.
3: Ok, ya pasó el descanso. 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
1: A ver, amigos, a marcar aquí en cabina. Queremos platicar contigo en el 1-844-370-4839. ¿Cuál es el viaje más largo que has tomado en carretera? O si eres un trailero, ¿cuál es el viaje o el trayecto más largo que has tomado? Márcanos en el 1-844-370-4839.
2: Oye, tenemos a Simón, a Jonathan, a José, a Meni, a Chavita el trailero. Ahorita vamos a hablar con todos ellos, va. ¿Eh?

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1: Amigos, aquí la parte más importante es tu llamada telefónica en el 1-844-370-4839. Y te estamos preguntando cuál es el viaje que has tomado más largo por carretera. ¿Hasta dónde manejaste? 1-844-370-4839.
2: ¿Y qué conociste también? ¿Te gustó el paisaje? A ver, vamos con Simón.
1: Mi querido Simón, dime, ¿de dónde empezaste y a dónde viajaste, mi rey? Más o menos, ¿como cuántas millas fueron o kilómetros?
3: Hola, buenas tardes, ahí para... Buenas tardes, buenas noches,
1: Saludos, mis saluditos, Simón.
2: Arriba, Guerrero, loco.
1: Pásale a esta humilde casa. Dinos.
3: Viajamos desde Houston hasta California para ir a ver una nalga.
2: Ah,
3: y me la traje.
2: No, como la canción de la nalguita y la troquita.
1: Wow. ¿Cuántos millas fueron?
3: Llevamos cuatro cilindros, Llevamos cuatro cilindros.
1: ¿Cuántos millas son?
3: Y ya agarraba, me fui por Dallas, Oklahoma. En Oklahoma me fui como a las 7 de la tarde. Llegué a Oklahoma como a las 12, 11. Ajá. Y me empezó a tambalear.
2: Ah, oh, empezó a tambalear. ¿Empezó a cascabelear la camionetita?
3: No sabía qué era. Mande.
2: Empezó a cascabelear la troquita.
3: La troquita empezó como a cascabelear y pues... Ay, dije entre mí, me paré al lado de la carretera y me fijé, yo pensé que era la llanta, pero me fui, le dije, aguántame, chiquita, le decía, aguántame, porque yo cariño mucho mis carros, ¿verdad? Yo les digo, yo les hablo, es la verdad, porque yo les hablo y le digo, aguántame, chiquita, que vamos a llegar, y llegamos a una gasolinera y le dije a uno, le digo, hey, muchacho, le digo, don... Écheme la mano, le digo, ¿no conoce un mecánico por aquí en Oklahoma?
1: ¿Y qué pasó?
3: Y me dice, no, mira, dice, la verdad está muy, muy, muy escaso de mecánicos, pero va uno para California. Uh-huh. Le digo, pero yo voy para allá. Dice, lleva una traila vacía, va a ir a traer un carro de allá para acá, ¿verdad? Okay. Ajá, y le digo, no, pero me le puede hablar, dice, acaba de ir ahorita. Le digo, por si se me descompone, porque yo le iba tirando la transmisión.
1: Ah, ¿verdad? Ay, sí.
3: Yo le iba tirando la transmisión. Sí. Pero mira, gracias, haz de cuenta que Dios me mandó un ángel del cielo, gracias a eso. Sí. Me lo mandó y estuvimos hablando por todo el camino.
1: Ah, ya qué bien.
3: Pasé al buque, pasé primero amarillo, después al buque. Después Flagstaff
1: en Arizona.
3: Y de Flagstaff, Arizona, él se fue para Las Vegas.
1: Sí, ok.
3: Yo me vine para San Diego.
1: Ajá. Ok.
2: ¿Y si aguantó la troquita o se te tronó ahí a medio camino?
3: No, la troquita, ahorita estoy hablando en ella aquí arriba.
2: ¡Ah! ¡Qué chulada!
1: Como unas 1,400 millas más o menos manejaste, mi querido Simón.
2: ¡No, hombre! Mucho más.
3: Fueron 2,400, algo así.
1: Ida y vuelta.
2: Para que veas.
1: Más o menos, señores. Gracias, mi querido Simón, por tu llamada telefónica. Estuvo larguito acá el tramo.
2: Y la troquita nunca se rajó y regresó con la nalguita. Ahí sigue.
1: Y con la misma transmisión todavía. Mi querido Jonathan, vamos a regresar contigo. Mira, el compa José, viene Manny, Chavita y el resto de las llamadas en el 1-844-370-4839. ¿Cuál es el trayecto o el viaje que más largo que has hecho manejando? Vamos a platicarlo aquí en el Freeway Show.
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1: Bueno, pues se acaban de sintonizar el Freeway Show. Estamos preguntando cuál es el viaje por carretera más largo que has tomado. Márcanos aquí en el 1-844-370-4839. Y tenemos aquí a un trailero, me imagino que se va a batir récord. Mi querido Chavita, ¿cuál ha sido el viaje más largo que has tomado en carretera, mi rey?
2: A ver, Chavita.
3: Buenas tardes, un saludo a todos los traileros, échenle ganas.
2: ¡Saludos
3: Mira,
2: a los traileros!
3: El viaje más largo, sí. El viaje más largo de Chicago a Acapulco, Guerrero.
2: ¡Ah, y de Acapulco, pues!
1: Sí.
3: De Acapulco, Guerrero, a Ontario, California, y de Ontario, California, otra vez para Chicago.
2: No.
3: Esa es una.
1: Ok.
3: Yo viajo seguido de Chicago a Ensenada Baja California, para allá varias veces.
2: Sí. Nos vamos, Chavita, ¿cuándo nos vamos? Yo te acompaño, loco, y nos vamos con la Zaida también.
4: Sí, yo me apunto.
3: A comer pura langosta y camarón allá.
2: Nos vamos ahí con la guerrerense ahí a la calle principal en Ensenada.
3: La de la carretita, la de la... ¡Hombre! Ahí está otra más buena.
1: Sí.
3: Pero a ver, está otra carreta más buena. Mira, el trailero... como yo, que maneja en la carretera, yo ahorita ya no manejo tanto, pues iba para Laredo, para Miami, Florida, pero lo que maneja un trailero al año son como 100,000 millas, más o menos.
1: Ay, ay, ay. Pero Chavita, de los viajes que acabas de mencionar, ¿cuál fue el más largo y cuántas millas fueron aproximadamente?
3: Pues viajar de, vamos a decir, de Chicago a Miami, a Laredo, son los viajes un poco más largos, pero los lugares bonitos para viajar en carro, en lo que quieras, un carro convertible, vete a North Carolina, Sur Carolina, Alabama, Mississippi, unos paisajes inolvidables.
2: Ok, a ver, déjame apuntarlo, mi Chavita.
1: He viajado para allá, fíjate,
2: Mississippi, Alabama, ¿qué más?
3: Georgia. Sur Carolina, North Carolina, ahora si le das para el otro lado, para el West, Colorado, Utah, por aquellos rumbos, las montañas y los... No, una chulada, por cualquier lado que le des, hay unos lagos preciosos. Aquí en Tennessee también hay bastantes lugares tan preciosos, sí. Donde quiera. A mí me encanta manejar, y te digo, yo siempre, allá en yo voy mucho a Ensenada, Baja California, y me voy manejando. Sí.
2: ¡Qué chulada, mi Chavita! Uno de los traileros.
1: Uno de los viajes más bonitos que yo disfruté de carretera fue la autopista 8 que te lleva de Phoenix a San Diego. Me encantó toda la agricultura que hay ahí. Me gustó muchísimo, mi querido Chavita.
2: Sí, oye, también está Manny acá en la línea telefónica.
1: Mi querido Manny, ¿cuál ha sido el viaje más largo que has tomado en carretera?
5: ¿Qué tal, pues? ¿Cómo están? Desde Chicago hasta Los Ángeles.
1: ¿Cuántas millas
5: desde
1: son?
5: Chicago hasta Los Ángeles.
1: Más o menos, millas.
5: Ah, como 2,000 y algo, no me acuerdo, honestamente, no me acuerdo cuánto. Lo hicimos con mi novia, pues.
1: Sí.
5: Entonces, nos fuimos para allá y pasamos por Colorado. Uh-huh. Nos agarró una nevadona, pero una nevadona, pues.
4: Uy.
5: Y iba manejando mi novia en ese tramo. Entonces, cuando empezó a nevar fuerte, pero fuerte, bajando las montañas de ahí de Colorado.
1: Ajá.
5: Ya no sabía ni qué hacer, ella se puso hasta a llorar y me dijo, ¿sabes qué? Maneja tú, porque ya no, ya me dio mucho miedo. Es que sí, estaba muy peligroso, sí, las bajadas están muy, muy empinadas ahí, muy, muy bonito, pero muy peligroso.
1: Oye, ¿qué te dijo?
5: Llegamos hasta Los Ángeles.
1: Oye, ¿qué te dijo tu novia cuando pasamos por Colorado? Ay, estaba nevando.

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6: Para esta noche parcialmente nublado, temperaturas mínimas de 49 y vientos de 10 a 20 millas por hora.
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0: 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Diez, nueve, ocho, siete, seis, cinco, cuatro.
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1: Sí, señores, aquí te platicamos cuáles son las rutas más largas o carreteras más largas aquí en los Estados Unidos para que las disfrutes manejando, si lo disfrutas igual que nosotros. Oye, el lugar número 3 lo ocupa la ruta 6, US Route 6.
2: Ah, la ruta 6. ¿Y de dónde es la ruta 6?
1: Es de Provincetown, Massachusetts, y llega hasta Bishop, California. Antiguamente llegaba hasta Long Beach y son aproximadamente 3,205 millas.
2: ¡Órale! Está larga, o sea, gordo.
1: Casi 3 días, yo creo, ahí manejando.
2: Sí.
1: No, es mucho.
3: ¿Cuál ruta? ¿La 69?
1: Pero mira, la ruta 6. Zaira, ¿cuál 69? ¿De qué estás pensando?
2: Pero manejarla, gordo. Mira, la Zaira con sus rutas bien raras.
1: ¿En qué estás pensando, Zaira?
3: No, perdón, se me salió.
2: Pero manejarla es irte parando, ir disfrutando, sí, el paisaje, gordo. Ir con la morrita, ¿verdad, Zaira? O sea,
3: pues sí, con el morrito para mí, pero sí.
2: Ándale, ándale.
1: No vas a poner una morrita para Zaira.
2: No, pues
1: Morris, a él un morrito.
2: A ver, ¿qué otra ruta, gordo?
1: La ruta, bueno, esta es la Interestatal 90, amigos. Fíjate que yo nunca la he tomado. Y esta empieza desde Seattle, Washington, y viaja hasta Boston, Massachusetts.
2: Oh, donde vive mi carnalita. Oh, para agarrarla.
1: Aproximadamente 3,099 millas de distancia. Igual como, no, como 4 días. Yo creo manejando ahí.
2: Pero pues te vas parando, gordo. Vas disfrutando el paisaje, vas viendo las vacas y todo el rollo. Así como en el rancho.
1: Como en el rancho, exactamente. Oye, y la ruta supuestamente más larga de todos los Estados Unidos.
3: ¿Cuál?
1: Es la ruta 20.
2: ¿La 20?
1: US Route 20, así se llama.
3: ¿Dónde queda?
1: Más o menos desde Boston, Massachusetts, hasta Newport, Oregon. Y son aproximadamente, se mira bien larga, 3,365 millas.
2: ¿Cuánto?
1: 3,365 millas. Atraviesa aproximadamente 2 estados y pasa directamente en el Parque Nacional de Yellowstone.
2: Oh, es mucho.
1: Esa estaría muy bonita, fíjate, atravesar lo que es la ruta esa. Igual como una semanita completa.
2: Gordo, pues.
1: Pero si te vas parando unas 2 semanas.
2: Pues te doy el dinero, gordo, para que agarres y la gasolina y te vayas.
1: Pues vámonos, Morris.
2: Por la más larga, gordo.
1: Pues porque no te vas tú primero. Aprovecha, mi rey.
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1: Ay, el gallito feliz. Y si quieres ver el video, métete. Está increíble lo que dice Verónica Castro. Estamos en YouTube, en el Freeway Show, y también en VIX, en el canal de VIX Música. Recuerda, se escribe Free de gratis y güey, así como los güeyes.

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1: Bueno, pues, señores, Verónica Castro está molesta con su hijo Cristian Castro porque le dice mentiras, pues, Cristian Castro. Resulta de que no hace mucho tiempo, al parecer, le platicó y le dijo, mamá, tengo una novia que se llama Victoria Kun, que es una empresaria, productora musical y también compositora mexicana, originaria de Monterrey, la señora ganadora de premios Grammy, directora de Victoria Records, la señora...
2: Muy guapísima,
1: la señora muy guapa, muy bonita, y resulta de que a los días de que supuestamente había iniciado esta relación, pues que no son novios.
2: Dijo mi mamá que siempre no.
1: Claro, entonces cuando los medios de comunicación le llaman a Verónica Castro y le preguntan, oye, ¿qué onda que tu hijo anda por ahí de novio con otra muchacha? Pues sí, estoy muy contenta porque me cae muy bien la muchacha.
2: ¡Pero es un mentiroso!
1: Pero resulta de que no, pues, y también echó mentiras allá a su mamá, Verónica Castro.
2: Y lo dijo Verónica, es un mentiroso. Y tenemos el video, lo vamos a pasar en exclusiva en el Freeway Show. Estamos en YouTube, pero, en el Freeway Show, ¿eh?
1: Pero previo a esto, o sea, Verónica Castro estaba encantada con la muchacha. Dice, wow, pues es una gran muchacha, se mira muy bien. Ajá. O sea, qué bueno que está saliendo con ella. Y luego después sale y dice que... Que no es cierto, que no, que... O sea, que realmente no fueron, dice... Dijo Verónica Castro, yo creo que sí fueron, nada más que la terminó este mendigo.
2: Oye, pues es que, mira, Cristian Castro se ha conocido por ser una persona muy inestable, güey, o sea, andar con una, con otra. Por ejemplo, el que más duró fue, ya lo chequé, con Valeria Lieberman, estuvieron juntos desde 2004 al 2009.
1: Se casó.
2: Y estuvieron 5 años juntos, tuvieron 2 hijos.
1: Sí, claro. O sea, después se separan, la señora se regresa a Argentina y se quedó casi con todo el patrimonio de Cristian Castro.
2: Ay,
1: recordemos que anduvo por todas partes y que lo había dejado sin nada, incluso que las regalías de muchas de las canciones de Cristian Castro las tiene la señora.
2: Oye, y también el más corto fue Carol Victoria, que duró 28 días.
1: Sí, creo que también fue una argentina, una uruguaya. ¿Tuvo una uruguaya? Una novia uruguaya extremadamente guapa, guapísima la mujer. Con ella duró bien poco. Terminó con esa muchacha y se casó con la Lieberman, con la argentina.
2: Ay, ay, ay.
1: Pero la uruguaya de las más guapas que yo le he conocido a Cristian Castro. Pero bueno, oye... Todos conocemos un solterón inmaduro, una persona inmadura, una persona que no le gusta casarse o que no quiere casarse. ¿Conoce una persona de esta manera? Vamos a platicarlo aquí en el Freeway Show. Nosotros conocemos una y la tenemos en este programa. ¡Hola, Zaira!
2: ¡La soltera empedernida! ¡Yo qué tengo!
1: Que estás soltera, que no te estás casado todavía.
3: Pues todavía no es mi tiempo. Estoy esperando hasta que la vida diga, ¿sabes qué? Ahora es tu día, Zaira, pero todavía no ha llegado. Entonces yo tranquilamente, con paciencia, me estoy esperando.
1: Yo creo que es el caso de Cristian Castro, también no es su tiempo. O sea, ha tenido varios trompezones ahí Cristian Castro, pero no ha llegado la mera, mera petatera.
3: Exactamente.
1: A lo mejor no.
2: Ay, ay, ay.
1: ¿Qué tal? Lo estamos juzgando mal. Él intenta.
2: No,
1: intenta
2: gordo.
1: Amar. Hay que dar besitos, hay que dar besitos.
2: No, es soltero problemático el Cristian, güey. Y lo vamos a descubrir aquí en el Freeway Show, güey.
4: A Pancho le gusta ordeñar. A Zaira le gusta ordenar.
3: Let me get a number 2.
4: Y al Morris le gusta engordar.

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1: A ver, amigos, a marcar aquí en cabina. ¿Conoce alguna persona, conoce algún hombre soltero que ya ni su mamá lo aguanta, o conoces un soltero problemático? Márcanos en el 1-844-370-4839.
2: Así como Cristian Castro, métete a ver el video cómo se está quejando Verónica de él por mentiroso. Estamos en vivo en YouTube en el Freeway Show y también en VIX en el canal 702 de VIX Música.
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0: Y aquí, en su hábitat natural, tres ejemplares en plena primavera. Haciendo nada en cabina.
2: Como siempre.
1: 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A ver, amigos, ¿conoces un soltero problemático? Un solterón que ya ni su mamá lo aguanta. Márcanos en cabina. 1-844-370-4839. 1-844-370-4839.
2: Oye, y si te quieres enterar de las cosas que no escuchas en la radio, métete al YouTube en el Freeway Show para que veas el video de Verónica Castro, donde se está quejando de Cristian por mentiroso. Estamos en YouTube en el Freeway Show y también en VIX, en el canal 702 de VIX Música.
21: ¿Cuántas veces?

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1: Bueno, pues si le acaban de poner al Freeway Show, amigo, le estamos platicando acá de Cristian Castro, que es un soltero empedernido. ¿Por qué ha tenido de novias este vato? ¡Ay, ay, ay, ay! Y más porque ahorita Verónica Castro está muy molesta porque resulta de que, bueno, ya habían dicho de que estaba saliendo con una empresaria que se llama Victoria Kuhn, y también productora musical. Y resulta de que, bueno, pues como se conoce Verónica Castro y la mamá de esta muchacha, ya había algún arreglo ahí entre las familias. Y resulta de que también unos días después dice Cristian Castro, no, siempre no andamos. Y dejó mal a Verónica Castro.
2: O sea, se echó para atrás, güey, no manches.
1: No, pero bueno, ¿conoce algún soltero empedernido? ¿Conoce algún soltero que ya ni en su casa lo aguantan? Márcanos en el 1-844-370-4839. Tenemos a compa Felipe. Felipe tiene algo que decir. Te escuchamos, Felipe.
2: ¡Felipe! ¡Échale, papi!
3: Felipe, es Felipe.
1: ¡Es Felipe! Ahora sí, Felipe.
3: Felipe.
1: Dinos.
3: Okay, mira, ahí te va. ¿Qué esperas del hijo del loco Valdés?
2: Exactamente.
3: ¡Come on!
1: Comedia. Sí, comedia, por
2: supuesto. Y verdad que sí, mi Felipe, o sea, es una maravilla. Yo el Cristian, yo lo adoro, ese
3: él
2: vato.
3: Está viviendo su vida, déjenlo hacer lo que él quiera. Yo quisiera ser como él.
1: Claro. Exacto. Imagínate tener todo el éxito del mundo, ser un gran cantante, o sea, tener un montón de mujeres.
3: Tiene un gran cantante, tiene una voz espectacular, tiene muchos éxitos, es buenísimo, es lo que quiera que haga, déjenlo vivir su vida, las personas como él.
2: ¿Qué? Oye, y aparte se parece a su papá, o sea, las cejas son las mismas cejas de Loco Valdés, o sea, las ocurrencias las mismas.
3: No, que los van a juzgar porque son figuras públicas, pero déjenlo, está bien, que su mamá pues es un poco old fashion like nosotros. Pues bueno, tiene sus pros y sus contras, pero ¿sabes qué? Yo quisiera ser un Cristian.
2: Sí, la neta.
1: Yo
2: que
1: también,
2: sí.
1: Me encantaría tener la voz esa, imagínate, para conquistar morras. Que le cante una canción a
2: él. No, y aparte si sube de peso, le vale gorro, güey. Dice que no hace nada, güey, que le encanta hacer nada, güey. O sea, es dueño de su tiempo, de su forma de ser. Es que hay que aprenderle mucho a Cristian Castro.
1: Es libre, fíjate, lo que me encanta de Cristian Castro es una persona sumamente libre. Pero bueno, a ver, amigos, tomamos el resto de las llamadas telefónicas en el 1-844-370-4839. 1-844-370-4839. Oye, ¿conoce alguna persona, algún hombre soltero que ya ni su mamá lo aguanta? Alguien que sea en la casa todavía, que le tengan que lavar y hacer todos los quehaceres. 1-844-370-4839.
2: ¿Qué piensas de Cristian Castro? A ver, platícanos, así como también Felipe, que vino aquí y nos dijo su opinión.
4: Bueno.
5: Sergio. Oye, te llamo para decir.
4: Espérese, se equivocó de teléfono. 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

0: que pienses.
1: ¿Cuál es tu teléfono?
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3: Bueno, pues amigos, se marcaron aquí en cabina 1-844-370-4839. Oye, ¿conoces algún solterón que ya no lo aguantan ahí en la casa? O sea, que ya nomás está ahí el tipo, ni se casa, ni fu, ni fa, y le tienen que hacer todo. Márcanos 1-844-370-4839. Tenemos a Luis aquí en la línea, tiene un comentario.
4: ¡Luisito!
3: Luisito, ¿tú conoces un solterón, mi rey? Platícanos.
5: Hola, ¿qué tal? Buenas tardes. Sí, tengo un compañero, fíjate, trabajo con él en la construcción y... Y tiene una, o tiene su pretendienta, pero no se quiere casar. Dice que tiene miedo que casarse y que digas, pues es que ronco mucho, o gastar en ella, o invertirle. Uh-huh. Entonces, nomás sale con ella y luego regresa y luego ya no sale. Y tiene miedo y luego le pide permiso a la mamá para todo.
3: Ah, no. ¿Qué iba? ¿Cómo? ¿Pero por qué le pide
4: permiso? ¿Tiene mamitis aguda?
3: ¡Qué bárbaro!
5: Sí, tiene mamitis y luego le pasa algo y mamá, es que me pasó esto, y la mamá, no, hijo, es que... ¿Dónde
3: en este tipo, mi querido Luis, aproximadamente? Más
5: mira,
3: o menos.
5: Yo no sé exactamente cuántos tenga, pero ya tiene la cara como chicharroncito, ya tiene unos 38, 40 años.
3: Ah, no, pues ya está, ya sí, se le salieron.
4: Ya están peluditos,
3: ya
4: wey,
3: tiene películas, o sea, en la cajuela.
4: Y aparte, pues, ¿a poco sí, no, mi querido Luis? Puras mortificaciones a la mamá.
5: Sí, yo le digo, platica conmigo, yo soy su consejero, yo lo ayudo, yo le digo, pero es que también tiene otro problema.
3: ¿Cuál?
5: El problema es que siento que como que también le gustan los hombres.
3: Ay, ay, ay. Pues cada quien con sus gustos, mi querido Luis. Pues sí. No somos nadie para juzgar

0: agua. Ahorita regresamos con más del Freeway Show.
1: Amigos, el segmento que todo el mundo está esperando es la nota feliz de Zaida.
2: Y mira, esto te puede ofender, pero es cierto sobre la felicidad. Ahorita te cuento.
1: Oye, si quieres ver a la maestra de la felicidad y su guapura, estamos en vivo en YouTube en el Freeway Show y también en VIX, en el canal de VIX Música. Ayúdanos porque tenemos que romper hoy el récord de likes con la nota feliz.
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6: 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Para esta noche parcialmente nublado, temperaturas mínimas de 49 y vientos de 10 a 20 millas por hora. 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
8: Ese no. Prepárense porque la nota feliz ya viene después de esta canción.
9: Mira, esto te puede ofender, pero es cierto sobre tu felicidad.
8: Oye, si quieres ver a la hermosura de la teacher de la felicidad, métete para que la conozcas y le des un like, por favor, no seas codo. Estamos en vivo en YouTube en el Freeway Show y también estamos en la televisión en ViX en el canal 702 de ViX Música, ¿eh?

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2: Mira, esto lo que te voy a decir te puede ofender, pero es cierto sobre la felicidad.
3: Oh, o sea, hoy vienes a raspar muebles, mi
2: señor. Ya sé.
3: Échale, me gusta.
2: Mira, el primero va así. No debes ordenar tu casa para recibir a alguien. Debes mantener la casa ordenada porque vives en ella.
3: ¿Ya ves, Zaida? Ah,
4: qué chulada, mi querida Zaida. Qué conocimiento, o sea, el tuyo.
3: Se está raspando el mueble ya sola.
2: Claro. No, porque yo ya limpiaste ahora en la mañana.
3: No, pero siempre.
4: Zaida ya cambió.
2: Yo ya, I'm a changed woman.
4: Tiene dos horas que cambió, Morris. Ay, no. Dos horas.
2: No, okay. Me cambié esta mañana.
4: Ah, en la mañana.
2: Sí.
4: Entonces tiene más.
2: Sí. Vamos con el siguiente.
3: Adelante, por favor.
2: Venga. Aléjate de quien maltrata al mesero, al mayordomo o mayordomo, como yo le llamo.
3: Sí.
2: Al taxista o cualquier otra profesión que consideran inferior.
3: Ándale. Wow. Al de los cafés.
4: Bien.
3: Al de.
4: Bien.
3: Así, al que, sí, al que le grita ahí, al, sí, al que atiende. Ese, aléjate.
4: Aléjense, por favor.
2: Sí.
4: 911.
2: Porque esas personas no son saludables.
3: Sí, se está raspando muebles, Aida. Muy
4: es
3: bien.
4: Cierto,
2: pero yo
4: es
2: no
4: cierto,
2: hago
4: es
2: eso. Cierto. Yo no me estoy. ¿O estoy raspando?
3: Así se dice, Aida.
2: ¡Oh! Ok. Okay,
4: no le interesa, Aida. Bueno.
2: Si aún no te da para hacer ejemplo por el resultado, sea por el esfuerzo. Día tras día, una hora, este juego cambia.
4: Ajá, me hiciste va, llorar con.
2: ¿Sí?
4: Me hizo un nudo en la garganta ahorita.
2: ¿Le entendiste o no?
4: Sí,
2: ¿le
4: me
2: entendiste?
4: Gustó mucho. Me gustó, ¿sí?, mucho esa.
2: Qué bueno.
4: Esa frase me llegó al corazón. De,
2: mira,
3: hasta el tuétano.
2: Y seguimos.
4: Sí.
2: Mantén planes privados, acciones silenciosas, vida discreta, oraciones intensas.
3: Qué bárbara, qué sabiduría.
4: Un viaje, señores, un viaje de conocimiento.
3: ¿Te
4: ahí,
3: fijas?
4: Zaida.
2: Es que lo que te estoy diciendo ahora te puedo ofender, pero es cierto.
4: Sí, es cierto.
2: Especialmente para esa felicidad que tienes.
4: Tienes razón.
2: Y vamos con la última, ¿ya están preparados?
3: Preparadísimos.
2: Claro. Mira, todo en la vida es cuestión de prioridad. Ajá. No te dejes para después. Es el de hoy.
3: No, hombre, un aplauso.
4: Vaya,
3: eso se merece
4: de
3: un
4: cerrar,
3: aplauso.
4: Querida Zaida.
3: Yo no paro.
4: Bravo, Zaida. Bravo,
2: gracias.
4: Bravo.
2: Muchas gracias.
4: Me dejaste con este nudito aquí en la garganta, Zaida.
2: Sí. Pues no te preocupes,
4: gracias.
2: Porque viene la parte más importante y lo que todo el mundo está esperando, que es
1: el frase del día.
2: Y el frase del día va así. A veces la decisión más egoísta termina siendo la más sana para tu felicidad.
3: ¡Qué bárbaro, no!
4: Chulada, Zaida.
3: Es más,
4: no hay nada más que decir.
3: Yo le voy a hacer reverencia el día de hoy.
2: ¿Qué? ¿Por qué?
3: Gracias, Zaida, gracias.
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1: Amigos, a un influencer, un chamán le operó la rodilla sin tocarlo y lo curó. Vamos a platicarlo aquí en el Freeway Show.
2: Oigan, y tenemos el video para que te metas y nos digas si tú crees en esto de los chamanes, ¿ok? Estamos en vivo en YouTube en el Freeway Show y también en VIX en el canal de VIX Música.
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2: Bueno, pues señores, un influencer, un creador de contenido, andaba malo ya de la rodilla, señores. Malo de la rodilla. Ya tenía tiempecito que no, nada más no podía reponerse. Y resulta de que va a la Ciudad de México, le recomiendan a un chamán. Va con el chamán, este señor que se dedica y que tiene mucha sensibilidad y que tienen, dicen personas, yo nunca he ido con un chamán, no podría decirles si realmente funciona esto o no funciona. Pero dice de que le practicó este señor, este chamán, a este caballero, le hizo una operación sin tocarle la piel. O sea, con un par de palitos, de alguna manera, modificó qué es lo que estaba pasando ahí con la rodilla. Señores, santo remedio. Después de cierto tiempecito, el señor se curó.
3: Oye, dice el vato que el chamán le abrió la puerta. Uh-huh. Y le dijo el chamán sin que saber. Él le dijera, o sea, yo te voy a curar tu rodilla. O sea, eso fue lo primero, claro, que le dijo este chamán. Y luego entró y agarró, como tú dices, dos palitos, o sea, uh-huh, como de madera, y sí, que él sentía todo, o cómo le estaba haciendo.
2: Cómo se movía todo ahí.
3: Toda esta operación adentro de la rodilla sin tocarlo, güey. Claro. Eso es increíble.
2: Dicen que hay gente que puede hacer esto. ¿En algún momento de tu vida te ha tocado ir con un chamán? ¿Fuiste con un curandero, como le llames? Pero fuiste con una persona que se dedica a hacer este tipo de cosas. ¿Te ayudó? ¿No te ayudó? Márcanos aquí en el 1-844-370-4839. 1-844-370-4839.
3: Oye, como también Pachita.
2: Ah, sí.
3: Como lo que nos contaste también de Pachita. Esta curandera que, oye, que hasta fue un científico,
2: claro,
3: estudiarla, ¿no?
2: Jacobo Greenberg fue a estudiar a la señora porque pensó que iba a sacar algo falso y resulta de que se quedó 2 años trabajando con ella. Escribió un libro de lo que hacía esta señora, cómo curaba a los pacientes con un cuchillo ahí de campo, los abría y les ponía órganos y con la mano los cerraba.
3: No manches.
2: O sea, esto supuestamente sí existe. ¿Les ha pasado? ¿Han visitado a uno? Márquenos en el 1-844-370-4839.

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2: A ver, amigos, a marcar aquí en cabina. Queremos escuchar tu historia en el 1-844-370-4839. ¿Hoy has visitado alguna vez un chamán? ¿Cómo te ayudó el chamán? ¿Qué tenías que fuiste a visitarlo? Márcanos en el 1-844-370-4839.
3: Oye, y si quieres ver el video de este influencer que dice que fue curado por este chamán sin tocarlo, estamos en vivo en YouTube en el Freeway Show y también en VIX en el canal de VIX Música. Esto es increíble. Yo que tú no me lo perdía, ¿eh?
0: Si esto fuera trabajo, ya nos hubieran corrido.
4: Oye, si es nuestro jale.
5: Ah, sí es cierto, ¿verdad? Perdón, no nos corran.
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6: No te hagas.
5: A ver, amigos, a marcar aquí en cabina. Oye, ¿qué tenías que fuiste a consultar un chamán? ¿Cómo te ayudó el chamán? Márcanos en el 1-844-370-4839.
7: Oye, y métete a ver el video donde este influencer dice que fue curado con un chamán sin tocarlo. Esta historia es increíble. Y también tenemos la historia de Pachita. ¿Quieres conocer más? Métete, está

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2: Y bueno, amigos, lo queremos platicar contigo aquí en el 1-844-370-4839. Oye, ¿te tocó visitar un chamán? O sea, ¿estabas enfermo? O a lo mejor algún familiar o algún conocido estaba muy enfermo y les tocó visitar una persona, un curandero, un chamán. ¿Te ayudó? ¿No te ayudó? Márcanos y dinos tu experiencia en el 1-844-370-4839.
3: Mira, tenemos a Olivia aquí que nos está platicando, Olivia, que ¿a dónde fuiste, Olivia, que te atendió un chamán?
4: Era el Parque Xcaret en Cancún. No sé si conocen Xcaret, y tenía un río subterráneo que lo nadas, uh-huh. Lo cruzas. Entonces, cuando andábamos haciendo esto con mi familia, descansamos en un lugarcito y mi hijo tenía así los brazos al lado y todos miramos donde tenía enredado una culebra en su brazo.
2: ¡Ay, Dios,
4: y lo
2: Olivia!
4: Mordió, sí, pero era culebras de agua, supuestamente. Bueno, yo le tengo pavor a las culebras, pero así pasó y lo mordió en su dedo y entonces de allí nos llevaron corriendo con un chamán. Chamano, no sé cómo se llama. Todavía me acuerdo que tenía el pelo agarrado así largo, todo de blanco. Era un lugarcito así como con palma, pero era dentro de allí del Parque Xcaret, sí. Porque dijeron que la clínica estaba cerrada, pero que lo podían llevar con él, y lo sopló así con unas hierbas y no sé qué tal, pero gracias a Dios mi hijo nunca ni se siguió enfermo, ni nada de que espanto, ni nada, o sea, no le afectó para nada. Pues yo creo que base de creer en Dios o la fe en Dios y eso, pues sí tienen poderes ellos.
2: Oye, ¿qué te dijo sobre la culebra o la serpiente esa? ¿Si era venenosa o no era venenosa?
4: Que no era venenosa, pero que él iba a estar bien. Él nada más cuando lo llevamos dijo, él va a estar bien, no se preocupen.
3: Oye, okay. Olivia, ¿hizo alguna pócima? ¿Viste que, hiciera algún tipo de rezo?
2: ¿Tomó algo? Sí.
4: Sí, unas hierbas y rezó y cosas así, y eso sí lo hizo.
2: Uh-huh. ¿Cuánto les cobró, yeah, Olivia, el chamán por esto que le hizo a tu hijo?
4: No cobró para nada.
2: Ah, pues
4: no,
2: ese cobró. Es bueno.
3: Esos son los buenos.
4: Sí, no cobró nada.
2: Ay, mira, qué bien. Lo bueno que tu hijo está bien, corazón, okay. Oye, y que Olivia, no pasó a mayores todo esto.
4: Perfectamente bien. Oye, ya Olivia tiene 24 años y nunca le afectó así.
3: ¿Y cómo lo viste tú? O sea, ¿tú te quedaste impresionada? O sea, ¿es la primera vez que habías visto algo así?
4: Sí, fue la primera vez que nosotros pues acudimos a eso porque nos llevaron ahí. A transcurso de otras cosas, pues no he visitado un chamán.
2: Oye, ¿en algún momento lo dudaste?
4: Ahorita vengo escuchándolos. ¿Perdón?
2: ¿En algún momento lo dudaste así como que, ay, ese señor payaso iba a empezar con el humito acá y empezó a hacer cosas, a decir cosas sin sentido? ¿Lo dudaste o no?
4: No lo dudo porque también a otra visita a México DF, mis amigos y yo nos reunimos así en el Zócalo, ahí también estaba un chamán que decía que para el estrés y que no sé qué, y entonces sí, si tú lo haces de fe, yo creo que también todo es de fe. Sí. Y ahí también no cobraba, nada más decían que lo que uno le quisiera dar. Okay. Y uno lo hace así bonito de fe y sí, también, pues yo creo que sí, es más que tu fe a Dios.
2: Dicen que la fe te ha salvado, decían. Claro. Bueno, a ver, queremos platicar contigo en el 1-844-370-4839. 1-844-370-4839. Oye, ¿se enfermó alguien ahí en la familia? ¿Tuvieron que visitar a un chamán? ¿Cómo fue tu experiencia? Márcanos en el 1-844-370-4839.
5: Pues debemos de llevar a Morris al chamán para que le quite lo bruto.
6: Mira qué bonita amiga, córtala.
2: No sé si tenga la próxima correcta ahí.
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2: 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Bueno, pues amigos, ¿les ha tocado visitar un chamán? ¿Tuviste que visitar un chamán para curarte de algo o algún familiar tuyo o amigo? Márcanos en el 1-844-370-4839. Y le damos la bienvenida a Lupita, que nos va a contar su historia. Platícanos, Lupita.
3: Oye, por fin estoy emocionado. ¿Sabes por qué? Porque sabemos lo que le va a pasar a Lupita.
2: Ay, caray. Lupita, platícanos ahora sí.
3: A ver, Lupita.
4: Hola, antes que todo, ya todos en cabina.
2: Gracias,
5: saludos,
2: Lupita.
5: Saludos, Lupita.
2: Besito para ti, Lupita.
3: Esa Lupita.
4: Ay, igual a todos ahí. Estoy nerviosa.
3: No, no, tú tranquila, Lupita. Tía, aquí,
2: dale.
4: Flojita. Hacía años que no podía entrar la llamada, mira, pero bueno.
3: Mira, tú Lupita, flojita y cooperando, mija.
2: No es la primera vez que me dice una mujer que se pone nerviosa cuando le manda un beso.
4: Ay, Dios mío.
3: Y cuando lo ven se ponen más nerviosos.
2: No te creas, Lupita, adelante.
4: Mira, hace mucho tiempo, en aquellos ayeres, me pasó algo en México. Ajá. Yo trabajaba en unas huertas, trabajaba en una compañía de Vacity en México. Ajá. Y cuando terminábamos pronto de trabajar, éramos como 10 muchachas, y cuando terminábamos de trabajar, nos íbamos a correr.

0: hasta que me dejó, que me pasó un tren por encima.
1: Ay, sí. Ay, ay, oye, ¿y fue en uno de los pueblos allá por donde vivías? ¿Cómo se llamaba el pueblo? ¿Era una chocita o cómo?
0: No, yo soy de Uruapan.
1: Ah, de Uruapan, Michoacán.
2: ¿Y entonces, Lupita?
0: Sí, sí. Entonces, me llevaron con esta persona que sobaba, que sabía, ¿no? Mm. Pero me dejó peor. Al día siguiente amanecí peor. Sí. Entonces nos dijeron de otra persona que muy buena. Uh-huh. Y yo ya no quería ir porque me daba miedo, no podía caminar, no me podía levantar.
2: Sí.
0: Ay, bueno, yo dije, bueno, pues vamos a ver, ¿verdad? Uh-huh. Fuimos con uno bien bueno. Uh-huh. El señor, haz de cuenta que ni me tocó. Llegamos uh-huh. y lo primero que tenía es una cartulina que decía aquí, pues lo que sea la voluntad de cada quien, ¿verdad? Uh-huh. Entonces, el señor me dijo, te vas a sentar en esta silla, yo me voy a sentar en esta, pero nos pusimos, haz de cuenta, de frente a frente. Uh-huh. Y él empezó, haz de cuenta, a poner sus manos extendidas y me dijo, tú haz lo mismo. Uh-huh. Dice, bueno. Y él empezó a mover sus dedos. Y se me empezaban a mover a mí. Y me decía, pero es algo que no puedes a veces explicarlo, ¿sabes? Uh-huh. Entonces me dice, tú padeces de esto uh-huh. y tú te lastimaste 3 discos de la espalda.
1: ¡Ay, Dios mío, no
2: ¿Y
1: manches!
2: ¿Qué pasó, Lupita, ay, después de que te dijo todo eso?
0: Y yo no me la podía creer. Yo dije, ¿cómo? Uh-huh. Y dijo, sí, dijo, tienes 3 discos de la espalda lastimados. Y en ese entonces estaba yo con mi pareja, ¿verdad? Y mi pareja le dijo, porque queríamos tener un bebé, también le dijo que me sobara la matriz, ¿verdad? Cuando no estaba en mi mente eso.
2: Sí.
0: Yo me sentía tan mal que nunca me iba a acordar de esto.
2: Sí.
0: Y yo dijo, bueno. Y me dijo el señor, mira, te voy a poner una pomada aquí al costado de la cintura. Ajá. Y al día siguiente vas a amanecer bien.
2: Okay. ¿Y qué tal?
0: Y yo para esto, pues yo tenía que ir al médico porque yo al trabajo tenía que llevar un certificado médico. Ajá. Y me pusieron un rayos X. Ajá. Pero yo antes de decir que yo había ido a un lugar, pues entonces cuando salieron los rayos X, me dijeron que tenía los 3 discos rayados de estos de la espalda lastimados.
1: Ay. Sí. Okay. O sea, lo mismo que te había dicho el cuate. O sea, lo que te dijo el ¿Y luego?
0: Entonces yo dije, no puede ser posible que el señor, pues sí, sea tan bueno. Y yo al día siguiente, la pomada que me dio el señor, buenísima. Al día siguiente amanecí, de cuenta, como nueva. Ni yo me lo podía creer.
2: Wow.
0: Me sentía tan contenta porque me decían, es que antes estás caminando, me decían así. Sí.
1: Oye, ¿y volviste Increíble. A ir al médico? ¿Volviste a ir al médico, Lupita, para volviste a checar?
0: Mira, a veces los mexicanos somos tan toscos que si ya te dicen que no necesites de mucho, ya no regresamos.
1: Entonces ya no ya
2: Pero no cobró el señor, no cobró.
0: No, el señor, cuando terminamos, le dijimos que cuánto iba a ser y me dijo que lo que fuera nuestra voluntad.
2: Ay, ay, ay, mira qué buena persona el señor.
1: Qué increíble.
2: Y lo importante es de que te curó, Lupita, y pudiste caminar y regresar al trabajo también, Lupita. Oye, ¿quedaste embarazada o no quedaste?
0: Sí.
2: ¿Y quedaste embarazada o no quedaste embarazada, Lupita?
0: A los 8 meses.
1: ¡Ah! Dice, y de triatos, dice, no.
2: El marido ya no la dejaba en paz después de ese día, señores.
3: Mira, pues está un ranchero, un fresa y unos sabos. 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
1: Seguimos en vivo a través de las redes sociales. Vete directamente a YouTube y nos encuentran como Freeway Show. Y bueno, seguimos hablando de los chamanes y cómo es que estas personas llegan a curar sin tocarte.
2: No, hombre, las historias están increíbles. Recuerda que también estamos en VIX, en el canal 702 de VIX Música.
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5: Para esta noche parcialmente nublado, temperaturas mínimas de 49 y vientos de 10 a 20 millas por hora.
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1: Amigos, tengo buenas noticias. 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Noticias. 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
1: Chiquita bella. No, no.